0: Son las 2 de la madrugada y 31 minutos.
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Son las 3 de la madrugada y 22 minutos.

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pasión por la lectura, el fin de la eternidad. 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Pero ni siquiera la eternidad, la organización a la que pertenece, puede detenerle. 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
1: Los himnos nacionales o deportivos, la verdad es que no me dicen mucho, mucho, porque creo que intentan representar a demasiada gente junta. O sea, creo que intentan hacer homogéneo lo heterogéneo. Y como creo que no representan a nadie, pues no, a mí tampoco me representan. Yo prefiero montarme mis propios himnos que me representan a mí.

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1: Bienvenidas a la sección ¿A ti también te pasa? ¿A ti también te cuesta saber qué decir cuando estás rodeada de gente nueva? Todavía recuerdo el día en que decidí apuntarme al gimnasio. Bueno, no fue un día exacto, sino más bien un proceso de una semana o dos, porque primero se me ocurrió la idea. ¿No sería estupendo apuntarte y hacer algo para que tu cuerpo no se caiga a trozos? Y después surgieron los inconvenientes. Ya, para apuntarte tienes que entrar. Y después tienes que hablar con la persona que te reciba. Y luego hay que ir el primer día. Y seguir con el segundo, y el tercero, y el cuarto. Intenté hacer que alguien me inscribiera. Pero este alguien se negó, porque según él, tengo que ser más independiente. Con tu edad no puede darte miedo hablar con otra gente, me dijo. Luego me diagnosticaron y todo tuvo sentido. En resumen, que conseguí hablar con la persona de recepción, apuntarme e ir. Y entonces sucedió la tragedia. Tenía que participar sola en un grupo donde la gente pasa 10 minutos hablando antes de entrar y otros 10 minutos antes de marcharse. ¿De qué hablan? ¿Qué se supone que tienes que decir para parecer medio normal? ¿Hay algún código? Si lo hay, yo no los conozco. ¿Y si me quedo callada en una esquina, pensarán que soy rara? ¿Cuánto de rara? Igual puedo prepararme un guión. Sí, esa es una buena idea. Y eso es lo que hice. Y seguí sintiéndome extraña. Hoy, años después, preferiría llegar y marcharme como si fuera un fantasma. ¿Tú tampoco sabes qué decir cuando estás con personas a las que no conoces de nada? ¿Te preparas pequeños guiones para pasar desapercibida? Pues si es así, yo diría que igual estás dentro del espectro autista. ¿Te lo has planteado alguna vez?
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Hola oyentes de Candil Radio, soy Beatriz Gómez y hoy quiero ayudarte a elegir la mejor escuela de música o profesor para tu hijo. Elegir bien es crucial para su desarrollo musical. Primero, investiga la formación y experiencia del docente, asegurándote de que tenga conocimientos pedagógicos para adaptarse a las necesidades de tu hijo. También revisa la reputación del lugar de clases. Busca opiniones de otros padres y alumnos e incluso consulta a antiguos trabajadores para obtener una perspectiva más completa. La comunicación es clave. Asegurarte de que el profesor mantenga un canal abierto con los padres y, si es posible, asiste a alguna clase como oyente. Esto te permitirá observar cómo enseña, cómo es el ambiente de aprendizaje y cómo interactúa con los alumnos. El bienestar emocional del niño también es importante. Busca un ambiente acogedor y considera si las clases deben ser individuales o grupales. Por último, define si prefieres un enfoque lúdico o más profesional, dependiendo de los objetivos y la edad de tu hijo. Con estos consejos, ¿a qué esperas para encontrar al profesor ideal? Esto fue el Consejo Musical con Beatriz Gómez en Candil Radio.

Hola a todos. Hoy voy a recomendar un libro de la franquicia de Jurassic Park, recomendada para los fanáticos de los dinosaurios. Es un libro que explica la historia de Jurassic Park. Los dinosaurios fueron creados por una empresa llamada Ingen. Cada dinosaurio cuesta más de 4 millones de dólares. Los dinosaurios de Jurassic Park tal vez no tengan la misma apariencia como los que creen que se ven científicamente. Lucas de Sexto B les informa esto desde la escuela 28 de febrero. Adiós.

Si me tuviera que quedar con un grupo de fama internacional, digámoslo así, ya fuera de lo que es España, ¿no? Sin duda me quedaría con Led Zeppelin. Me encanta su sonido, me encanta los discos de ellos. No he tenido el placer, por supuesto, de ver un directo de ellos, me quedo con la gana. Hubiera sido increíble y, sobre todo, como fotógrafa musical que soy, hubiera sido increíble fotografiarlo. Y sí que es un grupo que me. No hay canción que no me guste, la verdad es que me gustan casi todas. Cualquier tema que te pongas de ellos siempre es un temazo. Y de hecho, hace unos cuantos años hubo un grupo tributo aquí en Almería de los Led Zeppelin, en el que estaba Manu de ay, no me acuerdo ahora, bueno, de los distintos Cables Cruzados y bueno, y más componentes así de Almería que lo hacían bastante bien, ya lo dejaron por desgracia. Y una canción que me gusta mucho es el Immigrant Song. Esa canción me gusta bastante y sí, si tuviera que destacar un grupo a diferencia de los que siempre suelo escoger, me quedaría con los Led Zeppelin.

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pasión por la lectura. Una famosa escritora vuelve al medio oeste americano, a la ciudad de su infancia, y desencadena una serie de historias narradas por aquellos que la conocieron. 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Lee Todo es posible, de Elizabeth Strout.

Pues yo, si tuviera que elegir un solo grupo, sería System of a Down. Claramente, porque es con lo que te he criado de siempre. Y además, el Steal This Album, que es brutal, destacando, vamos, Darts, pero sin duda. Sin ninguna duda.

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1: Bienvenidas a la sección ¿A ti también te pasa? ¿A ti también te alteran los pequeños cambios? Una persona que conozco está pasando por una cierta fase de experimentación y ha decidido cambiar de aspecto. Hasta ahí todo bien, ¿no? Yo soy una firme defensora de que cada uno haga lo que le venga en gana con su cuerpo. El problema es que ayer me envió una serie de selfies en los que se le ve con esos nuevos estilos que quiere probar y a mí, al verlos, se me rompió algo dentro del cerebro. No, no es metafórico, es literal. Algo hizo crack. Pude oírlo. Recuerda que mi cerebro habla. Y ya no pude mirar las fotos y reconocerle. Era como si tuviera delante a una persona completamente desconocida. Desconocida y amenazante. Con esa medio barba o esa perilla, ya no parecía el que era, amable y simpático. Tenía la misma pinta que el protagonista de un true crime en Netflix. ¿Alguna vez se te ha roto un vaso o una taza con dibujitos y al intentar pegarla te has dado cuenta de que los patrones no coinciden y hay algo que está descolocado para siempre? Esa fue exactamente la sensación que tuve, como si se hubiese roto un espejo y su imagen en él estuviera distorsionada sin remedio. ¿A ti también te rompen el cerebro los cambios más básicos y absurdos? ¿Las cosas ya no vuelven a ser como antes? No te preocupes. Igual todo el problema es que estás dentro del espectro autista y no te lo han dicho todavía. Pero créeme, no te pasa nada malo.
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1: Buenos días. Nuevo café de Psicología en Acción. Repito una y otra vez que os podéis tomar lo que os dé la gana, porque esto es un espacio libre, plural y cómodo, y como nuestra mesa de camilla. Tengo a mi izquierda a mi compañero Juan Miguel Vargas, que ya sabéis que comparte conmigo estos espacios, y algunos otros también.
2: Hola, buenos días. Estoy tomando agua, no café.
1: Sí, yo ahora también estoy tomando agua. Y a la derecha tengo a Raquel Bailón, que no se está tomando nada porque no le apetece en este momento.
3: Hola, buenos días.
1: Cuando nos planteamos hablar de gratitud, nos planteamos que la gratitud formaba parte de la semilla de la salud mental. Y por eso incorporamos el premio Gratitud a los premios de Psicología en Acción que celebramos cada año. ¿Y qué hace Raquel aquí? ¿Qué tenemos que agradecer? Pues tenemos que agradecer que nos haya hecho el vídeo de presentación de resumen de este año y que estuviera allí durante todo el proceso grabando lo que estaba pasando. Y ahora la tenemos aquí y también le agradecemos a que nos cuente sobre su trabajo. Y yo no sé cómo pasó esto, porque me pilló un poco así como mirando para otro lado. Pero en algún momento tú empezaste en el proyecto a través de una persona querida común, que fue nuestra pianista en los premios, Bea, que me la traeré otro día, la engañaré, que además forma parte de esta casa. Y mi compañera Lourdes, que es la secretaria de la asociación. Cuéntanos cómo fue eso, cómo nació tu colaboración con nosotros.
3: Bueno, realmente así fue. Bea me pasó el contacto de Lourdes, me dijo que necesitaban un vídeo, ¿no?, para la gala de este año. Y bueno, y hablando con Lourdes, ella me explicó lo que necesitaban, me pasó también las imágenes y los testimonios para montar este vídeo. Y bueno, hablando con ella, pues así surgió la idea al final de montarlo y la colaboración también con Psicología en Acción.
1: ¿Y habías colaborado antes en algún otro proyecto social o habías tenido alguna colaboración con otra asociación?
3: No, realmente creo que es la primera vez que hago una colaboración así. Había hecho trabajo de vídeo, de fotografía, pero con colaboraciones con asociaciones.
1: Sí, mira, así de manera altruista es tu primera vez, ¿no?
3: Sí, la primera vez.
1: Vale, y háblanos un poco de tu trabajo. Como a veces el trabajo se queda como muy detrás de las cámaras. ¿Cómo vive esto? Al final de la gala todo el mundo dice gracias a las luces, al sonido, al no sé qué, y hay un montón de personas detrás que aparentemente no valoramos y que son como el espíritu de la gala.
3: Sí, realmente se vive con muchísima emoción, o por lo menos yo lo vivo con muchísima emoción, aunque esté editando incluso el vídeo, que es un proceso de sentarte frente al ordenador y ver cómo estructura el montaje, lo vivo con emoción, porque cuando noto que las piezas, que las imágenes, el sonido, el audio, todo conecta al final y crea esa pieza audiovisual, sientes una emoción y una alegría por tu parte, por saber que está saliendo un buen trabajo y que está ayudando a darle visibilidad también a ese proyecto. Al final,
1: ese sería el sentido de tu trabajo, ¿no? También cuando lo haces en otro espacio, ¿no? Como bailas con el proyecto.
3: Sí, me pongo al servicio de lo que cuenta el proyecto. Bueno, en vuestro caso quise hacer algo más que un vídeo recopilatorio. Me pasaron las imágenes, me pasaron los testimonios y dije, vale, a ver cómo puedo montar un vídeo que al final se muestre el trabajo que hacéis, que lo pueda ver la gente. Y dije, bueno, yo tengo que montar esto no como un

0: una recopilación de todo lo que pasó el año anterior, sino contando una historia, su historia, contando su historia y todos los trabajos y todo lo que hacían, con todo lo que hacéis, y por eso empecé con la introducción, ¿no?, de Radio Candil, como si estuvieran abriendo un programa de radio, contando todos los trabajos que hacéis, vuestra historia, siguiendo con las imágenes, con los testimonios, y cerrando al final con ese
1: el
0: programa.
1: El cierre me pareció maravilloso.
0: Sí.
1: Nuestras chicas de oro diciendo, pues esto a mí también me sirve.
0: Claro.
1: Y fue fantástico, el cierre fue fantástico.
0: Buscaba un cierre para esa historia.
1: Y cuando te metes en un proyecto en el que sea ya de tu trabajo en general, ¿cómo lo enfocas? Después hablaremos de qué pasa con la salud mental también en pues, la vida cotidiana de cualquier ser humano, y también desde tu mirada como profesional. Pero en principio, cualquier proyecto, ¿cómo lo enfocas?
0: ¿Cómo lo enfoco? Bueno, primero pregunto qué las necesidades que tiene la gente que necesita un proyecto audiovisual, que necesite mostrar su trabajo al mundo y conectar con la gente. Le pregunto las necesidades, qué es lo que quiere mostrar. Y al final es contar esa historia, buscar la manera idónea para contar su historia. Dependiendo, puede ser un formato más corto, más largo, modo documental, un teaser, para redes sociales, pero siempre buscar lo que quiere la gente contar y ayudarle a contarlo.
1: ¿Desde la emoción o desde la instrumentalización? Porque has dicho antes, no quería contar, no quería sumar fotos, o no quería sumar momentos, quería transmitir el trabajo que se estaba haciendo, lo que había detrás, ¿no?
0: Sí.
1: Eso también te pasa en los otros proyectos, es como, se puede hacer desde lo que quieren es que yo muestre, que monte fotos y punto, o siempre hay una historia detrás.
0: Siempre hay una historia detrás, siempre se busca ese punto además emocional y sentimental de parte de la persona que está haciendo el proyecto, que además quiere que ese proyecto llegue a la gente, comunique con la gente y además que concienciar a las personas y al final crear esa comunidad, que al final que se haga visible y que pueda llegar a todo el mundo. Por eso hay mucha parte emocional a la hora de crear los proyectos visuales y de montar al final la pieza.
2: Sí, a mí me gusta escucharte, Raquel, ¿no? Porque cuando has dicho cómo aborda el trabajo, me recordaba también cómo abordo yo el trabajo en la consulta, ¿no?, de psicología, ¿no? Y también me gustaba escucharte, ¿no?, cómo al final el valor de lo humano, ¿no?, de cómo al final lo valioso tiene que ver cuando transmitimos humanidad, cuando transmitimos emociones, sensaciones, ¿no? Como el arte también tiene que ver con esto, ¿no? Y ahora en los tiempos que corren, ¿no?, que está tanto, se oye hablar de la inteligencia artificial, de la máquina, ¿cómo sigue teniendo importancia el valor de lo humano, ¿no? Y bueno, me gusta escucharte, ¿no?, con esto de que, porque a mí el vídeo me gustó mucho y creo que transmitía muy bien también la intención y lo humano también de la asociación, ¿no?, y del trabajo de la psicología, ¿no?, que también tiene que ser un contacto humano, ¿no?, y lleno de emociones, de empatía, y bueno.
1: ¿Y tú crees que desde tu profesión puede haber una alianza a la hora de la divulgación en la salud mental? Es como, ¿cuánto necesitamos o si acaso necesitaríamos esconderlo más? No lo sé. Es como, ¿la divulgación es tan importante?
0: Yo creo que sí, sobre todo para concienciar, y podemos ayudar a crear ese espacio donde la gente se sienta al final segura, confiada y libre de poder expresarse. Nosotros ponemos los medios, ponemos, aunque dé un poco de, ¿no?, de pánico. Hay gente que a lo mejor no le gusta estar frente a una cámara, pero intentamos que delante de incluso esa cámara se sientan cómodos, se sientan seguros. A mí, por ejemplo, me han dicho que se sienten tranquilos, confiado, porque estamos detrás de esa cámara al final que impone, y les damos ese espacio para que puedan expresarse y al final contar su historia, contar lo que quieren y contar algo que pueda ver el resto de gente y animar al resto de personas a...
1: Fíjate, decía, a la gente le da pánico el exponerse. Yo estaba pensando, a mí me cansa mucho exponerme, y cualquiera lo diría, ¿no? Uh-huh. Pero sí, esta parte donde estás mostrando quién eres y estás mostrándote quién eres desde la vulnerabilidad. Y a mí esto me cuesta mucho, ¿no? Poner uh-huh. esta parte ahí. En la consulta es diferente. Porque en la consulta hay una relación tú a tú, en un espacio mucho más íntimo, pero sí, sí que me cuesta. Y esto que tú decías de me siento segura sabiendo que hay otro al cargo que de alguna manera me van a cuidar, me resuena mucho.
0: Sí, nosotros con los clientes que nos vienen, cualquier persona que viene pidiendo un vídeo y al final se tiene que exponer esa persona al vídeo, al final termina confiando en la persona que hay detrás de la cámara. Por eso al final olvida completamente que está frente a un objetivo y mira a la persona que hay detrás.
1: ¿Y cómo lo haces? ¿Cómo consigues eso? Porque eso es casi una labor psicológica. ¿Cómo lo consigues?
0: Bueno, al principio no llega y colocas la cámara y le da a grabar. Hay una conversación previa, antes has conocido a esa persona, has hablado con ella, le has comentado, le has preguntado cuáles son sus intenciones, qué es lo que pretende contar, cómo puedes ayudarla a darle visibilidad. Al final es un previo a todo lo que va a suceder frente a la cámara. Entonces, primero trabaja antes y luego cuando estás frente a la cámara, esa persona olvida que la cámara está ahí. Ve a la persona que está de pie prácticamente a su lado.
1: Claro, porque todo eso lo haces como en una misma sesión, ¿no? O sea, primero hay un previo como de romper el hielo.
0: Claro.
1: Vale. Sí, sí, y cuando ya el otro se relaja, dice, ahora es el momento.
0: Claro, y ya te ponen a grabar, pero ellos además están con su trabajo y olvidan completamente que hay una cámara.
1: Y hay situaciones que te resultan más ilusionantes que otras, que dices, bueno, esto me apunto, aunque sea de gratis. Y hay otras que digo, no, a esto le tengo que subir el caché porque menudo esfuerzo.
0: No, pues por ahora no ha pasado. No, me resulta muy gratificante y muy emocionante ir a cualquier sitio, a donde me llamen y donde quieran para grabar y montarle esa pieza de visual. Que además, incluso en el montaje, a mí me ilusiona porque veo cómo conectan las piezas, veo cómo conectan esas imágenes con la voz, cómo le da forma y al final crea esa pieza audiovisual.
2: Bueno, qué bien, que te resulta ilusionante, ¿no? Que estás todavía con esa apertura y con esas ganas de trabajar, y también qué suerte que te hayan planteado trabajos ilusionantes, ¿no?
0: Sí.
2: Y el tema de las emociones también, como, porque claro, una parte ahí de cómo preparar este trabajo, y a mí me gustó lo que vi que hiciste, ¿no? Como lo que transmitía también emocionalmente. En este caso era un montaje, ¿no? De material que ya tienes, ¿no? Claro. Pero también tiene que ser un trabajo como que la persona esté tranquila, que se pueda mostrar natural cuando la está grabando, ¿no? Y como si tiene algún truquillo así para la transmisión emocional, ¿no? Porque para esos vídeos, esos trabajos que transmiten emociones, hay algo así que hace... O se da más a la espontaneidad, ¿no?
0: Pues muchas veces sale espontáneamente, hablando con esa persona y preguntándole siempre qué necesita, si necesita cualquier cosa, que estamos aquí para lo que necesite, que con tranquilidad, que no sé, dándole ese espacio de seguridad.
2: Claro, es grabar, darle el espacio de tranquilidad, ¿no? Yo me recordaba, por ejemplo, cuando grabamos con nuestras chicas de oro, ¿no? Entonces es darle un micrófono, darles que empiecen a hablar de sí, de su vida, y de buena primera aparecían cosas muy humanas, ¿no? Y emociones, ¿no? Claro.
1: Sí, eso fue toda una experiencia. Nuestras chicas de oro son unas de las señoras mayores que viste
0: en el vídeo, claro.
1: Claro, que ha venido como más veces. Y que bueno, eso es una maravilla sentarla. Yo estaba pensando en el montaje, porque es algo completamente diferente. Cuando tú estás cogiendo imágenes, o bien a través de vídeo o a través de foto, da igual. Pero después el montaje tiene que es algo, es un acto como más íntimo. que tiene más que ver contigo. Hay más de ti quizá en el montaje que en la toma de imágenes. Esto es una fantasía mía, por supuesto. ¿Vale? ¿O no? ¿No es un espacio más íntimo donde dices ahora estoy yo con mi idea aquí viendo cómo enganchan estas cosas? Ahí
2: puedes construir más tu historia, ¿no?
0: Claro, sí. Al final estás sola ante el montaje, entonces tienes que buscar la forma de que darle, de conseguir que todo eso funcione. Y mi forma, bueno, mi manera es intentar contar una historia de que tenga un inicio, un desenlace y un final. Intentar que todo
1: fue
0: eso...
1: ¿Qué fue lo que vimos?
0: Es que, claro, y que todo eso encaje. Pero además hay un proceso de investigación previo para que todo eso funcionara. Por eso al final conseguí dar con los clips idóneos para el montaje. Vale. O sea, todo formado.
1: ¿Y cómo hace eso? Ese proceso de investigación previo. A ver, si el personal te tiene que conocer y al final te tiene que contratar, pues tendrá que saber esto cómo lo haces, cómo es. Claro, ese proceso de investigación.
0: Bueno, aparte de las imágenes y de los testimonios que me pasaron, pues me puse a investigar que hacíais, quién erais, si teníais algo en YouTube, vuestra página web, y con lo que me contaba Lourdes y con lo que os pude conocer en la página web, pues así pude hacer el contar vuestra historia.
1: Ajá. Y con el resto de clientes que no sé, que atiende habitualmente, yo me confieso que no te he investigado. Entonces, tampoco lo hago habitualmente con las personas, no lo hacemos con nuestros invitados, porque este espacio es un espacio de descubrimiento, ¿no? Entonces, tu trabajo va más orientado, no sé, a celebraciones, a eventos, a...
0: Pues últimamente, sobre todo a recopilar como el testimonio de talleres y de uh-huh. y de eventos. Por ejemplo, el último fue un taller que se hizo en la Escuela de Arte, uh-huh. de un confeccionar un kimono. Pues estuvimos allí grabando y recogiendo todo ese material para al final darle un resumen de lo que fue ese taller. Pero fue primero hablar con él, con esta persona, investigar lo que hacía y luego una vez llegar allí y hablar con él y grabar los vídeos. Y pero como, no sé, como si fuéramos, no sé, como si nos hubiésemos visto de toda la vida, que fue como muy, muy ameno todo y muy bien, sí, sí. Y luego también con otras chicas en Granada, también le hemos estado grabando en un estudio de Granada, estaba grabando un álbum y un cuento, una interpretación de un cuento infantil allí en Granada también.
1: Ah, qué interesante.
0: Y lo que hemos hecho pues, ha sido pues recopilar todos esos momentos y darle, bueno, pues sí, esa visibilidad que necesitaban también.
1: Y os encargáis también, porque claro, no sé si tienen más compañeros, por aquello de Raquel Bailón, medios audiovisuales, no sé cuánto, si hay, o si tienes colaboración con otra.
0: Pues sobre todo, bueno, con la escuela de audiovisuales de donde vengo, que es Lumen Escuela de Visual, yo prácticamente son mis compañeros y con los que de vez en cuando hacemos colaboraciones. Y es que prácticamente gracias a ellos por lo que pude montar vuestro el montaje. Ellos me enseñaron todo lo que pude poner en valor y las herramientas para poder hacer eso. Y con ellos hemos estado trabajando y
1: llevas redes sociales, ¿qué cosas haces?
0: Bueno, ahora estoy terminando el ciclo de fotografía en la Escuela de Arte y mientras soy profe de teatro infantil, sí, y juvenil en la ESMA.
1: ¡Ay, qué interesante!
0: Sí, sí, vamos a estrenar dos obras en junio.
1: qué interesante esta parte también. Sí, sí, no sí, la sabía.
0: Sí, y aparte, bueno, los trabajos de vídeo que voy haciendo.
2: Qué bueno. Sí. Y yo me preguntaba, ¿y cuál es tu sueño? ¿Trabajas con vídeo? ¿Haces tu historia? ¿No? Pero, ¿a dónde miras? ¿Qué te gustaría conseguir en este mundo del audiovisual?
0: Bueno, es una pregunta bastante interesante, me la llevo haciendo mucho tiempo. Es como, no sé, voy investigando, mientras voy haciendo, voy buscando ese camino, pero sé que quiero contar historias. Sé que quiero contar historias y si puedo ayudar a los demás a contar su historia, pues también bienvenido, ¿eh?
1: Fíjate, si a mí me hubieran hecho esa pregunta hace 36 años, yo habría dicho, no tengo ni idea. O sea, yo qué sé, pues iré caminando poniendo un pie delante de otro y ya me llevará la vida, ¿no? Si dices, bueno, sé que quiero contar historias. Ah, pues parece interesante esta parte. Yo habría dicho, no tengo ni idea. Pues yo qué sé, ya iremos viendo. O hay
0: sí, un poco
1: una cosa de esto, porque cuando empezamos, no sé, es que la veréis después, pero Raquel es muy, muy, muy joven. O por lo menos lo parece, no lo sé. Pero ya dirige obras de teatro infantil, cuenta historias audiovisuales y de fotografía. Y si alguien quiere contactar contigo, ¿dónde te localiza?
0: Pues por Instagram, sobre todo. Ahora mismo no he tenido absolutamente tiempo de crear el portfolio. Una vez que termine el ciclo de fotografía y las obras de teatro, me pondré con el portfolio. Pero por Instagram, sí.
1: Vale, Raquel Bailón, sí. Y ya está. Sí. Muy bien. Pues nuestro premio gratitud particular es para Raquel Bailón. Muchas gracias por estar ahí, muchas gracias por escucharnos y nos vemos en el próximo Café con Psicología en Acción. Un beso.
2: Hasta la próxima. Gracias, Raquel.
0: Muchas gracias a vosotros, de verdad.
1: Gracias.
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1: Ahora es relativamente fácil acceder a la música, comprarla, descargarla. Incluso tampoco es una cosa desolvidada que cualquier niño pequeño compre su compás de su figura musical. Pero en aquella época, para comprarse un vinilo, pues no te sobraba, tenías que ahorrar un mes o dos. Y yo recuerdo que me costó 600 pesetas y fue en Radiolet, pero Radiolet tenía una tienda en la calle Juan Lirola y tenía otra tienda en el Paseo de Almería. Y recuerdo que fue en Radiolet, creo recordar que la del Paseo. Y fueron dos LPs lo primero que me compré, porque los singles empecé a coleccionarlos después por otras historias, pero fueron dos LPs, uno de los NAC, el primer disco de los NAC de 1979. Recuerdo que salió en la tele el My Sharona, aquella canción tan conocida de My Sharona, y me quedé enamorado. Digo, esto lo tengo yo que tener, y ahorré para eso, junto con uno de Toto Cotugno, que es otro de mis gran amores. Al contrario que pueda pensar la gente, la música italiana y sobre todo Toto Cotugno, en ese año 1979 salió Dame el corazón. Y venía pues lo típico, la de Mía, Dame el corazón. Y recuerdo que me aprendí hasta las canciones en italiano, algunas de Naparola y Se va y vía y cosas así. Y fueron esos dos discos los primeros que recuerdo que me compré.

En cuanto a cantautores, aunque me gusten mucho, porque yo la música la ligo mucho a la letra, para mí Sabina es fundamental. Para mí Sabina es el más importante. Y me gusta casi todo lo suyo. Voy a decir una canción que tampoco es que sea especialmente representativa de lo que me gusta de Sabina, pero me encanta el análisis que hace de, pues, de la sociedad de la posguerra española. Me parece que es como un documental, y se llama De Purísima y Oro.

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Recuerdo el Black and White de Michael Jackson, porque no por el videoclip en sí, sino se creó una expectación cuando se iba a estrenar ese videoclip, porque no es como ahora. En aquel momento se anunciaba 2 días antes, pues Michael Jackson va a estrenar un videoclip que una tecnología, porque salen no sé cuántas caras superpuestas y se van modificando una cara con otra. Y aquello, claro, hoy en día eso es una chorrada, ¿no? Eso lo hacen, vamos, un niño con un ordenador. Pero en aquel momento era como, uf, ¿qué será, no?

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0: los espectáculos se montaban normalmente en las reuniones de familia. Mi prima, como te comentaba antes, mi prima Maribel, que era la mayor de todos los primos, era la coreógrafa, realizadora, productora, directora y manager de todos, de los cuatro primos, y nos disfrazaba, nos ponía allí en situación y hacíamos eso para los padres, pues después siempre sacábamos algún dinerillo, pero era cuando, me parece que fueron las primeras actuaciones que yo hice. Bueno, aquí podríamos tener 6, 7 años o así. El tema que más me acuerdo de ese tiempo, porque más me gustaba, era el Prisencolinen sinai fiusol de Adriano Celentano, que era un pedazo de canción.
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Con la canción así que me recuerde a algo y... Pues sí, este de la canción de Gianni Vella, De amor ya no se muere. Esa me trae recuerdo de mi juventud. Lo sigo.

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Pues los primeros recuerdos que guardo de la música es una canción, o bueno, en este caso varias canciones, pero primordialmente una, y es una cinta de color naranja que sonaba en el radiocassette del Renault 5 amarillo que tenía mi padre. Pues ahí sonaba una mezcla de Triana, de Miguel Río y de diferentes grupos de aquellos finales de los 70 y principios de los 80.

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Tengo 22 años, entonces yo viví por desgracia. Y digo por desgracia porque, hombre, con 12 años tus gustos son de una forma, después creces, maduras y a lo mejor pues ya tus gustos cambian. Pero bueno, sí, los típicos con los triunfitos, ¿no? Aquí en Almería, pues, Bisbal, pues lo he conocido, tengo un autógrafo suyo. Pero del que de verdad me ha hecho ilusión conocer y no tengo nada, no tengo fotos, no tengo nada, fue con Joan Manuel Serrat, que lo conocí en la universidad, que vino de que le dieron una medalla honorífica. Y me acuerdo que cuando terminó de hablar ahí en el auditorio, yo ni corta ni perezosa me subí al estrado y le dije, bueno, écheme la mano, Joan Manuel. Y bueno, eso fui la única que le pudo dar la mano, de hecho. Entonces, pues, aunque no tengo un recuerdo, pero así tangible, pero sí, con Joan Manuel Serrat.

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1: Hombre, siempre yo he dicho, estaba en el instituto el día que Freddie Mercury murió, y entonces pues recuerdo que ese día me puse muy triste, porque en aquella época era mi grupo estandarte, Queen. Entonces pues cuando me entero de que había muerto, ya dije, ya imposible verlo, ya no va a ser... No va a ser lo mismo, desde luego. Luego me invitaron unos amigos que fueron a Murcia a ver a Queen con Paul Rogers, pero digo, no, sinceramente no me apetece, no me llama eso. Entonces, pues ahora mismo, si te digo la verdad, hay un grupo que me encantaría ver, al igual que hay una chica que cantautora, Patricia Lázaro, que llevo siguiéndola por YouTube hace ya bastante tiempo. Y hace poco tocó en Albo y dije, voy a ir a verla. Vamos, no, ni me lo pienso. Y me encantó el concierto, un concierto en un pequeño teatro del Ayuntamiento de Algoa. La gente que lo organizó, luego estuve hablando con Pedro, con el organizador, ya me explicó toda la historia, el trabajo que le ha costado hacer ese, porque ya llevan varias ediciones. Y la verdad que el sitio estaba muy bien.

poquita gente, no sé si habría una 30, 40 personas, no sé decirte tampoco, Juancho, pero muy íntimo y estuvo alucinante, me gustó mucho. Y quizás porque también es la onda que ahora me va más, que es el rollo así puro, cantautor, a pelo, sin efectos, sin mucha historia. Y hay otro grupo ahora que me tiene muy atrapado, que son The Staves, que es un grupo de tres chicas inglesas que para mí son, vamos, hacen temas que me llegan mucho. Me gusta muchísimo ese grupo y me encantaría verlas, desde luego.

0: Es la banda sonora, ese hilo musical de un encuentro esperado y grato, y por fin ha llegado. Teníamos muchas ganas de tomarnos un cafetito extendido, habíamos coincidido en otras ocasiones, por supuesto, en la radio, pero de una forma diferente, más relajada. No es fácil, por la agenda de nuestro invitado. Él ha elegido además esta canción como punto de partida. Hablamos con alguien que es referente total dentro del panorama de la discapacidad, ya no solo almeriense, andaluza y nacional. Más de un cuarto de siglo, y ahora me corregirá si ha de hacerlo, al frente de otra asociación referente, no lo siguiente, Verdi Blanca, que ya pues tiene cariz de empresa, que aporta, por supuesto, a nuestra sociedad, que da salida a un montón de personas con y sin discapacidad. Y él vivía, siendo joven, pues un giro importante, y se situaba en primerísima persona en torno a la discapacidad, en otra realidad bien distinta, que él pues se encargaba, yo creo que sin ser consciente en ese momento, se le encendía la bombilla, cambiaba el chip, de mejorar, digo, la sociedad respecto a la discapacidad. Se llama Antonio Sánchez de Amo y preside Verdi Blanca. Querido Antonio, muy buenos días.
1: Buenos días, tocayo.
0: ¿Cómo estás? Lo primero.
1: Pues había empezado con fuerza por aquello de, mira, qué manera de empezar la semana con insurrección, que no es en el sentido literal de ser un insurrecto, aunque han pensado ahora que te estás refiriendo a mi juventud, ¿no? Recuerdo cuando siempre me viene a la cabeza un director de periódico que ya ha muerto, Paco Pérez, que en paz descanse, cuando teníamos las reuniones de redacción, porque yo de profesión soy periodista,
0: sí.
1: Y entrábamos en la redacción por las mañanas temprano, a 10:30 o 11, y decía, ya viene Antonio aquí a sentar cátedra, ¿no? Y yo era un chaval, un imberbe, un mocoso, que a saber las cosas que yo decía, para que me dijeran eso, ¿no? Con el campo del paso del tiempo, ¿no? Y después, sin escabullirme de la pregunta que tú acabas de hacer, después, sin embargo, me ha girado el sentimiento, ¿no? De pronto, no es verdad lo que dices, pero no soy consciente todos los días de ello, porque cada día te levantes, como el resto de la humanidad, hacer tus cosas, ¿no? Pero esto que dices de repente da un giro tu vida y te pones a centrarte en defender aquello que venías ya defendiendo de mutuo propio per se, ¿no?
0: Sí.
1: Pues lo hacía con el medio ambiente, estaba en un grupo ecologista, o me iba a echar rato a la traíña con la gente de la chanca, con los jóvenes de allí. Me preocupaban los insumisos, aunque yo no había, me había escapado de hacer la mili. Me preocupaban efectivamente esos sectores de población en los que les costaba más trabajo salir adelante. No sé por qué, me imagino porque nací allí arriba en las cuevas de la chanca, viendo el puerto, el sitio, uno de los sitios que más me gusta de Almería, y que seguro que cuando veamos los avances que vamos a ver este año y el año que viene, pues va a ser una maravilla. Pero yo nací allí, en una trastienda, una tienda que tenían mis padres de comestibles,
0: sí.
1: Y la parte de atrás pues estaba el dormitorio, el salón, y la comadrona vino allí, y yo nací allí, en esa parte de atrás de la tienda, ¿no? Que después ya bajé a vivir a esta zona ya de expansión de Almería, que hoy la expansión de Almería es la Vega de acá, pero que en entonces era el tagarete nuevo.
0: Sí, señor.
1: Ni siquiera el tagarete viejo. Después vinieron las 500 viviendas, que vino Franco a inaugurarlo. Yo recuerdo estar en la ventana de mi casa viendo un mogollón de gente allí a lo lejos, qué estarán haciendo, ¿no? Yo tendría muy pocos años. Entonces, ese giro, es cierto que no sé si es que lo he llevado ahí y después lo he potenciado para seguir defendiéndolo. Ahora, porque estoy al frente de una entidad, precisamente de un colectivo con necesidades muy especiales, que son las personas con discapacidad, y que, como tú dices, también trabajamos en aquellas personas que tienen riesgo de exclusión, pero antes de ello, cuando decidí trabajar en periodismo, pues empecé haciendo información municipal, pero fue porque fue lo primero que me encargaron, información municipal, después hice información cultural, y después es verdad que ya me preocupé de hacer información social, ¿no? Y quizás ahí conocí mucho más de cerca las necesidades de muchos colectivos, son tantos, tantos y tantos.
0: Un joven implicado en todos y cada uno de los problemas, de los colectivos también. Es decir, ¿cómo afrontaba dentro de bueno, tu vivencia, tu experiencia, con ese giro y dedicado al periodismo, esa realidad? Es decir, era otro planeta si comparamos con la actual, ¿no?
1: ¿Te refieres al periodismo en sí o la mezcla del periodismo con las necesidades o las limitaciones que yo
0: Correcto,
1: empecé a tener?
0: correcto, correcto. Es decir, bueno, primero si quieres, es decir, la vena del periodismo, ¿cómo te llega?
1: Bueno, pues la verdad, porque era un aficionado a escuchar la radio y tanto que participaba en concursos locales, ¿no? Para conseguir entradas para ir al cine, para conseguir, no sé, un ramo de flores o cualquier cosa que estuvieran sorteando, ¿no? Y estaba yo en tercero de BUP cuando me mudé de barrio, pasé del Tagarete al Zapillo, donde sigo viviendo en el Zapillo, y allí dije, bueno, ¿y qué hago yo aquí? Un chaval de 17 años, ¿qué hago, no? Me puse con inquietudes a buscar qué hay aquí en el barrio. Pregunté y me dijeron, mira, hay una asociación de vecinos, una asociación cultural, el coro de la iglesia, había cuatro o cinco destinos donde podría buscar, ¿no? Y el primero que fui fue a la asociación cultural y pregunté quién es responsable aquí. Me dijeron, para el presidente, ¿quién es? Aquella persona, Paco Ruano. Paco Ruano es un legendario, eso lo he sabido después, es un legendario del sindicalismo de UGT. Y que sigue muy activo en la asociación aquí del barrio del Zapillo. Y dije, oye, ¿qué me podéis dar? ¿Qué puedo hacer aquí en la asociación? Y él muy inteligentemente, digo inteligentemente, en aquel momento me pareció una putada, pero muy inteligentemente, porque esto lo he aprendido con el tiempo, me dijo, ¿qué quieres traer tú a la asociación? Piensa qué podrías aportar y lo estudiamos. Así que me tiré una semana estudiando y llevé tres opciones. Y una de las opciones era hacer un periódico juvenil. Y dice Paco, oye, te compro esto. Y así empecé con compañeros del instituto, en tercero de BUP, a confeccionar de una manera muy, muy, muy artesanal un periódico con información juvenil. Cogíamos un doble folio y una máquina de escribir. Empezábamos a hacer nuestra información. Una regla, medíamos la distancia, los centímetros de una línea, íbamos haciendo una especie de collage. Y íbamos poniendo informaciones a tres columnas, cuatro, cinco columnas, y cada uno estaba especializado en algo. Había un chaval que estaba especializado en música y escribía de música, otro que le gustaba los cómics, pues hacía cómics, otro que le gustaba literatura, que por cierto, es actualmente profesor de literatura en la Universidad de Almería. O sea, y así cada cual iba haciendo su especialidad. Y yo, que era muy aficionado a la radio, dije yo un día, pues voy a ir a una radio que ya no existe, en aquel momento Antena 3 de radio,
0: Hombre, legendaria,
1: lo que hoy
0: Antena 3.
1: es, claro, lo que hoy es Antena 3 de televisión, en aquel momento no existía. Antena 3 de radio era líder de audiencia en Almería. No me acuerdo ahora bien a nivel nacional. Yo aprendí muchísimo de grandes profesionales que había ahí, empezando por Jesús Hermida y terminando por José María García, ¿no?
0: Fíjate,
1: Pasando por Guillermo Fesser, muchos profesionales que la verdad es que se aprendía muchísimo de la radio. Y yo llegué un día, ahí muy tímidamente, al que entonces era responsable de informativo, Juan Torrijos arriba, y dije, mira, que quiero traer esto para darle difusión. Ah, pues pasa Y dala tú. Ah, yo. Sí. Pues
0: Fíjate,
1: pasé.
0: Juan Torrijos sigue en forma, es decir, no,
1: Sí.
0: nos ofrece su paseo abajo cada semanita aquí, en esta sintonía. Bueno, en otros medios también, claro.
1: Efectivamente. Y con podcast.
0: Sí, sí.
1: Sí. Está ahí todavía al pie del cañón. Y él me dijo, cuando saques el siguiente, te viene y lo difundimos. Bueno, yo muy obediente, cuando saqué el segundo número, llamé, oye, Juan, soy fulano, ¿puedo ir? Ah, sí, vente. Y yo, que creo que era un trabajo de equipo, dije, ¿podemos ir toda la redacción? Ah, sí, por supuesto. Y fuimos todos. Y en una de las pausas que hizo para publicidad, nos dice a todos, ¿estaréis dispuestos a hacer esta revista juvenil en la radio? Todos nos quedamos mirando, nadie era capaz de decir nada. Y yo descaradamente dije que sí.
0: Qué
1: Y
0: bueno,
1: así empecé en
0: qué bueno,
1: radio.
0: qué
1: Me
0: bueno.
1: encantó tanto que el único que siguió fui yo. Me siguieron llamando para otras cosas y así empecé en el mundo del periodismo.
0: Y Antonio, en aquellos años, es decir, y fusionando un poquito el tema de políticas sociales, ¿cuáles eran las principales noticias? Y en torno a la discapacidad, ¿se empezaba ya a hablar en nuestra tierra?
1: No, que va muy, muy alejadamente. Yo recuerdo en aquel momento que la entidad bandera que había en Almería era ASPAPROS, que estaba haciendo un trabajo extraordinario con síndrome de Down, con unos profesionales en aquel momento muy a la vanguardia y eran los referentes en aquel momento. Y eran los más cercanos. En realidad, yo no estaba muy preocupado de los temas sociales, estaba aprendiendo periodismo.
0: Claro,
1: Era autodidacta, verdad que al cabo del tiempo hice la carrera, pero en aquel momento era autodidacta. Yo me leía muchos libros, leía mucha prensa, escuchaba mucha radio. Sigo haciéndolo, ¿vale? Es algo que ya lo lleva en serie, ¿no?
0: sí.
1: Pero en aquel momento no había ese interés. De hecho, en el año 92, yo fui uno de los alumnos del primer máster que se hizo en España sobre comunicación y problemática social. En el 92. Yo te estoy hablando que yo comencé a finales del 80, o sea que la incidencia de lo social empezó al principio de los 90.
0: Justo ahí. Claro, estábamos bueno, culminando, iniciando el camino para culminar un siglo y abrir otro, es decir, una década sin duda importante y decisiva. ¿En qué momento se cruza contigo Verdi Blanca? ¿En qué punto? ¿Cómo fue? ¿Y por qué?
1: Pues mira, había un presidente en Verdi Blanca, José Gómez Amate, que fue uno de los 9 fundadores de la asociación Verdi Blanca, que la fundaron hace ya, hace 50 años, y él le daba mucha importancia a los medios de comunicación. De hecho, Verdi Blanca tenía en aquel momento, estoy hablando de principios de los 90, tenía una revista, se llamaba la revista Verdi Blanca, y la dirigía un tal Chacho Torres, que
0: Hombre.
1: quien conozca al mundo de la radio, pues ha sido el último director que ha tenido Canal
0: Canal
1: Sur
0: Sur, sí.
1: en Almería. Chacho Torres estuvo en corresponsal del país, estuvo trabajando en Radio Nacional, pero él llevaba esa revista. Cuando lo nombran director de Canal Sur, pues tiene que dejar la revista y Pepe Gómez Amate me llama, me conocía, me había visto por ahí, pues por ahí he visto a un periodista que va cojeando, pues por eso tiene que ser de los nuestros. Así que me llama y yo la verdad es que no tenía ninguna intención de acercarme al mundo de la discapacidad. No sé, esto te lo está diciendo el actual presidente de Verdi Blanca y llevo
0: Sí.
1: desde 2016 aquí y en Verdi Blanca llevo desde el año 92.
0: Sí.
1: Yo entiendo a aquellas personas que no quieren reconocerse que tienen discapacidad, no quieren reconocerse que quieren estar dentro de la entidad. Hasta que no la conoces y ves todas las posibilidades que te puede dar una entidad como la nuestra, es posible que digas, que la rechacen. De ahí la importancia que hagamos un trabajo muy importante de divulgación, difusión de las cosas que hacemos, ¿no? Entonces, en ese momento, pues, dije que no al principio y después dije que sí.
0: Claro, en ese momento ya nos estás contando, rehuía, es decir, no te llamaba o no querías incluso, pero bueno, llega un momento más adelante donde de nuevo giras, te cambia el chip. ¿Cómo fue y por qué?
1: Pues la verdad es que al final ver la realidad tan de cerca, las necesidades que tenía tanta gente, yo empecé dirigiendo esa revista,
0: Sí.
1: aunque le di un cambio, siempre he querido ser muy innovador y dije que había que dar un cambio radical a esa revista, pero en aquel entonces Verde y Blanca tenía una actividad muy famosa, que eran las jornadas de vacaciones de verano en Cabo de Gata.
0: Sí.
1: Y allí todos los veranos eran 100, más de 100 personas las que pasaban por un colegio, el Colegio de Cabo de Gata, que se adaptaba a las necesidades del colectivo. Adaptar las necesidades del colectivo no es lo que hoy entendemos por adaptar la accesibilidad. Hoy nos podrían meter en la cárcel por hacer lo que allí hacíamos, ¿no? Allí se tenía la colaboración del ejército de Viator
0: Sí.
1: y nos dejaban literas que estaban en una segunda, tercera planta y la persona con movilidad reducida que había que subir a Costco o enseguida a la Reina. No había ducha, no había vestuario, con lo cual la gente se duchaba en el patio del colegio, pero la felicidad que tenía toda esa gente era abrumadora. Gente que era la única vez en el año que salían de su casa, que estaban recluidos, que la familia no la sacaban. Gente que venía desde fuera de Almería, porque era el único momento en el que no solamente que salían, sino que disfrutaban, iban a la playa y que había una armonía entre la gente bestial, ¿no? Y yo allí, pues, hacía talleres de radio, hacía talleres de prensa. Y de ver a esa gente joven con ese entusiasmo y de querer vivir, eso se te contagia y al final dices, uff, hay tantas cosas que hacer que hay que luchar y pelear todos los días.
0: ¿Qué sueños, qué objetivos tenías entonces, en aquel momento, a nivel personal?
1: Pues mira, nunca me he planteado sueños así grandes. La del vivir todos los días. Alguien puede ser que no se lo crea, pero nunca he aspirado a tener un cargo, a tener un puesto. No, no. He tenido mi grupo de amigos, salir los fines de semana. Durante la semana, a pesar de que trabajaba mucho, la gente decía que no tenía vida, pero qué va, yo he sido corresponsal de Cambio 16, de Diario 16, he trabajado en muchas revistas. Y yo tengo fotografías que me hacían los
0: Sí.
1: amigos de estar jugando a las cartas en una terraza con los amigos y con el teléfono dando la crónica, porque
0: Claro.
1: claro, antes no había internet, ¿no?
0: Claro.
1: Dando la crónica por teléfono, ¿no?
0: Qué
1: Nunca
0: bueno.
1: tenía aspiraciones. En el año 2014 aproximadamente,
0: Sí.
1: que vi cómo estaba nuestro sector y nuestro colectivo, se me ocurrió, y porque hubo gente que me lo pidió, que creían que debería dar un paso adelante y liderar Verde y Blanca. En principio dije que no. Estuve como casi un año negándome eso y al final me convencieron y estoy aquí, al frente de Verde y Blanca, pero con el esfuerzo de que tiene que ser mucha más gente la que apoye, la que esté codo con codo y que se reconozca que no es capricho lo que pedimos, ¿no? Sino que son muchas las necesidades.
0: Correcto. Cuando, bueno, finalmente te convencen, pues además, afortunadamente diremos, ¿eh? Ya todo lo pasado, te convencieron y bueno, te pones al frente de Verdi Blanca con lo que supone, lo que significa y sobre todo en aquellos tiempos, es decir, ¿qué realidad te encuentras y bueno, y qué hoja de ruta te marcas?
1: Mira, las dificultades no son distintas a las que yo me estaba encontrando día a día. Cuando yo hacía periodismo, yo tenía que demostrar que era capaz de ser un periodista como el resto, a pesar de mis limitaciones.
0: Sí.
1: Eso ha sido fastidiado. Ha sido fastidiado porque Aunque yo no quería pensar nunca en ello, pero tampoco debo ser un idiota de pensar que dificultad de movilidad me han dificultado poder tener determinados puestos de trabajo, ¿no? Y que en algunas ocasiones no me han aceptado, en ocasiones me han podido despedir por esas limitaciones. Y yo tenía que inventarme muchísimas estrategias para demostrar que lo que yo estaba contando lo estaba viendo y a veces ni lo estaba viendo, ¿no? Puedes leer reportajes en el que dice, ¿y cómo ha entrado allí? Bueno, pues no he entrado, ¿no? Pero el ingenio te hace
0: Claro.
1: tener muchas herramientas para ello. Con lo cual, pues cuando yo llego en el 2016 a la presidencia, no me encuentro nada distinto a lo que había, pero sí hay una hoja de ruta que es la que marco con el equipo colaborador de los miembros de la Junta Directiva. Y lo primero es que tenemos un centro ocupacional, que estamos en un zulo en la carretera Sierra La Milla, y pienso que las 50 personas de ese centro ocupacional merecen estar en un sitio abierto, espacioso, con otras condiciones de vida. Y esa fue mi principal prioridad junto con el resto de miembros de la Junta Directiva. Y empezamos a trabajar en ello. Y cuando empezamos a trabajar en ello, nos dimos cuenta que las necesidades no solo las tenían la usuaria y la usuaria del centro ocupacional, sino pues, la plantilla que tiene que venir a nuestras instalaciones, los socios y las socias que tienen que venir a que le hagamos gestiones, con lo cual decidimos que teníamos que ser un poco más ambiciosos y construir una sede más grande y ofrecer un servicio mayor a la sociedad, ¿no? Eso me trajo grandes problemas y quebraderos de cabeza. La verdad es que esa decisión a que gente que no le gustó, porque desgraciadamente en Almería todos sabemos que la envidia es el ejercicio nacional y no te dejan sacar la cabeza si quieres mejorar, ¿no? Entonces eso me ha llevado a estar remando contra el corriente y la verdad es que hemos salido adelante. Estamos construyendo un edificio precioso, está siendo halagado por todo el mundo que lo ve. Y todo eso sin dejar de sentarnos junto a las administraciones públicas, reivindicando cuáles son las necesidades. Pero una realidad, a los socios, y a la sociedad en general, cuando llegan y tocan la puerta de mi despacho, cuando nos encontramos en la calle, siempre digo lo mismo, los recursos económicos de las administraciones públicas no son ilimitados, son finitos. Quiere decir que tenemos que saber repartirlo. Y no podemos pensar que somos el centro del universo. El ombliguismo no nos lleva a ninguna parte. Tenemos que pensar que si nosotros tenemos necesidades, hay muchas otras personas que también las tienen. Y por tanto tenemos que repartir. Otra cosa muy distinta es que haya gastos superfluos. Y contra eso sí tenemos que luchar. Pero las necesidades tenemos que repartirlas entre todos y marcar calendarios. No podemos hacer. Hace poco yo estaba en una reunión institucional en la que decía, esto que estamos hablando hoy ya lo dijimos hace 7 años y hemos ido para atrás. Y eso no puede ser.
0: Total.
1: Tenemos que man hacer un mantenimiento y avanzando. Entonces, cuando hoy alguien te da como novedad algo, una iniciativa que hace 7 años ya la estábamos hablando y peleando, a mí eso me molesta bastante. ¿Qué ocurre? Públicamente no puedes estar molesto con todo el mundo, primero, porque no nos lleva a ninguna parte, porque transmite desánimo en lugar de entusiasmo. Y por otra parte, alguien piensa que como eres tan pesimista, no eres realista. Con lo cual, hay que andar en una navaja muy fina en la que no puedes bandearte. Y tienes que estar por una parte reivindicando y por otra parte dando la razón a alguna gente que necesitan ese apoyo para poder avanzar.
0: Correcto. Y Antonio, esas barreras y no físicas precisamente de las que nos hablabas, justo cuando llegas, esa envidia, ¿se ha diluido con el paso de los años, a medida que has ido consiguiendo con tu equipo, por supuesto, tus diferentes equipos, avanzar, dar saltos de calidad importante en verde y blanca o no? ¿O incluso se ha incrementado?
1: No, incrementarse no. Se va disolviendo. Esto no es una gota de agua que cae en el mar y desaparece, ¿no? Esto es un graffiti que tú quieres quitar de una pared y te va a costar mucho trabajo quitarlo. Es verdad que alguien se pone al lado y te pone zancadilla para que no quite el graffiti. No sería racional decir que no avanzamos. Claro que sí, pero desgraciadamente seguimos encontrándonos con mucha sin razón. No sé, cosas tan absurdas como que gente utilice una tarjeta de aparcamiento cuando no necesita utilizarla, o
0: Correcto.
1: gente que piensa que es un beneficio lo que te están dando una persona que tiene dificultades, y cuando en realidad hay una medida de acción positiva para poder tener más facilidades. El hecho de que, mira, por si algún oyente no sabe lo que es Gallo Pedro, además de un buen pecado, es riquísimo.
0: Sí.
1: Y en Gallo Pedro es un festival de cortometrajes que hace 13 años lanzó Verde y Blanca. Y el campeón de este año, bueno, campeona, porque es una directora, pero el corto ganador de este año pasado, porque el festival se hace en diciembre,
0: Sí.
1: el ganador del año 25 es un vídeo en el que narra de una manera brutal, pero con mucha inquietud, porque todo te lo tienes que imaginar a través de una conversación de WhatsApp. No hay nada más. Y es una chica, una mujer, con parálisis cerebral, que está siendo abusada por su padrastro y sus hermanos, que están ejerciendo la prostitución a esa mujer. Esto no es una ficción
0: Para nada,
1: de hace 20 años.
0: para nada.
1: Esto son cosas que están ocurriendo
0: Sí,
1: hoy.
0: sí,
1: O
0: sí, sí.
1: sea, que el abuso de las personas con discapacidad sigue ocurriendo. Por eso tenemos que estar muy encima para saber qué está ocurriendo. Mira, yo esta semana pasada he visto algunas cosas extrañas en un trabajador que tiene discapacidad intelectual y me he preocupado y he querido saber más, saber si hay alguien que se esté aprovechando de esa persona, porque he visto algunas cosas que no me parecían coherentes. Con lo cual, tenemos que estar muy a la expectativa de lo que ocurre para que no se nos pierda de vista que las personas con discapacidad somos vulnerables por muchas cosas. Si ya cualquier persona lo puede ser, si tienes unas necesidades especiales o unas limitaciones para poder ejercer adecuadamente tu derecho, hay que estar muy encima para que nadie se aproveche de otra persona.
0: Totalmente. Fíjate, lo tenía por aquí apuntado, otra de las brillantes iniciativas, ¿no? Vinculando a lo cultural, la discapacidad, incluyendo, es decir, el Festival Gallo Pedro, que ya, bueno, es emblemático, ¿no? Y en otras capas, por supuesto, es decir, de la sociedad, generando empleo, dando salida, oportunidades, pues a un montón de almerienses que sin verde y blanca, pues no tendrían, o no habrían tenido al menos un inicio, ¿no? De una vida digna. A día de hoy, ¿cuántas personas dependen, están dentro de Verdi Blanca, Antonio?
1: Mira.

0: dado de alta en la plantilla, el voluntariado que participa en las actividades, es la de ser, no sé, esta semana, yo que he estado malo 2 días, he llegado hoy y me he encontrado aunque tenemos 12 personas en práctica, 12 jóvenes que están en la universidad, en instituto. Dice, bueno, si es que nos falta espacio. O sea, los colaboradores, proveedores, hemos tenido este fin de semana el Carnaval Solidario. Pues hay 7 empresas que han colaborado para que pueda haber talleres, para que pueda haber una parte de esparcimiento. La Federación Municipal de Carnavales se ha volcado, como todos los años, en que hay aquí 3 agrupaciones. O sea, es tanta gente, ponerle una cantidad, pues te puedo decir que en nuestro libro de acta tenemos más de 5.000 personas en nuestro libro de socios, perdón, y que en plantilla hoy, porque por una parte tenemos cientos de personas fijas y por otra parte es que todos los meses tenemos que estar contratando a eventuales, o bien por vacaciones, o bien por baja, o bien por días de asuntos propios. El año pasado, para que te hagas una idea, contratamos a casi 900 personas distintas, no que hicimos contratos, sino personas distintas, porque a una persona igual le puede hacer 3 contratos a lo largo del año. Más de 900, casi 900 personas que hicimos contratos el año pasado. Tenemos 2 docenas de voluntarios y voluntarias. Tenemos, como te digo, más de 5.000 personas inscritas en nuestro libro de socios y de socias. Y después están pues todos los que te echan una mano, un consejo consultivo que está compuesto por grandes figuras del mundo empresarial y social de Almería que colaboran de una manera altruista, aportando toda su sabiduría y toda su experiencia de muchos años en la sociedad almeriense.
1: Total. ¿Tú percibes que la sociedad, en este caso la almeriense, la más próxima, es consciente, es decir, de lo que significa Verde y Blanca? Y bueno, y sitúo el foco en las administraciones, que esto supongo que es un ir y venir constante, ¿no? A todos los niveles. Es decir, pero ¿percibes que se reconoce lo que significa Verde y Blanca a día de hoy?
0: Oh, indiscutiblemente sí, pero yo voy a hacer un matiz que le hago siempre a mis asesores y a toda la gente que se pone a colaborar con nuestra entidad. La marca Verde y Blanca no es conocida mayoritariamente por la sociedad almeriense, pero ni la marca Verde y Blanca ni la de otras entidades. Esto está demostrado en un trabajo de investigación sociológica que hizo la Universidad de Almería para la Asociación A Toda Vela. De todas las entidades por las que preguntaban los investigadores, la entidad más conocida era Verde y Blanca. Pero eso no significaba que en el porcentaje de cuántas entidades de discapacidad conoce usted, el porcentaje era bajo. O sea, tenemos que hacer todas las entidades un trabajo mayor, no para que te conozcan a ti, sino para que conozcan que hay entidades que trabajan por la discapacidad. Y después está el otro escenario, el escenario político, ¿no? El escenario político es que es el primero a ello al que le interesa conocerte. O sea que, aunque tú hagas y pongas de tu parte para que te conozcan, cuando ellos quieren acercarse al mundo de la discapacidad, saben dónde tienen que tocar, a qué puerta tienen que tocar y quiénes son las personas referentes. Entonces, en sentido político, Verde y Blanca está más que bien situada. No sé, la semana que viene, no, a final de esta semana, el día 27, tengo aquí ya la invitación para el acto del Día de Andalucía que ha organizado la Junta en un centro de aquí de la Vega de acá y estamos invitados para estar ahí en ese acto, como estamos en muchos otros actos, y aparte de nuestras entidades hermanas que nos llaman pues, para que nos acompañemos en actos importantes, pues no sé, la semana pasada estuvimos en el 20 aniversario de la Asociación Asperger, en la lectura del manifiesto. O sea, intentamos que entre todas las entidades nos apoyemos y seamos un bloque mucho más fuerte.
1: La

0: penúltima, y a modo de titular, como buen periodista, Antonio, el siguiente reto, el siguiente objetivo de Verdiblanca es...
1: Uf, es que estoy pensando si darte el titulado Vuelta o Una Vuelta.
0: Lo puedes ampliar. Sí.
1: El siguiente reto de Verdiblanca, conseguir que nuestra entidad sea más robusta y que nuestra gente afín vea que hacemos un gran esfuerzo por darle a la sociedad lo que nos pide y que trabajamos aquí de manera, en muchísimas ocasiones, sobre todo en la junta directiva, de manera altruista. No he visto todavía a nadie de la gente que tengo a mi alrededor que de trabajar por mutuo propio, por beneficiarse. Estamos trabajando por conseguir que la gente tenga mejor calidad de vida.
0: Vuelvo a lo personal. El mejor momento de Antonio Sánchez de Amo, ¿dónde lo sitúas? ¿Dónde lo visualizas?
1: ¿En mi vida?
0: Sí. Sé que también es muy difícil. Es muy difícil.
1: Son tantos. Mira, yo recuerdo una vez que fui a un recital de Antonio. Ay, se me olvida ahora, el poeta cordobés.
0: Antonio Gala.
1: Antonio Gala, perdón.
0: Sí.
1: Antonio Gala, que estaba haciendo una tournée por distintos teatros con un libro de poesía que había publicado, ¿no? Y en el Teatro Cervantes, en aquel momento, él estaba en una tri, me acuerdo, en el lado derecho del escenario. Y dice, yo cada vez que me preguntan si soy feliz, siempre digo que tengo que juntar todos los momentos felices, y puede ser que me salga 1 hora 33 minutos y 17 segundos, ¿no? Pues creo que mi momento feliz es la suma de tantos momentos felices, ¿no? Que destacar uno en particular, pues sí, si me dice, oye, háblame de tal cosa, te podría decir un momento feliz, pero creo que mi momento feliz es la suma de todos los momentos felices. Hay muchos momentos que no lo han sido, que así más complicados, ¿no? Pero, mira, la mente del ser humano está preparada para olvidar los malos momentos. Porque seguro que los malos momentos son mayores que los buenos. Pero nos gratifican tanto los buenos momentos que intentamos recuperar y sacar fuerza gracias a esos momentos. No es engañarte, es una cuestión de que decir, si he sido feliz en este momento, quizás también lo pueda hacer. Puede ser que te esté engañando a ti mismo, pero si eres capaz de recopilar, de compilar todos esos buenos momentos, quiere decir que hay buenos momentos todavía por venir y que seguro que en una charla ahí delante de una chimenea o en una terraza frente al mar, nos saldrían muchos momentos según cada cosa que recordemos.
0: Fíjate, me quedo en positivo. Es decir, no te voy a preguntar por momentos amargos, malos momentos. Voy a quedarme en positivo, ¿eh? Con ese tu carácter también, siempre, bueno, pensando y hacia adelante, ¿no? Pero sí, a toro pasado, es decir, habiendo vivido lo que has vivido en muchos aspectos, ¿cambiarías algo de tu escaleta vital si tuvieses la posibilidad de hacerlo o todo te ha servido?
1: Hace mucho tiempo que puse en mi escala de valores que nunca me iba a arrepentir de nada. Lo que he decidido, lo he decidido. Hay que echarle valor a las cosas que hace y que cualquier momento que venga después podrá ser mejor o podrá ser peor. Pero las decisiones que tomas, las tomas por un motivo. Procura no hacerle daño a la gente o al menos daño posible. No me considero un egoísta y también considero que todos tenemos que tener algo de egoísmo, porque si no, se pueden aprovechar de nosotros y tú no avanzas, ¿no? Pero lo mejor siempre está por venir, o no. porque si te pones a pensar que la muerte también te llegará y la decrepitud también te llegará, pero pienso que el espíritu, el que te hace sentirte, yo me miro al espejo y digo, pues si ese que veo en el espejo no es el que me siento yo, ¿no? Yo me sigo sintiendo aquel chaval que te hablaba con 17 años de qué vamos a hacer para mejorar nuestro barrio. Y yo llego a mi despacho, estoy aquí y llevo toda la mañana viendo qué vamos a hacer para una actividad que tenemos dentro de 2 semanas. ¿Qué es lo mejor que podemos hacer? Pues eso. Cada día quieres superarte y sí, es verdad que el techo lo alcanza y dice, pues, vamos a hacer todo lo posible por subir el techo un poquito más, que todavía nos queda el techo que subir.
0: Pues ni una coma que añadir. Abríamos con insurrección de fondo, en el mejor de los sentidos, ¿eh? Y abrochamos también con insurrección y con Antonio Sánchez de Amo. Antonio, te agradezco enormemente este café extendido y humano y cercano y seguimos en contacto. Un abrazo enorme.
1: A ti, Antonio, y que sepas que es la primera vez que me he abierto de esta manera en una entrevista. No soy propenso a estas cosas, siempre hablo de lo profesional. Y hablar en público esto, me lo pediste de la manera que me lo pediste y no puedo decirte que no.
0: Pues te lo agradezco doblemente. Un abrazo enorme,
1: Muchas
0: Antonio.
1: gracias.
0: Gracias.
1: Un abrazo.

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6: Pues recordando uno de los temas del gran Coti con la colaboración especial de la gran Paulina Rubio y la no menos grande Julieta Venegas, nos disponemos a hacer el paseo abajo de verano, uno más, con el maestro Juan Torrijos y su lupa, su foco, en torno a la actualidad sociopolítica que nos envuelve. Tiene sentido una vez más la banda sonora, con la reflexión compartida de Juan Torrijos. La cosa va de errores, errores históricos. Y dice así, la disfrutamos ya.
7: Según el hoy ministro de Pedro Sánchez, Óscar López, aquel que en su día pidiera investigar las saunas del suegro de su jefe y que apareciera como uno de los traidores junto a su colega Antonio Hernando, hoy asediado por la investigación de la UCO, candidato a la presidencia de la Comunidad de Madrid, aunque hay voces que lo levantan de la lista, decía hace unas semanas que el PP comete un error histórico al pactar con Vox. En política todo puede ocurrir y, por lo tanto, no voy a ser yo el que niegue que puede haber una parte de razón en el argumento de los ministros. Pero será el tiempo, el trabajo que realicen en Andalucía y la percepción de los ciudadanos los que respondan a ese error histórico anunciado por el señor López. Lo que suena extraño es que eso lo diga el hombre de un partido que tiene entre sus pactos para mantener al jefe sentado en la Moncloa a la gente de Bildu, que alienta a los etarras y pactan con Sánchez, López y Cía que salgan de las cárceles los asesinos, a los que recogían las nueces en el País Vasco, racistas ellos hasta la médula, y a los delincuentes catalanes. Pero esas alianzas no han sido, ni son, según ellos, un error histórico para el PSOE. En estos momentos deben ser conscientes, según las encuestas conocidas, que se quedan por debajo de los 100 diputados en el Congreso y se celebrarán elecciones generales. Pero el error lo comete el PP al pactar con Vox. En esas mismas encuestas le dan al bloque del PP y Vox más de 200 diputados. Pero el error, insisto, según Óscar López, es el pacto entre PP y Vox en Andalucía. no están ciegos, no venden cupones en la ONCE, que es lo que se merecen estos padres de la patria, como decían algunos de sus socios de gobierno. No se les cae la venda de los ojos, no se quitan las orejeras y solo ven lo que ellos quieren o lo que desean que vean sus jefes. Y no deja de ser una pena. Hay que reconocer que como oráculos no se van a ganar la vida en el futuro. Y no es que salgan con prestigio sobre sus espaldas, como para seguir confiando en ellos. Cuentan los viejos jefes políticos de los chicos de Pepiño Blanco que ven el futuro cada vez más negro, incluso el de ellos y el de sus empresas, que se ven afectadas por lo que ha sido la piratería en la que se ha convertido el gobierno de Sánchez. Les quedan días, semanas, meses y años oscuros. Y no parece que todos hayan logrado pasaporte de otras islas, cuentas en otros bancos y futuro asegurado para sus familias. Pero es lo que tiene no caerse del guindo. Me venía preguntando qué hacen los viejos dirigentes socialistas almerienses de hace algunos años, aquellos que dejaron un papel decente en sus políticas, que no hablan, que no levantan la voz contra lo que se está haciendo con su partido y con España. Ahora lo sé. No hablan de política, pero se les oye cantando sobre los escenarios. ¿Y qué tal lo hacen? Nos preguntamos.

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2: Como cada semana nos faltan las brillantes ideas para educar con Mar Saldaña, autora, literatura infantil y por supuesto educadora. Esta semana el uso adecuado de redes sociales en la infancia. Y dice así.
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4: Amigos y amigas de Candil Radio, mi nombre es María del Mar Saldaña, educadora y escritora de literatura infantil. Una semana más, aquí estoy, compartiendo con todos vosotros algunos recursos, herramientas e ideas educativas para que podáis aplicarlas al día a día familiar. Esta semana vamos a hablar sobre el uso de las redes sociales en la infancia. ¿Nunca te has parado a pensar por qué los creadores de las aplicaciones de redes sociales y otras denominadas de entretenimiento no dejan que sus hijos e hijas interactúen con ellas hasta cumplir 18 años? Cada día hay más expertos que ponen de manifiesto cómo este tipo de tecnologías han sido creadas para manipular nuestro cerebro y con ello incapacitar nuestra atención y acción hacia el desarrollo de una vida consciente y coherente. Por lo tanto, debemos aprender a hacer un buen uso de todas ellas y tener en cuenta los siguientes tips. El primer tip educativo es que perjudica la socialización. Los peques aprenden a comunicarse a través de mensajes cortos y vacíos de contenido, fomentando relaciones frías y distantes que carecen de la cercanía necesaria para favorecer la amistad, la empatía o el cariño. El segundo tip educativo sobre el uso de redes sociales en la infancia es que fomenta la adicción a este tipo de aplicaciones. Y es que, como bien explica la psicóloga Marianne Rojas, las redes sociales están diseñadas para crear y potenciar dopamina en el cerebro, la cual nos produce placer a corto plazo y facilita la adicción. El tercer tip educativo es que generan estrés y ansiedad, también frustración. Una de las causas es que no controlamos el tiempo que dedicamos a la visualización de sus contenidos y posponemos otras actividades necesarias para el buen funcionamiento de nuestra vida. Otra es dar demasiada importancia a los seguidores que tenemos o a los likes que muestran nuestros posts, haciéndonos creer que somos un fracaso si tenemos poca interacción o exitosos si existe mucha. Y el cuarto y último tip educativo sobre el uso de las redes sociales en la infancia es que promueve la distorsión de la realidad, puesto que se nos incita a confundir lo que es ficción de lo que es veraz, mostrándonos vidas idílicas, situaciones de violencia o consejos de personas inexpertas que no se corresponden con la realidad del mundo en el que vivimos. Además, el abuso de redes sociales en menores daña de forma alarmante la maduración cognitiva, socioafectiva y motora. Y hasta aquí el espacio de hoy. Volvemos la semana que viene con más...
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2: Mucho más cerca de ti, martes 21 de julio ya del 26, todavía estamos en la nube, con la segunda estrella. Los ecos perduran de lo que fue una noche maravillosamente histórica y sufrida también. Y por supuesto la gran celebración ayer en la capital del país. Más de 2 millones de ciudadanos lo celebraban con los héroes, con los componentes de la selección española de fútbol. Insisto, esos ecos continúan, el calor humano, el calor deportivo y el calor meteorológico. Ola de calor que arranca justamente hoy, alcanzando su momento más intenso precisamente entre esta jornada y mañana miércoles y el jueves, antes de dar paso a un acusado, dicen desde la Agencia Estatal de Meteorología, descenso de las temperaturas durante el próximo fin de semana. Así que paciencia, en algunos puntos se van a alcanzar los 45 grados en estas dos jornadas. Calor social, noticia FAM a esta hora en la voz de Rocío Guillén. Rocío, buenos días.
3: Muy buenos días, Antonio. Pues hablamos de una importante noticia que se ha registrado en nuestra provincia. Se trata precisamente de una nueva donación múltiple que se ha llevado a cabo en el Hospital Universitario de Torre Cárdenas, donación múltiple de órganos y gracias a la cual se han podido realizar trasplantes de diferentes órganos y tejidos. Una decisión que los familiares han de tomar en pleno proceso de duelo y que nos sitúa a Almería entre los referentes andaluces de solidaridad. De hecho, durante el último año se han contabilizado 31 donaciones de órganos y 46 de tejidos, datos que vuelven a mostrar la implicación de la sociedad almeriense. Solo el 4% de las familias se niega a donar, Antón. Así que una muy buena noticia con la que continuar también esta semana.
2: Sin duda, pondremos el foco en esa gran noticia. Mañana más realidad social, pero eso será mañana. Nadie lo ha visto todavía, se confirma. Así que vamos a disfrutar de toda esta jornada de martes. Rocío, gracias.
3: Feliz jornada, compañero. Gracias.
2: Hasta mañana. Y Huércal de Almería, que continúa con su agenda de verano tras también la colosal celebración en la Plaza de las Mascaranas el pasado domingo. Por cierto, continuamos igualmente con la resaca gustosa de ese reto 24 horas sin filtro que seguíamos minuto a minuto en la sintonía de Candil Radio, el colofón ayer en torno a las 12 y algunos minutos por aquello del margen de error, ante ese récord que ojalá se confirme lo antes posible. Nunca antes se había intentado un podcast audiovisual almeriense sin filtro. Con el gran Quique Cañadas, con el gran Pablo Ruiz, que estuvieron un día entero y la propina extra con diferentes invitados también, pues al pie de los micrófonos. Esta casa estuvo presente y lo ofreció, naturalmente, ese reto. Así que vamos a esperar, cruzar los dedos, que oficialmente se confirme el reto 24 horas sin filtro. Y como te decía, nuestro ayuntamiento permanece con la agenda intensa. Para nuestros mayores, por ejemplo, el calendario actualizado de las próximas actividades para nuestros mayores. El próximo día 23, taller de adornos veraniegos, es decir, este jueves en el Centro Social José Guirao desde las 10 de la mañana. Ya en agosto el 27 la paellada de feria, nos avanzaba, nos invitaba Manu Abad recientemente, el Centro Social José Guirao a partir de la 1 del mediodía. Y en septiembre un 2-3 en Huércal otra vez, otra actividad pionera, Centro Social José Guirao desde las 10 con el formato del mítico concurso televisivo, el 1-2-3 naturalmente. Habrá calabaza también, ya nos dijo Manu Abad. 23 y 24 de septiembre, la cocina latina en el Centro Social Social, igualmente José Guirao, y el 29 de septiembre la actividad intergeneracional. Pasaríamos a octubre, ya miramos a octubre, a estas alturas de año, con el concierto de la banda sinfónica y la fiesta de los 60 y los 70. Y también en octubre, los días 6, 13, 20 y 27, talleres en torno a la soledad no deseada. Información avanzada, actividades para que no decaiga, y nuestros mayores en Huercas de Almería. Siempre muy cerca de ti.

La doncella de Lady Astor, de Rosina Harrison. Con 18 años, Rosina Harrison se marchó a Londres con un sueño casi imposible para una chica pobre: viajar y ver el mundo más allá de su casa de campo en Yorkshire. Comenzó a trabajar como doncella doméstica y entre 1929 y 1964 lo fue de Lady Astor, la primera mujer en el Parlamento inglés. Lee La doncella de Lady Astor.

pasión por la lectura. La imaginaria y fantástica historia de amor entre el cineasta Georges Méliès, pionero del cine tal como hoy lo conocemos, y su mujer y musa Jane Dalsy, rodeados del imaginario del director, sus criaturas y sus escenarios soníricos. Chimo Abadía ha querido rendir homenaje a este extraordinario visionario del cine y de la narrativa visual en un álbum ilustrado espectacular. Sus ilustraciones fueron seleccionadas para la muestra de la Feria del Libro Infantil de Bolonia de 2017. Le Méliès, escrito e ilustrado por Chimo Abadía, en editorial Libre Albedrío.

0: Hola, soy Inma del colegio 28 de febrero de la clase sexto B. Os voy a contar sobre el diario de Greg. Es un libro muy educativo, va de que un niño tiene un amigo y fueron al instituto. Y cuando fueron al instituto y le pusieron con los más malos del colegio. Ya no cuento más, para que lo leáis porque está chulísimo. Muchas gracias por escucharme y espero que leáis el libro. Adiós.
1: Desde el laberinto imaginario os recomendamos una obra singular, Gato y Pez. Publicada por Los Libros de Zorro Rojo, nos habla de la insólita amistad entre un gato y un pez. Un álbum cuidadosamente editado y que llama la atención por su original ilustración en blanco y negro, jugando con el trazo de rayas y puntos en dos dimensiones. Un universo único creado por Joan Grant, ilustrado por Neil Curtis. Gato y Pez.
2: Pues gatos, peces y libros, un montón de libros para este verano desde Días de Radio. Rafa Pulido, Mari Carmen García, Merche Murcia contagian esa pasión por la lectura con los más jovencitos de la familia y por supuesto desde ese campamento base Libre Albedrío, ya de vacaciones, pero eso sí, vacaciones pensadas con nuevos eventos, nuevos títulos y mucho que contar, mucho que leer, mucho que ilustrar desde el próximo curso con Gemma Sirvent, con Paula Mandarina y nuestro Ginés el Cien Pies. Esta semanita habemos sorpresa, ¿eh? Muy realista, por cierto, con Paula y con Ginés. Y Sol Ruiz, ilustrando, que es gerundio, siempre positivo, nunca negativo, el optimista del grupo, estos días más optimista, si cabe, Daniel Jiménez. Noticiaspositivas.net es un microuniverso, más ver y más actuar.
3: Quería actuar es un videoblog cuyo objetivo es dar a conocer vídeos, cortos y documentales sobre temas de interés social y humano, como son valores, consumo responsable, comercio justo, educación para el desarrollo, lucha contra la pobreza o medio ambiente. Se trata de una reciente iniciativa que forma parte del área de sensibilización y formación del Surco, un proyecto de comercio justo y consumo responsable de Cáritas Diocesana de Tenerife. Los cibernautas pueden elegir los vídeos por su tiempo de duración o por las distintas temáticas que abordan. El objetivo es que los profesores y las organizaciones sociales puedan utilizar la selección de vídeos para la formación y sensibilización en sus respectivas actividades. Se trata de que este videoblog sea una herramienta al servicio de quien la necesita, y si además se cumple el objetivo del nombre, es decir, primero ver y luego actuar para cambiar las injusticias, pues mejor que mejor, como nos dicen desde los responsables de esta iniciativa. La recopilación de vídeos la realizan a través de la aportación de material de entidades con las que tienen relación, recomendaciones de cibernautas o campañas en Internet. El archivo de este videoblog cuenta ya con piezas muy destacadas, como explicó en Noticias Positivas Miguel Ángel González Martín, responsable del Surco. Entre todas ellas nos recomendó Los animales salvan el planeta, una serie de cortos con un mensaje directo y un punto de humor. El documental Home es otra interesante película con unas imágenes que sorprenderán a cualquiera que lo vea, ya que nunca antes se había visto el planeta desde esa perspectiva, según González Martín. Por último, el responsable del Surco nos animó a que viéramos El circo de la mariposa de Vinta y La gran idea. Para acceder a este videoblog y tener acceso a todo este material, tan solo hay que teclear veryactuar.blogspot.com.
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6: Vamos, de hecho, lo de no ser profeta en tu tierra en este país es una bendición.
7: Casi mejor, ¿no?
6: Sí, casi mejor, como he dicho en otras ocasiones. En el momento en el que te hagan una entrevista en el Babel ya estás jodido. Porque significa que ya formas parte de la cultura oficial y demás. Y entonces, no sé, estás como condenado al aburrimiento. Y aparte condenado también a ser el blanco de la insidia que tanto nos caracterizan a nosotros los españoles, ¿no? En el momento en el que alguien destaca un poco, normalmente se lo suele comer el resto del vecindario. Yo estoy muy cómodo, sinceramente, con mi situación y con mi estatus, si queréis, ¿no? Que es un estatus modesto, ¿no? No soy ni pretendo ser una figura pública, Dios mío.
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0: Sonido Café Quijano es en estos momentos la banda sonora de este pedacito de vida y radio. Cumplimos una tradición, casi abrochando nuevo curso, nueva temporada. Nuestra hada madrina sigue muy presente, talentazo concentrado, talentazo en estado puro, no para quieta, y yo creo que es un milagro porque me cuentan por lo bajini que está disfrutando de asueto, entre comillas, estas semanas en su pueblo natal y muy bien arropada. Es nuestra Mar Galera. Querida Mar, muy buenas.
1: Muy buena, querido Antonio. ¿Qué tal estás?
0: Pues encantadísimo de volver a recibirte, ya digo, cumpliendo una tradición. De hace ya, pues, yo he perdido la cuenta, afortunadamente, sí. Un montón de temporadas. Abres curso, cierras año, brindamos por el nuevo y pones el colofón a nuestra temporada radiofónica. ¿Cómo estás tú en este momento, Mar?
1: Pues en este momento recogida y muy de la gente también, ¿no? O sea, como siempre un poco, como bien has dicho, con la familia en el pueblo aquí recogida, pero muy, compartiendo con mucho con todos y feliz y proyectando lo próximo, el nuevo curso y todo lo que tiene que venir ahora.
0: Tomando impulso, ¿no? Que se dice.
1: Eso es.
0: Qué bueno. Oye, ¿por qué has elegido? Porque te he solicitado, digo, oye, un disco, una canción que por lo que sea ahora mismo, pues te venga un chispazo y dices, pues mira, ahora me viene Café Quijano, un bolero, y si es Me Enamoras con Todo, pues mejor. ¿Por qué? ¿Por qué esto?
1: Porque al final es verdad que estamos enamorados de todo, de la vida, de la gente, de lo que hacemos, y al final da igual lo que hagas y cómo lo hagas, y eso brota de ti. Y desde lo más profundo, ¿no? Entonces, si hay autenticidad, me enamoro de todo y con todo y de todos.
0: Qué bueno. Y ahora, pues, capítulo complicado, porque haces tantas cosas y también todas ellas que nos ponemos al día, refrescamos, actualizamos desde nuestro anterior encuentro, que fue, acuérdate, pues, cercanos al Día de Reyes, brindamos por este nuevo año. Pues, ¿qué ha ocurrido en todas las facetas de Mar Galera hasta este final ya prácticamente de curso?
1: Wow, han pasado tantas cosas. Es verdad que en poquito tiempo se ha movido todo mucho. A nivel personal, desde la pérdida de un ser querido, que eso va a ser imborrable, hasta lo profesional, ¿no? Arrancando con Juana todavía de temporada en el Teatro Arlequín, que ha sido mi caso durante tanto tiempo, y luego volviendo a la tierra para generar lo de Clima Emocionales de la mano de Lorena y de Ricardo Teva, y proyectando y pues con otras cosas, con el montaje de otras cositas más pequeñitas pero no menos importantes, y ha pasado de todo en realidad muy poco tiempo, y seguimos haciendo para que sigan pasando más cosas.
0: Nos vamos a detener en Climas Emocionales. A mí me sorprendía, bueno, hicimos mención aquí de esa experiencia junto a Lorena López, tú la has mencionado, por supuesto, Ricardo Teva también. Es decir, ¿cómo fue, cómo surgió, cuéntanos, desde dentro, esos Climas Emocionales?
1: Bueno, Lorena tiene un mundo interior muy poderoso y de ella emanan proyectos tan bonitos como este, ¿no? Es decir, cómo a través del arte podemos trabajar las emociones y abrir esa ventana para que todo el mundo se asome y empatice, ¿no? Al final darnos cuenta de que todos somos todo y que a todos nos pasa lo mismo. En nuestro caso, Ricardo y a mí, por nuestra profesión, no ha tocado hacerlo a través del teatro, pero Lorena lleva haciendo este viaje desde muchas disciplinas, como sabéis, de la danza, desde la pintura, desde muchos lugares, ¿no? Sí. Nosotros con el teatro, pues ha sido un viaje súper bonito y un regalo que Lorena no ha hecho, la verdad. Y era como adentrarnos con ella desde la parte más terapéutica con ella y juntarla con la artística. Y ha salido una cosa pues muy bonita, que la gente la ha podido disfrutar, que la sigue disfrutando porque Clima sigue todavía. Y ha sido un viaje súper bonito, que te digo, queremos volver a repetir muchas más veces.
0: Del presente al futuro, ya sin anestesia directamente ahora. Es decir, ¿qué estás preparando? Porque me ha llegado cierta información de una fuente solvente, que dice el clásico, que tienes un proyecto en mente que te hace especial ilusión. Un proyecto vinculado obviamente a tu faceta, pero que va un poquito más allá. ¿Es así?
1: Sí, no sé si hablamos porque hay varias cositas ahí, no sé muy bien. De momento arrancamos ya con el montaje de María Magdalena, el monólogo que llevo tanto tiempo trabajando en él, a
0: Sí.
1: nivel interno y de mesa y de tal, y con muchas ganas. Yo creo que lo venimos anunciando ya durante tiempo, pero creo que final de este año, comienzo del que viene, ya sí que es verdad, porque tenemos el texto inminente y el montaje tiene que salir ya con mucha ganas. Aunque es verdad que los proyectos llevan su tiempo y aunque tú quieras sacar algo antes, a veces hay que respetar los procesos y en este caso ha sido así. Eso por un lado, tengo muchísimas ganas ya de darle vida, y por otro, el montaje de Don Juan Tenorio con la compañía de Ópera Nova Producciones de Madrid, que me meto con ellos en este Don Juan, como decía, Don Juan Tenorio, en el papel de Lucía y de Tornera. Entonces, bueno, inminente ya en septiembre tenemos esto y con mucha ilusión. No sé si te refieres a
0: Es
1: este.
0: que a este, sí, a este, fíjate, a
1: A
0: este.
1: esto en concreto, ¿verdad? Sí, con mucha ilusión. Con ellos arranqué trabajando sobre mayo con otros montajes que me llevaban a otros retos, desde el género chico, desde la zarzuela, ¿no? A un nivel ya más, pues más desde el canto, que era un reto para mí, y desde entonces estoy trabajando con ellos, y la verdad que es una suerte poder decirlo y arrancar con ellos también, con el Tenorio ahora. O sea que muy bien.
0: Qué bueno, otra aventura, ¿no? Vamos, total.
1: Otra aventura, otro reto, otro salir de tu zona de confort y bueno, un poco resetear la mente y que nazcan nuevas neuronas.
0: Se regeneren, ¿no? Está claro.
1: Regeneren.
0: Sí. Oye, ¿qué ha aprendido Marc Galera en lo que llevamos de año que antes, igual sí sabía, pero que no era consciente?
1: Pues es interesante lo que planteas, sobre todo yo creo que la resiliencia, ¿no? El verte quizá en un momento personal muy, pues muy, bueno, muy tocada, y que, claro, el público no tiene la culpa de lo que está pasando, y decir, salir a entregarlo todo y que a la gente le llegue como si no ocurriera nada, ¿no? Esa resiliencia a mí me ha enseñado mucho. La profesión todos los días me enseña, pero a nivel de la profesión, cuanto más horas le dedicas a la profesión, obviamente más experto te hace, aunque nunca terminas de aprenderlo todo. Pero sí me parece súper interesante el viaje de donde te lleva, el viaje interior, ¿no? Donde te lleva lo que haces en tu día. En mi caso, el teatro, y cada uno en su profesión, ¿no? Y a mí me lleva eso, a la capacidad de levantarte y bueno, y hacer del dolor amor.
0: Qué bueno. Una pérdida, no voy a decir pérdida, una ausencia, porque es una ausencia, ¿no? Humana de ese tipo, bueno, te recoloca también en lo personal, te gira, pero efectivamente, o sea, te vale como impulso, ¿no? También.
1: Sí, al final yo creo que es eso, ¿no? La resiliencia, aparte, cuando yo me refiero a la resiliencia, es decir, cómo levantarte y hacer del dolor eso, ¿no? Una forma de vida que vaya desde el otro lugar, desde el amor y desde, bueno, hacemos lo que podemos con lo que tenemos, desde lo mejor de nosotros. Entonces, como tú bien dices, no es una pérdida, es una ausencia, y desde ahí vivirlo desde otro lugar y crear tu vida desde ese sitio.
0: Total. ¿Y qué ha desaprendido Marc Galera en este tiempo y además es plenamente consciente, incluso se siente satisfecha de haberlo desaprendido? No sé si me comprendes el sentido. No sé si.
1: Sí, totalmente. Yo creo, no sé si desaprendido, o por lo menos trato de trabajarme mucho eso, que es la no urgencia, el estar más presente en cada momento, aun a pesar de la prisa y de la exigencia, ¿no? Intentar trabajar en la no exigencia, porque cada vez que lo hacemos ya de por sí, es decir, sabes que quieres estar siempre pero sí que eso te lleva a un punto a veces que no es sano, porque es como en qué lugar ya perdemos el juego y la esencia de lo que hacemos. Entonces estoy volviendo a, o quiero volver a la esencia, por eso también un poco la vuelta al pueblo, ¿no? En este verano, la vuelta al origen, la vuelta a la esencia. Creo que es fundamental eso. No sé si lo he desaprendido, porque he estado mucho tiempo en el objetivo, la urgencia al llegar, no sé qué, y de repente es como quiero volver atrás y quiero hacer las cosas de manera más auténtica. En eso estamos por lo menos trabajando.
0: Qué bueno, pausar. Pausar
1: Sí,
0: fundamental.
1: pausar.
0: O sea, manejar nuestro tiempo en una época de prisas, de dudas, de miedos, de ruidos, de inteligencias artificiales. Recuperar también desde la parte artística, imagino, pero sobre todo la humana, esa esencia, ¿no?
1: La esencia, si perdemos lo que somos, la mirada, el abrazo, la pausa, el silencio que nos da tanto miedo, volver a la naturaleza, volver al origen, ¿no? Y desde ahí volver a crear con todo lo que tenemos, pero de un lugar más sano, ¿no? Creo que eso es súper interesante. No irnos de lo humano y partir de lo humano hacia lo humano.
0: Qué bueno. En este sentido, yo no sé si tú desde el escenario percibes a un público que ha ido cambiando, no sé, en el último lustro, en la última década, un público diferente al de hace un tiempo. Y te hago otra cuestión. ¿El público siempre tiene razón o depende?
1: Bueno, yo no sé, eso de la razón, y a mí me da un poco de miedo hablar de la razón, porque cada uno tiene sus razones y nos creemos dueños de la razón, pero al final vivimos realidades distintas y cada uno nos movemos por pulsiones distintas que nos llevan a hacer cosas. Sí que el público, a mí lo que me preocupa del público es que cómo acercarnos a los nuevos públicos. No sé si el público ha cambiado tanto. Si hablamos del público de toda la vida, de la gente más mayor que asiste, por ejemplo, al teatro, sí que sigue la esencia ahí, ¿no? Y es también cómo nos acercamos a los nuevos públicos y cómo hacemos el teatro atractivo, porque el teatro es pausa, de justo lo que hablábamos, ¿no? Uh-huh. En un mundo en el que le damos al 2x2 para escuchar un mensaje más rápido y no aguantamos un vídeo de un minuto, imagínate sentar al público, a un joven, por ejemplo, ahora mismo con todos los estímulos que tiene,
0: claro,
1: bueno, una hora y media ya en un teatro sentado a ver lo que pasa ahí, ¿no? Y a ver qué siente. Bueno, habría que enfocar, o mi lucha o mi objetivo un poco también es ver cómo acercarme y al ser atrayente para esas personas que al final, no solamente por lo que queremos llevar, sino a nivel cultural o artístico, sino por justamente lo que hablábamos hace un momento. A mí lo que me preocupa es la esencia, lo humano, es decir, cómo el teatro se hace humano para esos jóvenes que están en otra completamente.
0: Correcto. Fíjate, desde tu faceta de productora, cómo se, entre comillas, se conecta, se vende al nuevo público, a la nueva realidad, en principio más medios, más opciones a nivel digital, plataformas, pero algunos tenemos la sensación, y yo no sé lo que percibes tú, que a la hora de llegar es muchísimo más complicado, pese a todos los medios de los que disponemos a día de hoy.
1: Pues sí, porque todo avanza tan rápido, Antonio, que es imposible coger y cuando ya has pensado una cosa está todo inventado, está todo hecho. O sea, hay un momento en el que, entonces quizás, no lo sé si es muy hippie pensar de esta manera, pero es tratar de ir con los tiempos que corren, porque es la forma de estar ahí, pero sin olvidar de dónde venimos, porque al final es lo que nos va a conectar a la raíz. Y eso siempre va a estar, aun a pesar de todo. La mirada, el abrazo, si perdemos eso, es tan complicado. Decir, cómo acercar eso tan básico, tan terrenal, tan ancestral a la tecnología que nos devora minuto a minuto, segundo a segundo.
0: Luego se me quedó marcado algo que comentabas, ¿no?, en su día. Es decir, actúo exactamente igual, mi nivel de motivación es el mismo en el centro de Madrid, digamos en el top. Se supone que, no sé, en el municipio más pequeñito en el que esté mi compañía o esté yo, ¿no?
1: Esto es así. Sí, yo creo que da igual el sitio y lo importante es quién hay ahí viéndote, porque ahí ha ido a decir algo y que esa gente se conmueva contigo. Y que entonces es verdad que a nivel artístico, que te digo, pues es una pasada poder decir que he estado dos temporadas en el Teatro Arlequín, en Tranvía, y compartiendo pues cartel con gente muy pues, muy puntera y muy brillante en lo que hace. Pero para mí es tan importante eso como mi pueblo, por ejemplo, tiene 300 habitantes, y vengo y disfruto con el pueblo más recóndito, porque al final da igual el lugar y sí es lo que llevas tú a ese sitio. Aunque obviamente, no puedo decir que no, siempre quiere y yo está amado, y es como llegar a sitios es súper importante, pues como demostrarte a ti misma que eres capaz o que puede, pero al final da igual. Hemos hecho check, por suerte, en muchas cosas. He vivido desde la Plaza del Pueblo a auditorios, ¿no? Y es muy bonito hacer ese viaje y darte cuenta que da igual el lugar, y lo importante es lo que hace y cómo lo hace y cómo eso llega al que esté ahí, da igual quién sea.
0: Qué bueno. Pues mira, te voy a liberar ya, porque sé que tu agenda, pese a que estás ahora más pausada, de vacaciones, pero tienes tus cositas también, ¿no?
1: Que sí, por cierto, bueno, aquí estamos, sí.
0: Te llenan, ¿no? Y te compensan, claro.
1: Me llenan, me compensa. Todo es experiencia, todo es transitorio y todo lo que hace suma a la mochila para poder seguir contando historias y seguir teniendo experiencia que te lleven a contar, porque al final no subimos al escenario a contar y puedes contar cuando vives. Entonces no dejemos de vivir cosas. Aunque parezca que no tiene sentido, todo tiene sentido, todo está conectado.
0: No dejemos de vivir aquí y ahora, ¿eh? Presente.
1: Sí,
0: presente.
1: Eso es.
0: Qué bueno.
1: Eso es.
0: Este año está siendo, ponme el titular, complétame. Este año está siendo.
1: Este año está siendo una revolución.
0: Una
1: sanación y un cambiar la estructura de todo.
0: Y un reseteo también, ¿no?
1: Un reseteo.
0: Importante.
1: Volver, un renacer, sí, ¿por qué no?
0: Qué bueno. Pues querida y admirada Mar Galera, nuestra hada madrina, ¿eh? Hemos cumplido, insistimos, aprovechamos este curso, esta temporada, deseándote lo mejor de lo mejor. Y naturalmente, pues ya sabes, cuando iniciemos nuevo curso, pues te daremos otro toquecito también.
1: Claro que sí, yo estoy feliz, encantada siempre de recibirte, de recibiros. Gracias nuevamente por este espacio. Mando un abrazo inmenso, fuerte, fuerte.
0: Cuídate mucho, un beso muy grande.
1: Gracias, igual.

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0: ¡Wow, qué maravilla! Todos los besos, me atrevo a decir, de la invitada, yo creo que es un momento histórico, porque hacía temporadas que no estaba aquí, hecha carne, en vivo y en directo, nuestra gran invitada, ¿no? Pero me atrevo a afirmar que todos los besos de ella son directamente para Cala.
1: Sí.
0: Nuestra
1: Correcto.
0: Cala, nuestra Cala. Bueno, la coordinadora del CEI Los Pinos, insisto, en persona, habitualmente pegamos toques telefónicos un par de veces cada curso, la vida, la agenda, y está aquí con nosotros Carmen López Joya y Sánchez Ortega.
1: Y Sánchez,
0: bueno, sí, yo añado.
1: Buenos días.
0: También, por la señora directora.
1: Por la señora directora, que esté presente. Sí,
0: a la que le envío un beso desde aquí. Buenos días, ¿cómo estás?
1: Muy bien, como tú dices, desgastando a la baby Cala, a besos y sin parar de disfrutarla, la verdad. Es como otra etapa guay de la vida.
0: ¿En qué te ha cambiado?
1: Eso es una pregunta demasiado extensa. En todo. O sea, yo creo que la forma en la que disfrutas de todo, de las cosas más pequeñas, la forma en la que te sorprende, como cosas que tú normalizas a nivel educativo. Por ejemplo, yo soy profe, ¿no? Los niños sabemos que lloran, que piden demanda, tal. Pero cómo en tu bebé te afecta muchísimo más, te vuelves como, Dios, ¿qué le está pasando? ¿Lo estoy haciendo bien? ¿Lo estoy haciendo mal? Las dudas, la carga mental.

0: tal que tienes diaria, intentando hacerlo todo súper bien, que ya sabes que tú eres la mejor mamá para tu bebé, pero como que las mujeres siempre tenemos la duda de, pero podemos hacerlo mejor. O sea, lo estoy haciendo bien, lo estoy haciendo todo lo bien que quiero, y luego la parte guay, que es disfrutarla, es descubrir el mundo con ella. O sea, eso es maravilloso. O
1: Otro
0: sea,
1: mundo.
0: es otro mundo. O sea, tú ya cosas que tienes normalizadas, por ejemplo, un ratito de playa, lo tienes súper normalizado. Y un día vas a la playa y tu hija no mira nada. Al siguiente día vas a la playa, tu hija se lo pasa pipa, se come la tierra, descubre una piedra, se baña, juega. Y es como, todo eso se lo estoy enseñando yo. Entonces ve el mundo a través de su ojo y mola muchísimo. O sea, eso de recomiendo no saltárselo.
1: ¿Cómo pasa el tiempo? Es que hace un año más o menos estábamos con otra maravilla de canción también. ¿Cómo era? Pequeña.
0: Pequeña gran
1: Pequeña
0: revolución.
1: Gran Revolución, bueno, anticipándonos a la llegada de Cala. Entonces tenías muchas más dudas.
0: Claro, no, vivían las cosas distintas. Sí, estoy
1: Claro.
0: embarazada, viene mi bebé a casa, va a ser guay o no. ¿Dormirá? ¿No? ¿Comerá
1: Ajá.
0: bien? ¿No? ¿Cómo estaré yo? ¿Estaré
1: Claro.
0: bien? Luego la sombra del posparto, ¿me dará un posparto en plan depresión, tal? ¿O estaré
1: Lo que tú
0: bien?
1: me decías ahora, y permíteme que lo comparta,
0: Sí.
1: poco se habla del posparto, ¿eh?
0: Buah,
1: Poco
0: poco
1: se
0: se
1: habla.
0: habla, ¿eh? Yo, gracias a Dios, no he tenido ningún tipo de problema a nivel emocional, de estar triste y tal. Más allá de los pequeños baches de, madre mía, qué desesperación, no sé si lo estoy haciendo bien, o agobiarte porque la ve a ella agobiada o cosas así. Pero hay personas que lo pasan muy mal, que tienen unos miedos tremendos. Yo lo único que tengo es la pérdida de conexiones neuronales y de información que mi cerebro decide que no es válida, pero es muy importante y la olvido.
1: Pero es consciente de esto, ¿no?
0: Sí, no, no,
1: Te está
0: súper
1: pasando,
0: consciente. O
1: vamos.
0: sea, me dicen de hoy para pa dentro de un rato que no se te olvide que tienes cita de tal. Vale, sí, no te preocupes, lo tengo apuntado. Es que incluso quito la alarma del móvil y se me olvida que lo he, pues, que lo he quitado y que tenía cita. O sea, es heavy, ¿eh?
1: ¿A quién se le parece, Cala? Hemos empezado,
0: Físicamente.
1: y perdona, hemos empezado por la parte personal, ahora haremos balance obviamente de lo educativo,
0: Sí.
1: porque la ocasión lo merece.
0: Físicamente todo el mundo dice que a mi hermano, el pequeño, o a mi padre y cosas así, pero es que yo también le veo mucho parecido a su prima, que es por parte paterna. A nivel temperamento, es verdad que cuando saca el genio se parece más a mí que al padre. Pero yo creo que Cala es Cala. O sea, no. Es algo que me resulta muy divertido, intentar sacarle parecidos con alguien. Siempre todos intentamos buscarle el parecido de la barriga. Ah, oh, se parece a su madre, a tu padre y tal. Cuando nacen, en realidad, eso pasa a un segundo plano. O sea, como, ¿qué color tendrán los ojos? Porque, claro, tenemos gente con los ojos azules muy, muy azulitos en la familia, verdes, marrones, miel. Ay, ¿de qué color los tendrá? Realmente, a mí eso ha pasado como a un segundo plano y es algo que yo también pregunto en el resto de familia. Pero es como, ya, con que esté bien, que esté sana, que sonría, que evolucione bien, te da igual. O sea, es como, bueno, pues escala a escala.
1: Tú me decías ahora lo importante, y fuera de micro también, ahora es que al locutor no se le puede contar demasiado fuera de micro, porque luego ahí lo suelta, ¿no?
0: Luego
1: Con el
0: lo
1: micro
0: sueltas
1: abierto.
0: todo, ¿eh?
1: Y me decías, lo importante, mira, es que sea Cala y sobre todo que sea buena persona.
0: Sí, ¿no? Que tiene.
1: Partiendo de ahí, ¿no? Claro.
0: Que nos lo ponga fácil, que nos lo está poniendo muy fácil, ¿eh? Pero que nos lo ponga fácil, que lo disfrutemos más que sufrir y que todo vaya rodado, que ya sabemos que a día de hoy hay familias que tienen, pues, la desgracia de tener niños con ciertas dificultades y, jo, que te toque una niña sana, que todo vaya bien, que no tengan ningún problema, ya es una suerte. O sea, que yo, bendecida.
1: Y es alumna del CEI Los Pinos.
0: Todavía no,
1: Todavía no.
0: todavía no. De vez en cuando pasea por ahí con la
1: Sí.
0: abuela, pero todavía no porque me he quedado sin plaza.
1: ¿Te has quedado sin plaza para Cala?
0: Sí,
1: Ajá.
0: me he quedado sin plaza para mi hija durante este curso y entonces los últimos meses de curso pues no puede asistir a
1: Y
0: clase.
1: al próximo
0: Ya
1: sí.
0: el próximo sí, no, no, al próximo he sido la primera en echar la matrícula.
1: Ajá, qué bueno. Eso
0: Pero
1: no te has olvidado, ¿no?
0: me he quedado sin plaza. No, no, pues casi se me olvida, ¿eh? O sea, porque tengo a todos los compañeros en plan, te vas a quedar sin plaza, si no, no lo hubiera echado.
1: ¿Y
0: Pero sí.
1: cómo has coordinado este curso? Es decir,
0: Nada, bastante bien, porque, bueno, tú sabes que la directora viene, echa sus ojitos, me echa una mano, por supuesto, cuando estamos en momentos de crisis, súper agobiados, pero ella tiene bastante tiempo libre y que le apetecía hacer de abuela, y a mí, a su marido también. Y nada, pues ahí han estado haciendo de abuelos todas las mañanas, llevándosela de un lado a otro, paseando a su nieta, luciendo nieta, y de vez en cuando había algo chulo en la guardia, tengo que hacer cosas. Y yo, sí, claro, tengo que hacer cosas.
1: Qué bueno, los yayos han cambiado también, ¿no?
0: Sí,
1: Un
0: hombre,
1: poquito desde
0: claro.
1: la
0: Tú ves
1: llegada de
0: cómo te
1: Cala,
0: criaron a ti, cómo crían a la niña, y dices tú, ¿pero qué ha pasado aquí?
1: es otro planeta diferente, ¿no? Y es a veces difícil la adaptación a este nuevo planeta.
0: Sí, bueno, es complicada la relación con las familias paternas y maternas. Cuando nace un bebé es complicado porque los papis de ese bebé tenemos que plantar muchos límites, que no son límites en plan mal, sino que son límites que a ellos les va a hacer saber hasta dónde pueden llegar. A mí me va a hacer estar cómoda en esa intervención de ellos, y entonces al final todos vamos a disfrutar de ese bebé de una forma guay y sana. Pero claro, reconozco que el momento de mantener ciertas conversaciones con la familia, plantear un límite, por ejemplo, yo en mi caso soy una nazi del azúcar. Yo lo tomo, no me escondo, lo siento, tengo ese problema, pero
1: no, no engaño.
0: No engaño a nadie, pero así a mi hija de vez en cuando. Me tomo un helado con una pieza de fruta delante para que no lo vean, pero bueno, pero yo eso que sé que no quiero que se haga, y claro, de vez en cuando dice, no, pues si te estás tomando una galleta, dásela, no. No quiero. Entonces, pues, ese tipo de conversaciones que son absurdas, que son nada, pero a veces la otra parte puede sentirla como un ataque, y nosotros a veces, desde el punto de vista de padres, no sabemos cómo gestionarlo. Y es complicado decirlo.
1: Muy complicado, muy complicado.
0: Pero bueno, todo sale bien.
1: Entrando en lo que diferencia la forma de concebir la educación infantil, miré el otro día, ¿no? Por gusto, decir claves, puse, le pregunté a mi Merche ya sabes que es la IA, que yo la llamo Merche, en confianza, ¿no?
0: Yo digo Chati.
1: Chati, ¿no? Pues mira, también me vale, ¿no? Claves, ¿no? Porque ella maneja todos los datos del mundo en torno a la educación infantil. Y me dice mi Merche, debe ser una etapa de carácter voluntario y enfoque integral que promueva el desarrollo físico, afectivo, intelectual y social. Estamos de acuerdo, ¿no?
0: Totalmente de acuerdo, dentro de que yo matizaría la parte de voluntaria, pero no por nada, sino porque cada día es más obligatoria para los niños. No porque los niños lo necesiten, porque si eres una familia, yo qué sé, una mami apañada, un papi apañado, la estimulación se la va a dar y va a desarrollarse perfectamente en casa, sino por el estilo de vida que llevamos. O sea, cada día hay como menos interacciones sociales fuera de la escuela, entre los niños, cada día trabajamos más papá y mamá, por lo tanto se le hace obligatorio dejar a su hijo en un centro educativo. Yo tengo a una de mis mejores amigas, acaba de ser mamá, y estaba súper agobiada porque ella realmente, dentro de que obviamente sabe todos los beneficios y vive conmigo día a día todo lo que se trabaja en la escuela, ella sabe que todo eso es bueno para su hijo, pero no quiere dejarlo. Dice que lo tiene 6 meses, o sea, cuando lo deje, va a tener 6 meses, ya lo tengo que dejar en un centro con más niños, con personas que no conozco, porque ella no puede traerlo a mi escuela, con personas que no conozco, es duro, pero al final se le hace como un poco obligatorio, porque lo necesitan por trabajo y por rutina. No tienen soporte fuera de ahí, no tienen familia que pueda, o sea, tienen familia, pero no pueden hacerse cargo del niño el tiempo que lo necesitan. Entonces, al final, es lo que te digo, dentro de que es voluntario, no es obligatorio a día de hoy en España, cada día a las familias como que se les presenta como una obligación o una necesidad más que obligación.
1: Y luego, no es, digamos, el sistema de guardería de hace años, afortunadamente.
0: Ya no, gracias
1: digo,
0: a Dios, no.
1: Ya no digo el CEI Los Pinos, sino los centros normalmente de educación infantil de cero. De
0: y
1: cero
0: he notado un cambio bastante positivo en editoriales. Tú sabes que nosotros llevamos nuestro propio proyecto educativo, llevamos ya más de 6-7 años con nuestro proyecto. Y fuera, desvinculados totalmente de editoriales, pero claro, todos los años, a finales de curso vienen las editoriales, te ofrecen sus materiales, te los presentan, te enseñan lo que tienen que ofertarte, y he notado cómo ha cambiado todo para mejor. O sea, antes era un sistema de ficha en el que no se tenía en cuenta la evolución real de un niño ni las necesidades reales de un niño, sino un soporte que entregarle a las familias para decirle, hemos trabajado. Y en realidad ahora no, ahora los materiales del aula son súper sensoriales, estimulan un montón, las fichas vienen muy poquitas, porque es bueno hacer un soporte en papel, al final pues, estás haciendo algo más, ¿no? Desarrollando de otra manera, pero viene muy poquita la programación que viene. Viene planteada como más de nuestro estilo. Y luego veo también que otras escuelas de la zona o otras escuelas en general, que antes estaban como más encasilladas, que no hacían ciertas actividades, ahora hacen unas propuestas muy chulas. También estamos dejándonos llevar un poco por el, vamos a hacer una actividad que quede bonita, más allá del contenido educativo que tenga esa actividad. Y claro, hay veces que tenemos que salir un poco del Pinterest, que es la red social esta en la que vemos tantísimas ideas de actividades, y ver qué es lo que te funciona a ti, qué es lo que funciona a tu centro. Eso es importante, pero bueno, me alegra muchísimo que muchos de los centros que antes trabajaban con editoriales tradicionales pues estén avanzando, y las editoriales también, que se estén adaptando de verdad a lo que hoy se pide en 0 a 3.
1: Pero bueno, esto no es nuevo para el Cielo Espino, es decir, el sello diferente de calidad en esa etapa, el máximo respeto ya de entrada a los más pequeños, de 0 a 3, y por supuesto a todas sus familias, desde que surge, desde el minuto cero. Si te pregunto, decir, objetivos de cara al próximo curso, incluso innovaciones, ya sé que son un carro de innovaciones en el Cielo Espino que ya estáis implantando en este curso.
0: Claro, es que es lo que te he comentado, llevamos 6-7 años con el mismo proyecto. Es un proyecto que nace totalmente de nuestras mentes y de nuestro trabajo. Lo repartimos en 3 años distintos. Tenemos como 3 proyectos distintos dentro de ese mismo gran proyecto para que los niños que están en nuestro centro y entran en bebés, cuando salgan en 3 años no hayan repetido nada. O sea, que todo sea nuevo durante esos 3 años. Y estamos encantados, ¿no?, con ese proyecto. Pero este año me ha dado, han surgido ciertas necesidades en el aula. He visto cómo nuestro proyecto nos satura a nivel educativo, a los educadores, nos satura a veces en creación continua de recursos súper currados, de tal, y hay veces que esos recursos súper currados no tienen el efecto que tú esperas en aula. Entonces realmente perdemos mucha energía en cosas que no tienen ese efecto esperado en el aula, y entonces quiero darle una vuelta de tuerca. Y claro, aquí es donde surge que estamos como, bueno, elaborando un proyecto nuevo que no va a cambiar con el año, porque no, o sea, con los años, pero que tiene muchísimo margen de cambio. O sea, tú podrías estar durante 6 años haciendo cosas distintas con ese mismo proyecto sin necesidad de la pérdida de tanta energía como tenemos ahora mismo, ¿no? Y aparte también nosotros, como educadores, la idea de hacerlo 3 años para que los pequeños repitan, también es que nosotros nos cansamos de hacer todos los años lo mismo. Tú imagínate todos los años los mismos libros, las mismas fichas, el mismo cuento, el mismo tal. Hay gente que dice, ya, pero eso a mí me da seguridad. Como educadora me da seguridad porque ya sé dónde están los puntos fuertes. Pero cuando tu equipo es tan creativo, tan activo, tan polvorillas, como les digo yo, es complicado que no te aburras con el tiempo. Entonces, pues, este año como que hemos empezado a sacar ideas, a ver necesidades nuestras, necesidades de los peques, cambios, y a buscar la innovación, porque tú sabes que siempre nos gusta ir un poquito más allá. Sí, y claro, esto ya, ¿no?, se ha quedado en, claro, bueno, vale, sí, ya hacemos muy bien lo que hacemos, funciona muy bien lo que hacemos, pero ¿y si vamos más allá? Y después, bueno, pues estamos buscando esa innovación de este año.
1: Avánzame una idea aquí en Primicia Mundial, solo una, ¿eh?
0: Una idea.
1: Sí.
0: Pues mira, trabajaríamos, o sea, El título del proyecto sería como algo como viviendo las palabras. O sea, en 0 a 3 nos dedicamos mucho a enseñarle vocabulario, ¿no? Empezamos con que sí, cuando es bebé, mamá, papá, agua, sí, no, ven, mame, beso, tal. Como que trabajamos mucho las palabras sin poder evitarlo en todos los niveles de 0 a 3. Entonces, claro, lo que queremos basarnos en ese, te voy a enseñar una palabra, pero no te voy a enseñar a decir una palabra. Quiero que vivas la palabra. Entonces, a través de palabras, vamos a hacer como muchas experiencias, vamos a promover el desarrollo global de los alumnos, pero como partiendo de esas palabras, ¿no? Como que nuestras bases van a ser palabras, que en realidad pues irán evolucionando con el tiempo, lo que te comento, ¿no? Siempre podemos añadir palabras nuevas, nunca va a haber falta de palabras, porque gracias a Dios tenemos un idioma súper completo y tenemos súper mil rico. Millones de palabras, sí, o sea, somos... Es que podemos utilizar cualquier cosa y luego, claro, ya estableces la relación entre unas palabras, otras, vas creando vocabulario, experiencias, que para mí es lo importante. O sea, a mí, más allá del vocabulario, quiero la experiencia, quiero que vivan las palabras. Yo algo que le explico siempre a los papis, a las familias que acuden al centro, le digo, a ver, está muy bien enseñarte que una manzana es roja, trabajar el color rojo y pintamos una ficha de una manzana roja. Pero ¿y si te traigo manzana amarilla, verde, roja? Pintamos con pintura y utilizamos esas manzanas como soporte. Y aparte luego creamos un zumito de manzana, una papilla de fruta de manzana, una fruta troceada de manzana y servimos los desayunos. Creo que la experiencia mejora. Creo que aprendemos qué es una manzana, aprendemos que tienen distintos colores, aprendemos el sabor, el olor, la textura, jugamos con ella y te estoy trabajando lo mismo.
1: Correcto.
0: Colores, vocabulario. Y una actividad infantil, pero de otra manera.
1: Me dice un pajarito y tú me confirmas ahora que ya no solo en castellano esas palabras, obviamente, la lengua nativa, sino que pronto, yo no sé si está ya o ha estado este curso.
0: No, también, es nuevo, no.
1: También palabras en inglés.
0: Claro, o sea, ya.
1: Alguien puede pensar, es muy pronto, no es muy pronto.
0: Nosotros hablamos ya en inglés con nuestros peques en clase, de hecho, a mis peques ahora mismo, estaba en la asamblea con ellos. Y claro, pues empieza a preguntarle, ¿y tú cómo estás? Y tú tal, todo eso en inglés, ¿no? How do you feel today? How are you today? Y tal. Y entonces me contestan, es muy divertido cuando de repente te dice una niña de un año, I'm happy. Y tú, ¿qué?
1: Qué bueno.
0: Claro, y te lo contestan súper bien. O yo hago preguntas al aire, can you open the door? Y yes. Y te sueltan un yes y tú dices, pero, ¿por qué me estás contestando en inglés? A lo mejor no sabes ni lo que le he preguntado. Uh-huh. Pero ya la inercia es, me has hecho una pregunta en inglés, te la contesto en inglés. Uh-huh. Entonces me parece buenísimo, maravilloso y tiene muy buenos resultados. Pero claro, compara mi inglés de Almería con el inglés de una persona nativa en Inglaterra. Pues claro, hice una oferta a una chica que se dedica a eso y fue como, me la ha acertado y es como... Uh-huh. Yeah. Dos puntos para hacer un final.
1: Fichaje internacional.
0: Fichaje. Total, ¿no? Sí. Tenemos fichaje. Qué tenemos bueno. Inglés nativo, vamos a intentar meter una horita o dos horitas a la semana de clases de inglés nativa en las que sea una persona que su idioma sea inglés, británica y tal, y que se encargue ella de darle esa formación. Y luego ya a largo plazo, pues los papis podrían seguir dando clases una vez que abandonasen la escuela. Y que salieran de ella.
1: Luego hay un programa oficial educativo, digamos, para enseñanza infantil de 0 a 3, pregunto. Hay un programa oficial.
0: ¿De cómo?
1: De la administración, es decir...
0: Te marcan la LOMLOE, ¿no? Te marcan
1: unas claves.
0: Claro, digamos, te marca una serie de claves, unas competencias básicas que debemos cumplir, una serie de cosas, pero como muy básico. No es básico, o sea, que tiene que ser básico, que estamos trabajando con niños que todavía están aprendiendo a vivir.
1: Claro,
0: entonces,
1: claro.
0: Es básico, pero no te establecen como un proyecto cerrado, una propuesta cerrada, ¿no? Te dicen lo que tienes que trabajar y tú vas uniendo, o sea, autonomía, lo que tú dices a nivel social, autonomía, motricidad, un desarrollo global del niño al final. Se trata de intentar hacerlo todo. Tú tampoco puedes centrarte en que los niños salgan de ahí aprendiendo números, letras y colores, pasarte todo el día números, letras y colores, cuando en realidad estás dejando de lado el que sepan trepar, saltar, rodar, cantar, bailar, moverse al ritmo, tal. O sea, tiene que ser global.
1: Tal cual. Luego se está hablando mucho contactos habituales con las directoras, que coincide que son cuatro directoras de los cuatro coles de primaria de Burjasot de Almería, pasan por aquí, y hay un asunto que empieza a tomar cuerpo. La salud mental, la educación, la inteligencia emocional también en primaria, imagino, bueno, que lo controláis ya desde el minuto cero también.
0: Es que es lo que te digo, los ritmos de vida que llevamos hoy en día ha cambiado mucho. El estilo de vida de las personas ha cambiado mucho, la forma de relacionarnos, ha cambiado mucho la forma de entender la vida social. Y entonces, claro, esos son problemas que van surgiendo luego. Ellos lo notan mucho más, ¿no? En primaria, ya secundaria, tal. Son problemas que lo van notando mucho más. Pero yo noto como los niños, por ejemplo, tan pequeños, te sorprendería, tienen una rabieta, no saben gestionarla. Papá y mamá, por X, por falta de conocimiento, porque lo que te comento, ¿no? Como cuando es tu hijo, no sabes cómo actuar, es como, ah, ¿qué hago? Tal. Te suelto el móvil. Volvemos al tema de la tecnología. Sí. Parezco un ogro de la tecnología, pero realmente te suelto el móvil. ¿Qué aprende ese niño? Que con un dispositivo calmo mi ansiedad, mi frustración, mi tal, cuando en realidad no estás calmándola, la estás camuflando y la estás desviando. Pero la estás desviando a una cosa que no es a una sonrisa de mamá, a un abrazo de mamá, a un abrazo de tal, sino a un dispositivo que actúa y hace todo por ti mismo. Entonces, claro, es como, es complicado. Luego, en edades más adultas ya es como la presión social de, tengo redes sociales, que me parece tremendo que niños tan pequeños tengan redes sociales, pero bueno, tengo redes sociales, o me muevo en redes sociales, tengo WhatsApp tal, claro, es que todos mis amigos suben estados con fotos haciendo tal, pues yo también tengo que hacerlo, aunque eso no le haga feliz. Entonces, claro, se vienen cositas, ¿eh? Porque yo con Cala, o sea, lo tengo, es algo que me preocupa mucho a día de hoy, en plan de cómo lo hacemos. Entonces nosotros en 0 a 3 intentamos que ellos conozcan bien sus emociones, que cuando tengan un cabreo sepan gestionarlo y entiendan. Yo no le voy a decir, no puedes cabrearte, no, sí, entiendo que estés cabreado, te he quitado un juguete con el que estabas pegándole a un compañero, pero es que ese compañero está llorando, tú le estás pegando, eso no es lo correcto, deberías de darle más un abrazo, lo siento, hoy no vas a jugar con ese juguete, juega con otro juguete, le tienes que dar como alternativa, cuando quieras te doy un abrazo, y peques que llegan llorando a la guardia, ¿no? ¡Ah, no quiero! Han pasado mala noche, están malitos, lo que sea, ¿no? Y llegan liándola, llegan tal, le voy a dar un abrazo, ¡no quiero! Bueno, tranquilo, yo estoy aquí. Cuando quiera un abrazo, ven y pídemelo, y yo te daré un abrazo. En cuestión de minutos, y tú te has olvidado de que ese niño estaba ahí con una rabieta, liándole y tal. En cuestión de minutos tienes un peque debajo tuya mirándote con los ojitos saltones del gatito de Shrek pidiéndote ese abrazo que le has prometido. Adelante, muy bien, te doy tu abrazo, ya lo hemos gestionado, estás más tranquilo. Me le pregunto siempre, ¿ya estás tranquilo? ¿Qué te apetece hacer hoy? ¿Quieres que hagamos algo especial? ¿Te apetece tal? Mira, hoy tengo preparado esto. ¿Quieres trabajarlo? Y entonces como que una forma de gestionarlo. Al final trabajamos, parece que no, y hubo una entrevista que vi de 0 a 3. Fue muy desafortunada porque dejaba al gremio como... limpian pañales y dibujan y colorean. Y es como...
1: Pero ese cartelito sigue ahí.
0: O sea, claro, pero
1: y es
0: como,
1: muy lamentable.
0: ¿Qué,
1: claro,
0: ¿qué no? falta te hace meterte en un aula de 0 a 3 durante una semana o dos días? Si es que en dos días ya te has dado cuenta. Y ver la cantidad de cosas que se trabajan y los cimientos que se construyen ahí. Porque al final son unos cimientos, una base sana, saludable. Y sí, probablemente la memoria de los peques empieza a construirse a partir de los dos años. Uh-huh. Los primeros dos años no recuerdan absolutamente nada, pero tú lo has trabajado, la semillita está ahí.
1: Total. Y no sé si tienes algún convenio, algún acuerdo con los coles de primaria. Me hablaban las directoras de tránsito, incluso de los directores de los IES, ¿no? Aquí, de tránsito entre primaria y secundaria, una especie de conexión de preconvivencia. No sé si
0: en teoría en teoría deberíamos de tener conexión a través de... Nosotros trabajamos con la Junta de Andalucía, ¿no? Entonces, del programa de SNK, donde subimos todos los informes y tal. Es cierto que cuando tenemos un alumno un poco más difícil por X. O sea, por ejemplo, te podría decir un alumno que presente muchísima frustración con cualquier cosa. Una gota de agua en el dedo, una frustración tremenda, un ataque de ira, de tal, se quedaría entero pasado, pierde hasta la respiración. Pues ese alumno sí que me conviene avisar al cole de cómo pueden tratarlo para que esa dificultad que él presenta no tenga más problema en su nueva etapa educativa. Correcto. Que lo entiendan. Siempre yo lo digo a los papis, por favor, si veis que la profe no llega a entender cómo es, porque a lo mejor yo creo que un alumno es muy entendible, muy fácil, y cuando llega a primaria, o sea, a infantil del segundo ciclo, se bloquea, empieza a ser complicado, la profe no lo entiende, ya lo encasillo como, no, es que este es malo y no hace caso. No. Entonces yo ahí siempre le digo a los papis, si queréis, de verdad, dale mi número de teléfono, hablamos y le cuento qué es lo que he hecho yo. Y si me ha funcionado, al final partimos de que yo he estado 3 años seguramente con ese pequeño en clase.
1: Claro, claro.
0: Entonces lo conozco. Evidentemente los papis también lo conocen, pero en el ámbito educativo y fuera de la familia, ellos no saben cómo funcionan su hijo. Los peques cambian muchísimo. O sea,
1: total. Faltaría más vínculo ahí.
0: Claro, entonces pues ahí yo creo que sí que nos falta un poquito más de comunicación. Porque como que, bueno, ya, vale, ahora empezamos el segundo ciclo de educación infantil, que es el de verdad. No. Todos son de verdad.
1: Correcto, correcto. A quien corresponda, ¿eh? Faltaría más vínculo ahí.
0: Exacto, correcto. Plantamos la semillita.
1: Plantamos una vez más la semillita. Casi gran final y te voy a liberar ya. Ahora estamos en qué periodo, porque claro, cuando hacéis los pinos nunca se sabe cuándo acaba el curso, ¿no? Porque seguís haciendo actividades.
0: Seguimos haciendo actividades. De hecho, yo ahora he dejado a mis peques ahí en la playa. Estaban en la playa justo con sus toallas, sus cubos, sus cremitas, su mar de globos. Que teníamos, claro, de la fiesta de graduación teníamos 1,000 millones de globos. Tú sabes cómo soy yo con el plástico y los residuos. No te puedo decir el juego que nos están dando esos globos. O sea, están más que amortizados. Y ahora estamos jugando con las olas del mar. O sea, que después de contarle un cuento, hemos recreado todo el escenario y ahí estamos en playa, así que me lo estoy perdiendo.
1: Bueno. ¿Y el periodo de matriculación se ha cerrado ya?
0: Se abre ahora una extraordinaria para rellenar algunas plazas. Yo solo tengo plaza en el aula de bebé y se me quedó una libre en 2 años, que son está bastante saturados, pero claro, ya hicimos reubicación de adultos.
1: Correcto.
0: O sea, de los de 2 años.
1: Sí,
0: La hicimos la reubicación de los que teníamos
1: adultos
0: ya.
1: De 2 años.
0: De adultos de 2 años, te has dado cuenta, ¿no?
1: Qué bueno.
0: Hicimos reubicación de plaza y justo después de haber hecho reubicación de las plazas que teníamos pendientes de solicitud en Los Pinos, se nos fue una alumna que finalmente decidía que no iba a apuntarse en la escuela. Entonces, pues claro, ahora nos hemos quedado con una plaza, pero bueno, sabemos que la rellenamos fácil.
1: ¿Cuántos alumnos mueve el CEI Los Pinos?
0: 36 alumnos.
1: 36.
0: Ajá. Son muchos alumnos.
1: ¿Hay un límite establecido?
0: Hay una ratio establecida por la Junta de Andalucía y por la educación, que claro, eso lo han estado luchando compañeros, bueno, y nosotros también, obviamente.
1: Y siguen luchándolo.
0: Y siguen luchándolo, una mejora en el gremio, tanto a nivel económico como de servicios, como también de ratio. O sea, entiendo que lo de la ratio es más complicado, que lo cambien y lo bajen, porque tú piensas, un centro pequeñito, tú le quitas de repente, son 8 plazas en el aula de bebés. Uh-huh. Es una exageración por persona. Una exageración. 8 bebés con una persona, ¿vale?
1: Tremendo.
0: Pero a nivel económico, soporte económico, tú bajas esas 8 plazas a 3 o 4, que serían soportables por una persona, y el centro, ¿cómo se va manteniendo? Y claro, también tienes que tener en cuenta que hay centros que a lo mejor no están completos. Entonces, que tengo 3 alumnos de bebé, ¿cómo lo mantengo? Entonces, eso es complicado. Hay unos matices difíciles. Veo más viable a lo mejor una pareja educativa durante la intervención educativa en ciertas horas del día o cosas así, que la bajada de ratio a nivel centro.
1: Es que
0: a nivel educativo, obviamente. O sea, me encantaría poder trabajar solo con 4 bebés
1: claro.
0: y con 7 de un año. O sea, sería ideal.
1: Correcto.
0: Pero ahí hay una serie de cosas que habría que mirarla.
1: ¿Se ha fijado, creo, y corrígeme si no sé si en 22 esa ratio en infantil para el próximo curso?
0: En el segundo ciclo.
1: ¿En el segundo ciclo?
0: Sí, bueno, a ver, ya me parece una locura.
1: Ajá.
0: Sinceramente, nosotros tenemos... ¿cuántos son? 15. 15 en el aula de 2 años. Tú tienes en cuenta que sí es verdad que ya en segundo de infantil son más grandecitos. A lo mejor el primer mes no, el segundo tampoco, pero el tercer mes ya van rodaditos, ¿no? Van bien. Son muchos niños. O sea, que son muchos niños muy pequeñitos. Bueno... ¿Han mejorado?
1: Claro, una de las quejas habituales de los docentes de primaria,
0: sí,
1: por ejemplo.
0: Sí, sí, sí. O sea,
1: no tanto en secundaria, pero en primaria sí.
0: A ver, en secundaria ya, si te dan guerra, es que están un poco mal educados, ¿no? Estamos hablando ya de adolescentes, ¿no?
1: O sea, te falla una base ahí.
0: Efectivamente, en fin, ya son, pues ya presenta la adolescencia, la rebeldía, el tal, lo que sea.
1: Diferentes entornos ya.
0: O sea, ya son cosas distintas.
1: Ahí, claro que sí.
0: Pero en los pequeñitos que no entienden. Ya. Están aprendiendo a vivir.
1: Correcto. ¿Y alumnado con necesidades especiales?
0: Uy, gracias a Dios no tenemos mucho. O sea, hemos tenido, después de la pandemia, la cosa fue complicada. Llegamos a tener entre 3-2 alumnos, o sea, en un centro en el que el máximo de alumnos son 15 en un aula, 3 alumnos con necesidades específicas. Complicado de gestionar, y aparte luego a mí por lo menos me abrumaba en el sentido de, guau, esto... ¿Hasta dónde vamos a llegar? O sea, ¿cómo vamos a ir funcionando? Cuando antes no se detectaba nada, de repente ahora teníamos 3 alumnos y además muy complicado. ¿Cómo lo vamos a hacer? ¿Cómo tal? Ahora mismo, a día de hoy, en aula, lo único que puedo tener son pequeños déficits o retrasos del desarrollo por la forma de crianza, que es algo que hablamos mucho. La forma en la que criamos a nuestro hijo también les puede beneficiar mucho, les puede perjudicar mucho. Y hay padres que, yo qué sé, confundimos la sobreprotección con lo estoy educando súper bien, lo estoy cuidando de cualquier peligro, y realmente le estás provocando que vaya un poquito por detrás del resto de sus compañeros porque no se enfrentan ciertas cosas, no tienen necesidad de pedirte nada porque todo se lo das ya de antemano, entonces llevan un retraso del habla, retraso a nivel motor también porque son muy torpes, muy... Claro, no hagas eso, no. Al final, también la forma en la que los criamos en casa... tiene mucho que ver con cómo se van desarrollando. Entonces, pues sí, que ahora mismo lo que tengo puede ser eso, un alumno o dos que puedan tener algún tipo de dificultad de ese tipo, pero sin más importancia. O sea, es algo que se va a ir cubriendo con el tiempo y que irán desarrollándose cada vez mejor y no habrá problema.
1: Total. Pues Carmen, te libero ya directamente, porque sé que tu agenda en verano no para, agua naturalmente está presente también.
0: Todo el rato.
1: Pádel
0: surf.
1: En Cala se maneja muy bien, claro, en el agua. ¿Cómo puede ser en el agua, no?
0: Ya sabe.
1: Como mami.
0: Bucea, la dejamos tirar
1: ya sabe,
0: el agua.
1: Bucear.
0: La sumergimos todo el rato. La gente nos mira como diciendo, ¿qué hacéis? Y yo es como, es que no quiero que se tape la nariz de mayor.
1: Bueno, pues tú estás acostumbrada a esa presión de la gente te mira por cosas que haces.
0: Ya me da un poco, me da un poco igual. Es como, bueno. Ya está.
1: Qué bueno.
0: Está viva, ¿no? Es lo
1: Qué
0: importante.
1: Bueno. Oye, un besazo enorme, ya te digo, a los yayos y naturalmente a la señora directora Ángeles, infatigable, su lucha, su batalla. Y bueno, pues Carmen, la coordinadora, señora coordinadora, madre y muy señora nuestra. Pon un titular tú. Este curso ha sido, y aquí fíjate, mezcla, fusiona lo maternal, lo humano, lo educativo. Este curso ha sido...
0: Evolución, pero evolución total.
1: Ninguna pregunta más. Todos los besos. Gracias, Carmen.
0: Gracias.

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0: Bueno, qué maravilla, qué maravilla. Estamos recordando pues una canción mítica con esencia almeriense. Profesor Popsnagel, me gusta hacer turismo. Y si hablamos de turismo, si hablamos de patrimonio, si hablamos de mantenimiento en la provincia, de consorcios, si hablamos de promoción, si hablamos de sabores, si hablamos de talento, si hablamos de Costa de Almería, no sé si me dejo algo, pues estamos hablando de nuestro diputado, concejal de Huércal, Carlos Sánchez. Hola, Carlos, ¿qué tal?
1: Muy buenos días, ¿qué tal?
0: ¿Cómo estás, lo primero?
1: Muy bien. Y tú encantado de estar aquí una vez más.
0: Pues un placer, porque hacía ya un tiempecito por tu agenda, básicamente, y tenía yo ganas de abrochar temporada, ¿no? Y ponernos al día. Tú me has sugerido esta maravilla.
1: Profesor Popsnagel, wow. Grupo almeriense.
0: Enorme.
1: Mítico, que además hasta un tiempo han estado un tiempo desaparecidos y han vuelto ahora. Y a mí es un grupo que me encanta. Uh-huh. Bueno, pues una música, yo creo que damos una canción muy acorde, ¿no? A estas fechas en las que nos encontramos.
0: Total. Oye, voy a empezar por el episodio, obviamente, que ha cambiado agendas, que nos ha descolocado a todos apenas hace 10 días. El incendio, Los Gallardos, Vedar fundamentalmente. Desde el punto de vista de Diputación, ¿qué supone esta tragedia? ¿Y cuál es la labor que sigue desempeñando Diputación todavía a estas alturas después de...? Carlos.
1: Sí, la verdad es que bueno, ha sido un incendio terrible por las consecuencias lógicas de las pérdidas humanas. Son 13 fallecidos, estamos hablando, creo que es el incendio más importante que ha tenido Andalucía en su serie histórica en cuanto a fallecidos, porque al fin y al cabo, bueno, el monte se puede recuperar, la infraestructura se pueden recuperar, uh-huh. pero la vida humana evidentemente no. Y ha sido un incendio muy muy duro, ¿no? La Diputación ha estado al lado de los ayuntamientos, al lado de los bomberos desde que empezó ese incendio. De hecho, el presidente estuvo personalmente, yo estuve acompañándole a él desde el jueves por la tarde noche. Y desde el minuto uno dijimos que bueno, toda la labor que tuviese que hacer la Diputación, como así ha sido y va a ser, íbamos a estar, ¿no? Nosotros vamos a preparar, de hecho se aprueba esta semana en pleno de la Diputación un paquete de ayuda económica para hacernos cargo de la manutención durante esos días, donde los ayuntamientos tuvieron que comprar agua, leche, uh-huh. pan, en fin, papel higiénico, cuestiones sí, muy básicas, sí, sí. porque había gente que estaba fuera de sus casas y había que darle ese servicio, gastos en neumáticos porque se quemaron, gastos en gasolina para vehículos municipales, bueno, pues todo tipo de daños. Nuestra empresa de agua, Galasa, ha estado restituyendo el servicio público de agua que en muchísimos casos pues se había perdido. Y por supuesto a mí me gustaría hacer una mención muy especial a Protección Civil de la Diputación, que desde el minuto uno estuvo allí también haciendo una labor magnífica para salvar vidas, y por supuesto a los bomberos, ¿no? Uh-huh. Y al Infoca, a la UME, que también se tuvo que desplazar. Creo que ha habido una coordinación absoluta y que, bueno, dentro de esa desgracia de las 13 personas que, por desgracia, hoy ya no están con nosotros, bueno, si no fue un incendio mucho más grave, fue precisamente porque hubo una muy buena coordinación, hubo una reacción importante de nuestra fuerza y cuerpo de seguridad del Estado, de nuestras herramientas municipales, provinciales, etcétera, que pudo al final, bueno, pues acabar con un incendio muy muy importante, y que esperemos pues sea eso, ¿no? un mal recuerdo, y que pronto podamos recuperar pues todo lo que se ha perdido.
0: Ojalá. ¿Esto en qué puede afectar, digamos, a la imagen de la provincia de Almería si la conectamos con el turismo de Almería?
1: Bueno, sinceramente creo que no afecta. Por desgracia, en España es lamentablemente habitual los incendios en verano. Estamos hablando además de una zona muy seca. La provincia en general es una provincia muy muy seca, pero estamos hablando en este caso en concreto de una zona muy muy seca, donde para que nos hagamos una idea de la velocidad y del peligro de este incendio, es que hubo un momento en los que avanzaba 100 metros por minuto. 100 metros por minuto es una barbaridad, es incontrolable, ¿no? Y ese fue el primer problema que tuvo el incendio, que fue incontrolable, entre otras cosas, porque el viento jugaba en nuestra contra. Solo cuando el viento cambió de racha fue cuando nosotros podíamos atacar al fuego, ¿no? Y fue ahí cuando se empezó a controlar. Pero yo creo que no va a afectar a nivel turístico. Yo he estado al habla estos días con los alcaldes de Los Gallardos, de Vedar, que además es una zona que pega mucho a Vera, que pega a Antas, que pega a Cuevas, que pega a Mojácar, y no hay una merma en cuanto a sus reservas. Pero evidentemente, bueno, pues está el daño de infraestructura, de volver, a, como digo, a la normalidad. Afortunadamente, daño en infraestructura hay muy poca, poca, porque ha sido, bueno, pues mucho más en cuanto al terreno que a infraestructura. Pero yo creo que no va a afectar a la imagen de Almería, afortunadamente.
0: Luego tenemos la percepción, los ciudadanos de esta tierra, ante las dos grandes tragedias de este año, es decir, el accidente de Adamuz, allá por febrero, y esta tragedia, desde la parte humana, para empezar, obviamente, ¿no?, la pérdida de vidas, que las administraciones, diputación, ayuntamientos de ese municipio, la Junta de Andalucía, han sabido gestionarlo, reaccionar desde el minuto uno, estar a la altura. Esto es importante también, ¿no?
1: Bueno, es que eso es importante y es lo normal. Es que se nos olvida.
0: Debería ser lo normal.
1: Se nos olvida, claro, que eso es lo normal. Yo creo que el ciudadano siempre le pide a sus responsables políticos normalidad, saber institucional, educación, cooperación, y así debe de ser siempre. Pero además, en unas circunstancias tan extraordinarias como las del incendio de Los Gallardos, o la tragedia de Adamuz, tenía que ser más aún. Yo no concibo que esto... Es decir, yo no puedo concebir que una administración o un político quiera sacar, no sé, rédito, si es que eso es posible, ¿no?, de una tragedia humana. Es muy lamentable. En Andalucía hemos vivido dos hechos muy terribles, como los que estamos mencionando, y yo creo que en ningún caso nadie ha querido o ha intentado polemizar, y eso al final la ciudadanía lo respeta y lo apunta, como digo, ¿no? Hemos tenido una Junta de Andalucía absolutamente institucional y con todos sus medios desplegados, como no puede ser de otra manera, los ayuntamientos, las diputaciones, en este caso de Córdoba o de Almería. La UME, que cuando se ha tenido que desplazar en el caso de Almería, pues así ha sido. Hemos tenido visitas de ministros, del presidente de la Junta. Bueno, pues una absoluta normalidad, que, como digo, es lo normal. Es lo normal y es lo que le debemos a nuestros vecinos.
0: Debería ser, sin duda, siempre así. Bueno, pasamos página, entramos en los tres grandes motores que tú coordinas: Sabores Almería, Talento Almeriense y, por supuesto, la marca Costa de Almería. ¿En qué punto estaríamos en estos tres universos a día de hoy?
1: Cada uno en su marcha distinta, ¿no? Sí. Sabores de Almería, nosotros tenemos ahora, por ejemplo, este verano muchísimas actividades en la provincia. Aquí en Huércal, por ejemplo, también tenemos nuestra propia ruta de tapas junto al ayuntamiento. Pero es verdad que el verano marca una cierta tranquilidad en la agenda de Sabores, porque la feria gastronómica, la feria de agroindustria, todo el movimiento importante de misiones comerciales empieza a partir de septiembre. Y el verano es una época donde nuestras empresas aprovechan para producir, para prepararse de cara al invierno, de cara a la temporada de Navidad, y ahí evidentemente baja, entre comillas, ¿no?, el nivel. Por contra, evidentemente, Costa, estamos ahora, Costa de Almería,
0: pues temporada alta.
1: Claro, estamos pues en plenas campañas de publicidad, campañas de promoción turística, convenios, acuerdos, convenios que nos están permitiendo pues abrir el mercado a Polonia, sobre todo a países europeos, donde estamos firmando pues distintos acuerdos comerciales para que vengan turistas a la provincia de Almería, también para que los propios almerienses puedan viajar fuera. Esos acuerdos que hacemos con vuelos charter nos permite eso, ¿no? Una ida y una vuelta, es decir, nos permite que el mercado inglés, polaco, italiano, francés, etcétera, puedan venir a la provincia de Almería, pero también que nuestros vecinos y nuestros almerienses puedan viajar a esos países. Estamos además en datos muy buenos, porque llevamos desde enero, febrero encadenando mejoras en cuanto a la llegada de turistas, que habíamos tenido una pequeña bajada en los últimos años. Estábamos todavía en datos pre-COVID, estábamos en datos post-COVID, pero no habíamos llegado a los datos pre-COVID, que eran los mejores datos, y ya estamos rondando esos datos. Por lo tanto, en algunos casos incluso hemos superado ya los datos del año 2019, que fueron 2019-2020, fueron años 18, perdón, y 19 fueron años muy buenos. Y luego está Talento Almeriense, que evidentemente pues le pasa como a Sabores, ¿no? En verano baja un poco la actividad, pero volvemos a tener actividades pues como hemos tenido esta semana pasada en Macena, en Mojácar. Tenemos actividades en municipios, estamos trabajando en una agenda intensísima para el año para septiembre 26 y septiembre 27. Uh-huh. Vamos a volver a acudir a las grandes ferias de la moda a nivel nacional, pero sobre todo estamos muy enfocados en promocionar una parte ahora de talento. Hemos estado muy, muy centrados en la moda, en los diseñadores uh-huh. almerienses. Vamos a seguir en ello, por supuesto, pero también queremos abrir una línea muy importante de promoción de la artesanía, uh-huh. De la cerámica, del esparto, de todas esas esas artes, por decirlo de algún modo, que son tradicionales almerienses, que ya nos quedan muy pocos profesionales, por cierto, sí, sí. y que queremos empujar y que queremos ayudar para que se recupere, ¿no? Pues ese tipo de actividades. La cerámica es una cosa muy nuestra, ¿no? El esparto
2: es una seña de identidad,
1: claro. absoluta. Y como digo, bueno, queremos volver a recuperar a través de muestras, a través de ferias locales, pues toda esa seña de identidad, como tú muy bien has dicho, que es muy nuestro y que además está en pleno apogeo porque ha vuelto a estar de moda, ¿no? Uh-huh. Durante muchos años todo eso de la cerámica, del esparto, tal, no estaba tan de moda y ahora ha vuelto a estar de moda, ¿no? Ahí es verdad que todo el mundo Cabo de Gata, Níjar, ayuda, ¿no? A que en verano vuelva a haber un renacer. Lo que queremos es que ese renacer no acabe en septiembre, sino que de septiembre al año que viene pues podamos seguir promocionando pues todo ese trabajo que muchos artesanos de Almería hacen brillantemente.
2: Claro, y esa es una de las ideas también, desestacionalizar, es decir, que sea durante todo el año, es decir, claro. reconectar esas tradiciones para que no se pierdan esos oficios de entrada. También,
1: efectivamente. ¿No? Y además, fíjate, tenemos gente muy joven. El otro día estuve yo con un chico que se llama Víctor, de Níjar, uh-huh. que ha abierto un establecimiento precioso en San José, tenía ya uno en Níjar, en la villa. Y es un matrimonio jovencísimo y hacen unas cosas de cerámica maravillosas, bandejas, platos, figuras de todo tipo, ¿no? Y le está yendo muy bien. Hay un renacer sí. de todo eso y hay muchísima gente joven que está volviendo a esos oficios que se habían perdido, a esas técnicas que se habían perdido y que han vuelto, que además se han profesionalizado muchas veces, como es lógico, ¿no? Y se han formado mucho más que lo que pudieron hacerlo sus padres o su abuelo. Sí. Y como digo, pues hay que defenderlo, ¿no? Porque es que es patrimonio almeriense puro y duro.
2: Total. Y el proceso de captación de ese talento, es decir, ¿funciona igual que el que nos has contado en diferentes ocasiones de las empresas, de las familias de Sabores Almería? Es decir, a la hora de captar, ¿cómo llega ese talento? ¿Cómo llega Diputación a ese?
1: Talento va mucho más rápido porque... ya tenemos la base de Sabores, es decir, Sabores está en su octavo año de vida aproximadamente y es verdad que ya tiene un ritmo de adhesión fácil, es decir, ya son las empresas las que quieren apuntarse a Sabores. Como yo siempre he dicho, ya son las ferias nacionales o internacionales los que nos llaman. Antes teníamos que llamar y casi que pedir permiso para poder ir a una feria internacional, ya no. Ya nos llaman, nos dicen que quieren contar con Sabores. Claro, el modelo de Sabores ha ido tan bien. Sí. Que cuando hemos puesto en marcha talento, la rapidez con la que la gente se ha adherido, los artesanos, los diseñadores se han adherido a talento ha ido mucho más rápido. Porque como veían el modelo Sabores, decían, ya sabemos lo que va a pasar. Que además siempre lo hemos dicho, nosotros queremos seguir ese modelo, el modelo de éxito de Sabores. Hasta el punto de que en un año de vida, no llega todavía de talento, estamos en torno a 140 empresas. Y para que nos hagamos una idea, en Sabor hay 150. Uh-huh. Es verdad que montar una empresa agroalimentaria es mucho más costoso y conlleva mucho más trabajo por permisos, por licencias, etcétera, y cuesta mucho también consolidarla. Y la parte de la artesanía es mucho más ligera a la hora de montar la sociedad, a la hora de montar la empresa, a la hora de y entonces es más fácil. Pero también es verdad que teníamos un espectro enorme en la provincia de Almería de artesanos, de diseñadores que estaban sin un paraguas, que trabajaban de una manera independiente.
2: Iban por libre, claro.
1: Pero que no podían participar en una feria porque estaban solos, porque no tenía nadie que le orientara o le diera un poco de cobijo, ¿no? Y que fueran como una marca provincial, institucional, llamémosla como queramos, para poder ir en grupo. Y eso ha ayudado, la creación de talento almeriense ha ayudado a que todos esos creadores, esos artesanos, esos diseñadores, bueno, pues hayan dicho, esta es nuestra marca para poder ir al resto del mundo, ¿no? Y bueno, yo creo que también eso ha ilusionado muchísimo a la gente. Los primeros meses que llevamos está funcionando todo bastante bien. Sí. Seguimos trabajando, como digo, en consolidar la marca porque está en una fase muy, muy inicial. Pero a mí me encanta la ilusión que tiene la gente que está en talento, ¿no? Las propuestas que hay. Es decir, yo me quedo alucinado. me quedo alucinado con la energía, sí, me sigo sorprendiendo porque ayer mismo me hicieron una propuesta maravillosa que vamos a ver si, no te la puedo adelantar todavía, pero te la contaré, te lo prometo aquí, una propuesta para el año 2027 que es una maravilla, donde además yo creo que va a ir en clave nacional, pero en Almería. Y sale de gente que está en talento almeriense. Oye, mira, acá lo hemos visto esto, podemos conseguir esto, lo vamos a hacer así y tal. Y yo dije, pues adelante. Ese es el éxito de la marca. Yo siempre digo que nosotros tenemos que poner las herramientas como diputación. Pero el funcionamiento de la marca, el día a día de la marca, los objetivos de la marca, todos los éxitos los tienen que establecer los que pertenecen a la marca. Nosotros trabajamos para ellos. Pero ellos nos tienen que guiar y ellos nos tienen que decir, oye, pues hay que tirar por aquí o hay que tirar por allá. Y está funcionando.
2: Qué bueno. Y una vez más, anticipación, pensando ya en el 27, a estas alturas de año, ¿no? Y seguramente con agenda marcada.
1: Sí, bueno, estamos cerrando ferias para el 28, porque hay ferias internacionales con una demanda altísima y con pocas plazas. Entonces, claro, empiezan ya incluso 2 años antes a organizarla y a hacer, como digo yo, la criba, ¿no? Porque en muchísimos sitios, aunque queramos estar... con más empresas o menos empresas, no podemos estar con las empresas que queramos, ¿no? Porque muchas ferias te dicen, no, mira, aquí no se puede vender este producto o este producto ya estamos muy, como muy saturados, buscamos este otro. Y claro, hay que ir encajando pieza a pieza, ¿no? Luego las empresas tienen que tener muchísimas ferias, pues se le exige un mínimo de años de funcionamiento, un mínimo de distribuidores internacionales, un mínimo de facturación, en otras no se exige facturación. Entonces tenemos que ir encajando y que luego la empresa quiera ir.
2: Claro.
1: Entonces, bueno, pues todo eso conlleva meses de trabajo, diseño del stand, contratación, etcétera. Y claro, las ferias cada vez empiezan a organizarse antes, lo cual también es importante y es bueno, ¿no? Porque nos ayuda a planificar con mucho más margen que de lo que se hacía hace años.
2: Los primeros grandes eventos, una vez pase el veraneo, llegue septiembre, ¿cuáles son? Tanto en talento como en sabores, incluso Costa de Almería, ¿cuáles serían?
1: Bueno, tenemos un montón porque casi con total seguridad se van a anunciar nuevas rutas aéreas con Almería, lo cual es muy importante, así que a nivel de Costa de Almería seguimos avanzando. Estamos a punto de, a nivel patrimonial y turístico, a presentar el plan director del Cortijo del Fraile, que va a ser una de las grandes joyas de la provincia de Almería y el proyecto de mayor envergadura de la Diputación de los próximos años. Eso lo vamos a presentar en los próximos días, como digo. Y luego ferias nacionales e internacionales del sector agroalimentario, donde vamos a estar. Estaremos en San Sebastián Gastronómica, volveremos, como es lógico, a lo que viene siendo Free Logística, Free Attraction. Tenemos también una misión comercial muy importante con el mercado danés. Estamos trabajando con Fan Trip y Press Trip, que para el que no sepa lo que es, pues influencers o periodistas de fuera que los traemos a Almería, les enseñamos a Almería, pasan unos días por aquí y luego a ellos fuera cuentan cuál ha sido su experiencia de Almería. Y luego hay un montón de actividades de talento almeriense que en estos primeros 6 meses pues acabarán con la participación en febrero o marzo en Madrid Fashion Week, que es la feria cuna, ¿no?, de la moda de la moda española. Y en medio pues un montón de actividades que al final Sabor Almería, por ejemplo, solo en la provincia de Almería tienen más de 100 actividades al cabo del año, ¿no? Añádele otras tantas de talento y añádele pues todas las promociones todas las colaboraciones que hacemos desde Costa de Almería, que son inmensas. Prácticamente todas las semanas estamos con congresos nacionales e internacionales que vienen a Almería, que le invitamos al Muret, que le hacemos visita a Cabo de Gata, que en fin, la Alcazaba. En eso trabajamos además muy bien con la Junta de Andalucía, con el puerto, con los ayuntamientos, y la verdad es que bueno, pues es una actividad prácticamente diaria. De hecho, acabamos de tener durante unos días en Almería un congreso a nivel andaluz, de agencias de viajes, etcétera, que han estado aquí, y para conocer un poco esa promoción que se puede hacer en Almería de cuando vienen turistas de Andalucía, ¿no? Así que bueno, muy bien, la verdad es que estamos en una época ahora, en este mes de julio hay un momento muy álgido en Costa de Almería
2: y en diferentes sentidos, además, ¿no? Sin descanso.
1: No.
2: Sin descanso.
1: No hay que descansar porque la provincia no descansa. Y por lo tanto, todos los sectores tienen su sus meses de más actividad y hay que estar pendiente de que todo vaya bien y de acompañarlo, ¿no?, en ese trabajo.
0: Y la penúltima, Huércal de Almería, tu perspectiva, tienes cierta distancia obviamente por tu agenda, es decir, ¿qué añadirías? ¿Huércal de Almería en este momento? Complétame la frase.
1: Mira, yo te voy a decir una cosa, el otro día lo comentaba precisamente con un par de alcaldes, porque me decía uno de los alcaldes, dice, oye, hay que ver en Huércal, no paráis de tener actividad. Y yo que, afortunadamente, mi labor de en Diputación Provincial me permite estar todos los días en diferentes pueblos, los fines de semana, moverme muchísimo a nivel provincial, no encuentras allí municipios con tanta actividad, con tanta programación cultural, lúdica, infantil, como tiene Huércal de Almería, pero ni siquiera en los municipios más importantes, ni siquiera en los municipios que nos, en fin, nos multiplican por 5 o por 6 la población. Huércal está en un momento dulce y lo está porque cada vez hay más almerienses que si quieren venir a vivir a Huércal, en general, de toda la provincia. Huércal crece económicamente porque cada vez hay más empresas, sigue bajando el paro en Huércal de Almería, sigue habiendo nuevas oportunidades para vivir y para desarrollar tu vida profesional en Huércal de Almería, y para colmo hay proyectos que siguen saliendo, ¿no? Proyectos además importantes. Todas las semanas se presentan por parte de Ismael, del alcalde, proyectos que se van a desarrollar, y además en Huércal hay una cosa que es muy importante y que es difícil desde la administración. La administración tiende a tener retrasos en licitaciones, es lógico, en realización de obras. La clave de Huércal es que aquí lo que se promete se cumple y además llega en tiempo y forma. Y eso no es nada fácil. Porque por mucho que el político o el técnico quiera que se cumplan plazos, es que muchas veces la propia administración es imposible. Porque los plazos son, los marca la ley, porque hay recursos. Y es alucinante, ¿no? Ver que aquí se cumplen los plazos, ver que las cosas llegan, que se disfrutan. Y yo simplemente a todos esos vecinos de Huércal que nos están escuchando le hago un ejemplo visual, y es que cierren los ojos y piensen en el Huércal de Almería de hace unos años y piensen en el Huércal de Almería de hoy.
0: Nada que ver.
1: Y no tiene nada que ver, ¿no? Y ese progreso lo han conseguido ellos, lo han conseguido los vecinos con su empuje, con un ayuntamiento que cuenta con los vecinos y con unos vecinos que cuentan con su ayuntamiento, ¿no? Y eso es muy importante. Eso ayuda mucho al desarrollo.
0: Total. Te libero ya porque tienes reunión en cuestión de minutos, ¿no?
1: Sí.
0: Nueva reunión.
1: Tenemos junta de portavoces en la Diputación.
0: Ni más ni menos, ¿no?
1: Nada. Ahí vamos.
0: Pues querido Carlos Sánchez, que vaya muy bien lo que queda de verano, que en septiembre volvemos a estar en contacto. Espero que con más frecuencia, si tu agenda te lo permite.
1: Las veces que tú quieras, yo estoy aquí acompañándote.
0: Y lo dicho, nos gusta hacer turismo. Un abrazo enorme, Carlos.
1: Gracias, un abrazo.

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0: Pues es un nuevo temita con fondo musical con lecho vegano. Durante todo este mes de julio, el sprint final ya de la temporada, naturalmente, pues hemos cambiado la sintonía titular, por así decirlo, para nuestra transmisión especial vegana, especialísima, diría yo, con invitado de lujo, que enseguida nos van a presentar nuestras transmisoras veganas por orden de aparición, como siempre digo. Número uno, Yolanda Granados. Yolanda, ¿qué tal? Buenos días.
1: Hola Antonio, buenísimos días. Pues nada, aquí ya en pleno veranito, en modo casi holidays,
0: sí, sí,
1: deseando que lleguen esas vacaciones.
0: Correcto, el cuerpo lo sabe y el alma también un poquito, ya están aquí para muchos, otros ya, pues fíjate, están retornando de su turno de vacaciones, con ellos seguimos estando desde la radio. La transmisora vegana número 2, Eva Rodríguez, se incorpora también. Eva, ¿qué tal? Buenos días.
2: Muy bien, Antonio, buenos días. Muy entusiasmada.
0: Me han contado que estás algo nerviosa, pero los nervios pasan nada, en un periquete, ¿vale? Son nervios de ilusión, ¿no? De motivación.
2: Totalmente.
0: Fantástico. Y ahora procedemos a presentar a nuestro gran invitado, Yolanda, Eva. Eva, Yolanda, vosotras, a ver.
1: Bueno, pues tenemos la suerte de tener hoy en Transmisión Vegana a un conocido dietista nutricionista de nuestro país, Julio Basulto. Él es conferenciante, colaborador en radio y televisión, profesor de la universidad y además autor de muchos libros súper interesantes sobre nutrición basada en plantas.
0: Pues querido Julio y admirado Julio, buenos días.
3: A sus pies. Gracias por invitarme. Un honor. Buenos días.
0: Bueno, ¿cómo estás? Lo primero, en este momento, y la segunda, pues que te presentes. Es decir, ¿quién es nuestro invitado? Me han contado por aquí, tú me confirmas, que una tarjeta de presentación muy breve podría ser un fanático de la nutrición. ¿Es así?
3: Sí, eso es sobre todo lo que soy. A ver, claro, también soy papá, ¿no? Sobre todo también. Pero buena parte de mi día me lo paso leyendo artículos de nutrición desde hace muchísimos años y yo soy feliz leyendo cosas de nutrición. Soy feliz. Ahora mismo hace 5 minutos he estado leyendo un artículo científico que critica el ayuno, cosa que me hace bastante feliz. En fin, sí, un fanático de la nutrición. Un placer estar aquí. Gracias por invitarme de nuevo.
0: Pues igual.
3: Aquí estoy para lo que queráis.
0: Igualmente. Pues Eva, adelante.
2: Bueno, pues yo quería hablar primero de mencionar algunos de sus libros, porque también hacemos este programa, ya que en Almacén Orgánico, nuestro único sitio vegano de Almería, se va a organizar un taller de lectura y el primer día para

0: elegir el libro, será, lo voy a decir ya para que la gente se vaya quedando, el viernes 31 de julio a las 7 de la tarde, y habíamos decidido que de los cuatro libros que se pudieran elegir, pues los cuatro, pues Julio, bueno, que Julio es autor o coautor de esos libros, porque bueno, yo también soy profesional de la nutrición y quiero libros basados en la evidencia científica y bien hechos. Entonces, pues, ¿quién mejor que Julio para eso? Entonces iba a mencionar los títulos, espero que no me baile mucho la fecha y demás. Bueno, voy a decir algunos. Creo que el primero que llegó fue No más dieta y Secretos de la gente sana, junto a la periodista María José Mateo, ¿sí?
1: Sí.
0: Después se publicó Se me hace bola, Comer y correr, coescrito con Juanjo Cáceres, Mamá come sano, Más vegetales, menos animales, también coescrito con Juanjo Cáceres, Dieta y cáncer, y también con Juanjo Cáceres y Carlos González, Beber sin sed, escrito junto a Carlos Casabona, Alimentación vegetariana en la infancia, junto con María Blanquer, María Manera y Pepe Serrano, y Come mierda, y por último, Todos gordos con perdón en 2026.
1: Viva,
0: ¿Sí?
1: creo que sí. Sí, es que yo mismo
0: Bueno,
1: no me acuerdo, sinceramente. O sea que sí.
0: una larga
1: Por ahí
0: lista,
1: voy.
0: ¿eh? Sí, pues sería más o menos así. Entonces, de todos los libros, puesto que este programa es Transmisión Vegana, pues me gustaría empezar con Más vegetales, menos animales, que lo escribió junto con Juanjo Cáceres, que por si alguien no lo sabe todavía, es doctor en historia y ha dedicado pues, su labor profesional fundamentalmente a la investigación aplicada a la alimentación y el deporte. Y bueno, creo que fue el sexto libro que publicó y ya va por la decimoprimera edición. Ojo. Entonces, nos interesa saber pues, de qué trata exactamente y por qué decidiste ya hablar también de la dieta basada en plantas.
1: Pues, o sea, fíjate que hemos escrito un libro que se llama Alimentación vegetariana en la infancia, que no se ha vendido mucho, desgraciadamente, una pena, porque María Blanquer, María Manera, Pepe Serrano son tres grandísimos profesionales, ¿no? Cuando tú hablas de vegetarianismo, casi todo el mundo se asusta, se esconde o te critica, ¿vale?
2: Sí.
1: Y es una pena, porque la dieta vegetariana está claramente acreditada en el ámbito científico, que no solamente es más económica, que la gente cree que es más cara, pero es mentira, es más económica. Es más sostenible, es más respetuosa, no solo con el medio ambiente, también con los animales, con el sufrimiento animal, sino que además es más saludable. Las personas vegetarianas tienen más esperanza de vida, tienen más calidad de vida en general, porque seguro que hay algún vegetariano fumador o algún vegetariano que tiene mala suerte con la genética.
2: Claro.
1: El caso es que más vegetales, menos animales, lo que perseguía o lo que perseguimos era acercar el vegetarianismo de una manera suave. Porque si pones el título Hazte vegetariano, ¿vale? Pues seguramente nos crucifican. Aunque bueno, a este paso ya, con los últimos títulos que voy poniendo, ya no vendría de ello. Pero seguramente la gente se asustaría y nadie lo compraría. Y de ahí la idea de más vegetales, menos animales. Porque es que es lo que dice la ciencia de manera robusta y rotunda. Poco después de que nosotros publicásemos el libro, mira, tengo internet delante, voy a comprobarlo.
2: Sí.
1: Ya verás. Animals. Mira, aquí está. Poco después de nuestro libro, ¿no? El libro lo publicamos en 2016, ¿verdad que sí? Pues mira, estoy delante de Harvard Health Publishing, Harvard Medical School, Diet and Nutrition, noviembre de. A ver, espera, que me sale publicidad. Aquí, noviembre de 2018. Entras en su página web y lees Eat More Plants. Fewer Animals. 2 años después de que Juanjo Cáceres y yo publicamos el libro Más vegetales, menos animales, nada menos que el Departamento de Nutrición de la Universidad de Harvard publicó una entrada en su blog titulada así: Eat more plants, fewer animals. Come más alimentos de origen vegetal, más vegetales, ¿no? Y menos animales. Bueno, pues nuestra idea era acercar lo que dice la ciencia a la población general, que si te preocupa tu salud, que si te preocupa tu economía, que si te preocupa el medio ambiente y sobre todo si te preocupa el bienestar animal, pues conviene que tu dieta se acerque lo más posible a una dieta vegetariana o no digamos vegana. Ese sería el resumen, Eva. No sé si respondo a tu pregunta.
0: Sí, totalmente, totalmente.
2: Correcto. Julio, tú antes has avanzado uno de los grandes mitos, ¿no? Es decir, que es costosa una nutrición vegetal, vegana. Hay otros mitos que, bueno, estáis intentando derribar, ¿no? Estás intentando derribar. Queda mucho, mucho trecho por recorrer, ¿no? En ese sentido todavía, a estas alturas de siglo.
1: No solo queda mucho trecho por recorrer, sino que cada vez va a haber más trecho. Porque cada vez hay más cuñadietistas, más cuñados de la nutrición, más gente que opina en las redes sociales, en entrevistas o en libros, sin tener conocimiento de causa sobre nutrición. Dentro de esos cuñados encontramos a Robert Kennedy Jr., que es el actual responsable de salud de Estados Unidos.
2: Sí.
1: Acaba de publicar una pirámide de la alimentación invertida en cuya base vemos la carne roja. Algo que ha tenido consecuencias nefastas para la salud de la población norteamericana y para el medio ambiente, no digamos para la salud de los animales o para el bienestar animal. Y esto está documentado. Hay estudios recientes que muestran que el consumo de carne roja en Estados Unidos desde la publicación de esta pirámide ha aumentado. Entonces, los cuñados no solamente son el influencer que tiene no sé cuántos mil seguidores, el periodista negligente, el profesional de la salud, pues que también opina sin
0: Mal
1: conocimiento de causa,
0: informado,
1: o
0: sí.
1: el político, perdón,
2: Claro.
1: ¿qué decías, Yolanda?
0: No, no, que sí, el profesional de la salud mal informado, que no se ha formado o que no quiere atender esta realidad.
1: Claro. Ayer mismo yo tenía un paciente cuyo médico, al enterarse de que era vegetariano, inmediatamente le dio hierro. ¿Os suena de algo? Porque los que llevamos siendo vegetarianos unos años, yo tengo 55 y empecé a los 18, lo hemos escuchado unas cuantas veces. ¿No os parece?
2: Es un clásico, ¿no? Es
0: Y
2: un clásico.
0: ojo, ojo, porque tú también hablas de alimentación, pero también de deporte, y yo sigo escuchando en el gimnasio, hay personas que se salen de las clases del gimnasio diciendo, no, es que no quiero hacer pesas porque cojo peso, y no hacen deporte de peso por eso, y yo esto lo estoy viviendo a diario, ¿eh?
1: Sí, muchas mujeres, sí. En mujeres pasa mucho. Es una pena. Es una pena. Pero bueno, afortunadamente el ejercicio físico tiene efectos tan positivos que al final la gente, incluso pensando que es malo, acaba haciéndolo. Porque, por ejemplo, en mujeres sabemos, estoy escribiendo un nuevo libro, que no puedo decir el título, en mujeres sabemos que los ejercicios de fuerza mejoran, entre otros parámetros, la autoimagen. El cuerpo no cambia tanto, pero tú te ves mejor,
2: Sí,
1: ¿vale?
2: sí, sí.
1: Diga lo que diga la báscula. Pero bueno, acabo lo de los cuñados diciendo que tenemos el responsable máximo de salud de Estados Unidos afirmando una cuñadez, y es que la carne roja es necesaria para la salud. Es que no solo es necesaria, es que tenemos el Fondo Mundial para la Investigación del Cáncer, el World Cancer Research Fund, diciéndote, o la Agencia Catalana de Salud Pública, ¿vale? Diciéndote que cuanta menos carne mejor, y que si no la tomas también mejor. ¿Qué vas a decir algo, Antonio?
2: No, simplemente que obviamente el peligro del cuñado y el cuñado oficial respaldado por administraciones y bueno, aquí entran en juego otros intereses, naturalmente, sobre todo económicos, es decir, que sigue siendo el gran escollo.
1: Por supuesto, de hecho está documentado, ¿eh? Fíjate, en el libro, en el Todos Gordos, cito, pongo una gráfica y cito un estudio muy bueno en el que participó la doctora Uxue Fresán, es una gran investigadora, que sencillamente dividió los estudios sobre carne roja y salud en dos grupos, en dos cajones. No miró su estadística, su epidemiología, el diseño, la muestra. No, sencillamente los dividió en dos grupos. Estudios financiados o con participación o con conflictos de interés de la industria cárnica, y estudios no financiados, sin participación, sin conflictos de interés de la industria cárnica. Conclusión, abrumadoramente, los estudios no financiados muestran que a mayor ingesta de carne roja, más mortalidad, más enfermedad. Y cuidado, que ahora viene lo divertido. Los estudios financiados por la industria de la carne roja o la industria cárnica, que es muy poderosa, esos estudios muestran o efectos neutros o efectos positivos. O
2: Correcto.
1: sea, fíjate si tiene que ver el dinero en la salud.
2: Sí, total. Yolanda.
0: Nada, a mí también, hablando de modas relacionadas con la nutrición, me ha llamado la atención un comentario que ha hecho Julio hace un momento sobre el ayuno. ¿Cómo te posicionas tú sobre el tema del ayuno, el ayuno intermitente, que está muy en boga ahora últimamente?
1: El ayuno es muy útil si quieres perder masa muscular. Y si quieres perder salud. O si quieres desaprender a comer. Tú no aprendes a tocar el violín dejando de tocar el violín. Y el ejemplo del violín es bastante acertado, porque el violín es difícil de tocar. Es difícil. Eso es comer. Comer saludablemente hoy es bastante difícil. Es como ir por una carretera de curvas llena de coches. Y si no, este verano, vosotras, vosotros, id a un buffet libre y pasados en ese buffet libre, en ese hotel con todo pagado, un veranito, a ver qué fácil es comer, ¿no? O una boda, un restaurante, un fin de semana, casa de tus suegros, casa de tus cuñados, ¿no? Es muy complicado. Dejar de comer no educa para comer. El ayuno intermitente, como cualquier ayuno, ha demostrado ser muy útil para perder masa muscular, por lo tanto perder salud, por lo tanto efecto rebote, es decir, ganar peso con el paso del tiempo. Ha demostrado ser muy útil para aumentar el riesgo de trastornos de comportamiento alimentario, como anorexia y bulimia, que tienen peor pronóstico que la obesidad. La obesidad tiene mal pronóstico a escala poblacional. A título individual, pues depende, ¿no? De si la persona sigue o no un buen estilo de vida. Pero los trastornos de comportamiento alimentario tienen un mal pronóstico a título individual. O sea, una de cada 10 personas con anorexia puede morir por culpa de la anorexia. Eso es una cifra espeluznante, ¿no? Y sobre todo lo que he comentado al principio, deseduca. Esa es mi postura. Aparte de que no ha demostrado nada. Es decir, no hay ningún estudio fiable que nos haya dicho que el ayuno intermitente sirva para nada de nada. Por lo tanto, si no quieres ese destino, no tomes ese camino. Deja de lado ese camino y abraza un camino un poco más complicado, pero mucho más exitoso, que es seguir una dieta saludable. ¿Qué es una dieta saludable? Plant-based diet. Dieta basada en alimentos de origen vegetal poco procesados, que puede ser vegetariana, que puede ser vegana, en cuyo caso hay que tomar B12. Los lunes 2.000 microgramos. Ya está, no es tan complicado.
2: Total. Julio, me interesa, fíjate, la parte personal. Tú nos has comentado que conectabas con el universo vegano a los 18 años. Quiero saber un poquito, con tu permiso más, ¿por qué? Es decir, ¿cuándo cambias el chip? ¿En qué momento? Y no sé, ¿cuál es el motivo que hace que tú directamente ya entres en este universo vegano y, por supuesto, te vincules también a la nutrición?
1: Pues muy bien, ah, ya me he acordado. Sí, estaba pensando a ver si me he acordado. Me leí un libro cuando tenía 18 años que se llamaba La dieta ética, de una tal Francis Moore Lappé, una premio Nobel alternativo. Y la mujer justificaba que el hambre, la pobreza en países empobrecidos, tiene mucho que ver con nuestro excesivo consumo de productos de origen animal. ¿Por qué? Porque hoy, para alimentar a Cataluña, hacen falta tres o cuatro Cataluñas. No hay terreno cultivable para dar de comer al ganado que luego nosotros nos comemos. ¿Eso qué significa? Que obligamos a países empobrecidos a hacer monocultivos y resulta que les estamos matando de hambre a costa de comer nosotros demasiada carne que encima nos perjudica la salud, ¿no? Yo en aquel momento estaba metido en casi todo, ¿vale? En Greenpeace, en Izquierda Unida, pero vivía a base de salchichas y Coca-Cola. Y cuando me leí el libro, dije, pues esto no es para mí y me decidí a hacerme vegano. Tuve un montón de problemas intestinales porque, claro, de pasar de comer salchichas a comer judía blanca, pues tu intestino lo pasa bastante mal. Y eso también me obligó a estudiar un poco de nutrición. Es decir, el motivo por el cual yo me hice vegetariano o vegano era un motivo ético. Lo que pasa es que, claro, han pasado tantos años que uno ya ni se acuerda. Es decir, ahora mismo no te sabría ni decir por qué. Lo que pasa es que, claro, con el tiempo vas abrazando las otras causas del vegetarianismo o veganismo, ¿no?
2: Claro.
1: Una de ellas es la salud. Otra de ellas es el medio ambiente, no solamente la pobreza de países empobrecidos, ¿no? Y otra de ellas, desde luego, es el sufrimiento animal. No sé si respondo a tu
2: Sí,
1: duda.
2: totalmente. Eva o Yolanda.
0: Bueno, yo es que para que se puedan presentar todos los libros y nos dé tiempo, iba a preguntar ya por el siguiente, que yo creo que ya ha demostrado muy claramente su rigor científico en directo, que es que, madre mía, no puede ser más admirable. En fin, que nos gustaría que nos presentara el libro escrito junto al gran pediatra Carlos Casabona, Beber sin sed, que es la primera guía en español sobre el consumo saludable de líquidos. Y eso, nos gustaría saber, pues, cómo puede este libro ayudarnos a elegir qué beber con criterio y, pues, por qué lo consideráis una lectura imprescindible hoy en día.
1: Mira, hay una cita que se atribuye a Mark Twain, no sé si será suya, yo ya dudo de todo, pero bueno, Mark Twain era muy crack y la cita es buenísima, que dice, el peligro no es lo que desconocemos, el peligro es lo que tenemos por cierto y no lo es. Yo creo que se podría poner de epígrafe en cualquiera de mis libros, de hecho lo he puesto de epígrafe en algún libro, ¿eh? Ese fue el motivo sobre todo por el de Beber sin sed. Porque es que hay tanta trola alrededor de la ingesta de líquidos que intentar convencer a la gente que bebe agua del grifo de su casa, que es barato, que es saludable y que es mucho mejor para el medio ambiente, es una tarea titánica, ¿vale? Entonces, Bebe agua del grifo podría haber sido un buen título del libro, ¿no? Pero bueno, Beber sin sed seguramente vende más. Beber sin sed responde sobre todo a la presión que tenemos hoy en día. Por parte de la industria que bebe agua embotellada, para tomarnos 8 vasos de agua al día. Los famosos 2 litros de agua. Eso lo refrendan encantados empresas como Fonvella, o como Lanjarón, o como Cabreiroa, o cualquier otra empresa, ¿no? O Coca-Cola, que también vende agua embotellada, ¿no? Uh-huh. Pero lo cierto es que la ciencia te dice de manera unánime que tienes que beber en función de tu sed, incluso en verano. Que tienes una patología, que tienes, pues yo qué sé, oligohidramnios en el embarazo, no te preocupes, que el médico ya te lo dirá, ¿no? Es raro, que eres una persona, un anciano mayor frágil que está ingresado en un geriátrico, bueno, vale, bien. Pero en general, el mensaje que tenemos que transmitir a la población es que para saciar la sed, que beban agua del grifo, salvo que tu ayuntamiento te diga, no, mira, este mes el agua del grifo no la hemos depurado, ¿bien? Pero, claro, de paso desmontamos los 100.000 mitos que hay alrededor de las bebidas de soja, la bebida de avena, las bebidas para, entre comillas, deportistas, uh-huh. que son en general un engaño, las bebidas, entre comillas, energéticas, que son un tsunami, que 2 de cada 10 menores de 10 años están tomando 2 litros de bebida energética al mes, es decir, es un tsunami que nos arrasa, o las patrañas relacionadas con las bebidas alcohólicas, ¿no? Ayer mismo publiqué en mi blog, no sé si lo has visto, Eva, tú que me sigues tanto, ayer publiqué en mi blog un artículo sobre, mira, lo titulé, a ver, muerde, me acuerdo del título, muerde. Aquí, es que claro, un momento, ¿eh? Aquí, el alcohol con moderación muerde el polvo, titulé mi artículo, ¿vale? ¿Por qué? Porque se acaba de publicar un informe de parte... Mira, no sé ni de quién es. Acá me da una revisión. Las Academias Nacionales de Ciencias, Ingeniería y Medicina, ¿vale? Acaban de publicar un paper titulado Review of Evidence on Alcohol and Health, que vuelve a decir que el alcohol, entre comillas, con moderación, no es bueno para el sistema cardiovascular, aumenta el riesgo de enfermedades cardiovasculares y, por supuesto, de cáncer, de patología hepática, de accidentes y de agresiones. Y que, por tanto, el mensaje que tenemos que transmitir a la población es que cuanto menos mejor, y que si es cero patatero, mejor todavía. En fin, de esas cosas hablamos en el libro Beber sin sed, y seguro que alguna más.
2: Déjame, pero bueno, gracias. Claro, déjame que recuerde tu espacio web, juliobasulto.com, ahí vienen todos detallado, actualizado, además estás también en todas las redes, imagino, ¿no? En Instagram, por supuesto. Y te pregunto, Julio, como referente y bueno, elemento incómodo, digámoslo así, para las industrias, la industria, yo no sé si te ha llegado en algún momento algún tipo de presión por parte de el sector, digamos, industrial, aparte de comentarios que te llegarán de haters, ¿no? No sé si día a día o no. ¿Y esto cómo lo llevas? Si se ha dado en algún momento.
1: Claro. ¿Tú qué crees?
2: Pues creo que sí, si te digo la verdad.
1: ¿Tú qué crees? Yo recibo de todo. Burofaxes, llamadas telefónicas, de todo. Un día recibo una carta bomba y ahí se acabó por fin. Pero la última serie ha sido cuando Miquel López Iturriaga y yo publicamos el mierdómetro de los complementos alimenticios. Hace cosa de un par de años, cuando publiqué el libro Come Mierda, pues publicamos un vídeo titulado el mierdómetro de la alimentación. Entonces íbamos poniendo 1, 2, 3 o 4 mierdas a una serie de productos y bueno, pues eso recibió bastantes críticas, tuvo bastante éxito, pero cuando publicamos hace poco el mierdómetro de los complementos alimenticios, ahí ya directamente recibimos el burofax, ¿vale? Tuvimos que recurrir a amigos abogados y cosas así, pero bueno, al final se han retractado. Lo que les dijimos es, como respuesta, les dijimos, bien, os vamos a denunciar nosotros. Y entonces, no, disculpe, ya, vale, bien. Porque claro, es que, bueno, a estas alturas ya no me da miedo nada. Sencillamente yo digo lo que dice la ciencia, sin más, o lo que dice la legislación, porque hay reales decretos que prohíben atribuir a complementos alimenticios, pues, declaraciones de salud, o autoridades europeas de seguridad alimentaria que también prohíben según qué cuestiones, ¿no? Entonces, cuando hacemos una afirmación, más en la radio o más en un canal donde va a leerlo mucha gente... haters, yo entro en mis redes sociales. TikTok no tengo porque me echaron, sí. De verdad, fue un día que critiqué Coca-Cola y de repente me echaron de TikTok. Me bloquearon el acceso, pero el resto de redes sociales de momento sigo estando y entro sobre todo aparte de para publicar cosas, ¿no? Sí. Entro sobre todo a bloquear a gente. O sea, yo ahora hace un momento, esta mañana mientras me tomaba el café, he bloqueado a 3 personas. ¿Cómo lo llevo? La última pregunta, lo llevo de muerte. Al principio me ponía un poco nervioso, pero ahora mismo es que no le doy ninguna importancia. Entro, a la mínima falta de respeto, bloqueo. Si me dicen, Julio, estás equivocado, porque entonces lo agradezco. De hecho, a todo el mundo, incluyendo Eva, seguro que te lo he dicho, Eva, cualquier persona que se lea mi libro, que tenga una entrada de mi blog, yo agradezco que me critiquen. El primer día de clase en la universidad, mis alumnos, aparte de ponerles mi teléfono en la pizarra, les digo, por favor, buscadme errores. Yo estoy encantado de que me corrijan si eso mejora la salud pública. Ahora bien, una cosa es chutar la pelota y otra cosa es chutar a la pierna del jugador, ¿vale? Una cosa es decir, Julio, estás equivocado, y otra cosa es decir, Julio, eres gilipollas. En ese caso, bloqueo.
2: Correcto, tal cual. Bueno, penúltima cuestión, pues el tiempo es el enemigo público número uno en todos los sentidos del ser humano, y en la radio ya ni os cuento, ya lo sabéis, ¿no? Así que, Eva, Yolanda, la penúltima reflexión. Sí.
3: Yo creo que el último libro, porque del de Come Mierda ya ha hablado Julio, presenta el último y así no da tiempo.
1: Todos gordos con perdón, ¿no, Eva?
0: Sí. Sí, iba a preguntar sobre ese libro. Sí, bueno, de Come Mierda, para que la gente le quede un poco claro, quería decir una frase que dijo la doctora María Neira, la directora de Salud Pública de la Organización Mundial de la Salud. Dijo que es una brújula para evitar el mareo en este mar confuso de oferta despiadada de malos alimentos, de falsas creencias y muchos aficionados, para que la gente lo tenga en cuenta. Y eso, el último, que fue Todo Gordo, me gustaría saber si lo ha hecho especialmente para personas con sobrepeso y obesidad o si es para todos los públicos, porque a primera vista, pues, el título es bastante provocador, pero yo creo que sobre todo quiere cuestionar ideas muy arraigadas que tenemos sobre la alimentación y la obesidad.
1: Todos gordos con perdón, es el título del todo del libro, ¿verdad? Tratar la obesidad en un mundo diseñado para engordar, ese es el subtítulo. Y el prólogo es de la doctora Carmen Cabezas, la ex jefa de Salud Pública de Cataluña, una mujer muy admirable, ¿vale? Como la doctora María Neira, ¿no?, en el anterior prólogo. Bueno, la idea del libro, sobre todo, es desmontar la culpabilidad que recae sobre las personas con obesidad. Una persona con obesidad que no es un gordo, que no es un obeso, de igual manera que una persona con sida no es un sidoso, o una mujer en la menopausia no es una menopáusica, ¿no? Eso no te define, tú no eres eso, ¿no? Pues sobre todo intento educar a la población, sea quien sea, porque muchas personas con obesidad también se sienten culpables de su propio exceso de peso y no lo son, ¿no? Como digo, intento transmitir el mensaje de que la obesidad está fuera del control de la persona que lo padece, de igual manera que mi calvicie, pues no es culpa de que yo piense mucho o poco, o que coma bien o coma mal, o la caries. ¿Tiene que ver en el caso de la caries de alimentación? Sí, tiene que ver. Pero en muchas ocasiones la caries tiene que ver con una infancia que está fuera de tu control, donde había mucho azúcar y donde había poco control de la higiene bucal. Pues la obesidad tiene mucho que ver, aparte de con la genética, aparte con el consumo de ciertos fármacos, aparte de la presión social o el entorno obesogénico, tiene que ver sobre todo con una infancia que suele estar fuera de tu control. Por ejemplo, obligar a los niños a comer, coaccionar a los niños para que coman, que lo hacen el 80% de los progenitores, multiplica por 5 las posibilidades de padecer obesidad. Y un adolescente que entra en la edad adulta con obesidad tiene muchas posibilidades de estar el resto de su vida con exceso de peso. ¿Que hay tratamiento? Sí, pero el tratamiento no es tan fácil como menos plato y más zapato, como dicen los cuñadietistas. ¿Y vas a decir algo, Antonio?
2: No, nada. Estoy admirado, obviamente, por todo lo que nos estás contando, ¿no? Y me parece absolutamente necesario y esencial, ¿no? Y bueno, iba a recomendar tu libro, tus libros, todos tus libros, naturalmente, una vez más, ¿no?, a nuestros escuchantes. ¿Y vas a añadir algo más, Julio? Pregunto.
1: No, bueno, sencillamente que aparte de criticar a los verdaderos responsables de las causas de la obesidad, ¿no?, la industria codiciosa, los sanitarios negligentes, los medios de comunicación irresponsables, las legislaciones insuficientes, los cuñadietistas, los influencers, los famosos ambiciosos, los políticos negligentes, ¿no?, o populistas, ¿no?, pues aparte de criticar a los verdaderos responsables y descargar de culpa a una persona que tiene obesidad, que no la tiene, ¿vale? De hecho, tienen más fuerza de voluntad que el resto de la población, ¿no? Pues detallo lo que dice la ciencia de verdad para abordar el exceso de peso en el caso de que de verdad haya exceso de peso, nada más.
2: Uh-huh. Sí. Perfecto. Pues ahora sí nos quedamos sin tiempo. Yolanda, la última.
3: No, solamente añadir que se una todo el mundo que nos esté escuchando a este club de lectura que está organizando Eva, y que venga ese viernes a elegir el primer libro entre estos 4 de julio. Uh-huh. Y nada, que le vamos a hacer un seguimiento y que las dudas que tengamos, Julio, y que yo también estoy admirada, y agradecerte tu presencia aquí en Transmisión Vegana.
1: Un honor, aquí me tenéis para lo que sea, a sus pies. Gracias.
0: Eso, y que lo etiquetaremos en Transmisión Vegana, pero que lo sepan y que lo sigan en Instagram, también en juliobasurto/DN, que ahí está al pie del cañón, que se le toma todo súper, su trabajo súper en serio y que de verdad que es increíble todo lo que hace, que ahora también tiene pues consulta privada, que tiene varios cursos súper interesantes también. Y bueno, y que estemos muy atentos, que ya nos ha dejado ver que hay un libro que está por
2: Que
0: llegar,
2: viene
0: así
2: de
0: que eso,
2: camino.
0: que muy atentos todos, sí.
2: Ajá. Fíjate, ahí va
1: Gracias.
2: yo. Soy muy amante de las primicias mundiales. Perdóname, Julio. No te voy a decir, obviamente, que nos desveles el título, pero más o menos para cuándo lo tendremos ya. El
1: No te
2: próximo.
1: puedo esperar el título porque mi editorial me estrangula
2: Claro,
1: y no
2: claro.
1: puedo decir ni siquiera de qué va. Pero yo creo que en enero del año que viene estará Dios mediante. A ver si
2: Ajá.
1: este verano me concentro y lo acabo. Pero bueno, siempre, cuando hago un libro, siempre intento hablar de algo de lo que no se ha hablado o de lo que no se ha hablado bien. Si ya está hecho el libro, ¿para qué hacerlo, no? Y está ahí por leer, pero gracias.
2: Genial. Pues ha sido un gusto, nunca mejor dicho, saludable, 100% saludable. Yo creo que también educativo, para buena parte de todos y cada uno de nosotros. Julio Basurto, un abrazo enorme, Julio, enhorabuena por todo.
1: Otro inmenso. Gracias por todo. Gracias por invitarme. Un besito.
2: Y Eva, Yolanda, Yolanda, Eva, que paséis un maravilloso lo que queda de verano, porque en el verano estamos hace un ratito, ¿vale? Y volvemos más fuertes que nunca, si no hay novedad, pues en septiembre, para seguir transmitiendo de una manera maravillosamente vegana. ¿Os parece?
3: Hecho,
0: Estupendo.
3: Antonio. Buenas
0: Muchas gracias,
3: vacaciones.
0: Antonio. Y
2: Gracias.
0: gracias, Julio. Un besito. Muchas
1: A
0: gracias.
1: vosotros.
2: Un abrazo muy
1: Un beso.
2: fuerte. Un
0: Abrazo.
2: beso.
1: Otro.

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17: Y esto es una, este sería mi consejo, mi reflexión de hoy, ¿no? Yo creo que el cómic puede ser y puede no ser narración. Es decir, el cómic no tiene que ser necesariamente narrativo. Un ejemplo es el garaje hermético. Uh-huh. El garaje hermético no es una narración como estamos acostumbrados a verla. Los elementos gráficos son determinantes en una narración que tiene mucho más que ver con el inconsciente, que tiene mucho más que ver con la percepción de los espacios, con la continuidad de una trama que está más en la línea que en el texto. Uh-huh. Y esto es lo que le otorga al cómic una esencia particular, una esencia original, ¿no? Por eso los guionistas de cómic estamos tan condicionados por el dibujante.
18: Perfecto, pues la moraleja de la Almecijilla. Ya es un clásico. Hombre, esta semana advierto, no he pasado unos buenos días. O sea, tengo un poco de catarro, trancazo, unas
17: décimas. Yo que te lo he puesto complicado, tío.
18: Claro, entonces yo les traigo dos elementales, pido perdón. La primera es que hay que ver lo que ha refrescado. Y la segunda es que hagas lo que hagas, ponte bragas. Ya está, no nada más que decir,
17: Pues sí, vamos.
18: Sí, más o menos esto podría resumirlo, ¿no? La vida en general es así. Santiago, perdóname, maestro.
17: No, todo lo contrario, te lo agradezco.
19: Te quieres callar, que lo estoy despidiendo.
20: Se me ha ocurrido. No, hombre. No despidas, que a veces se me ha ocurrido el resumencillo.
17: A ver.
20: El consejo para guionistas es: déjalo, no hace falta.
18: Ah, sí, oye, pues mira.
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0: Pues totalmente civilizados, como los animales, nuestra familia peluda, recibiendo hoy en persona humana, en vivo, en presencia, a nuestra veterinaria jefa de cabecera, Herminia García. Hola, Herminia.
1: Muchas gracias.
0: ¿Qué tal? ¿Cómo estás?
1: Estupenda. Encantada de estar otra vez con vosotros.
0: Y muy bien acompañada, además, ¿no?
1: Sí, he traído una compañía perfecta para cerrar este ciclo.
0: Nuestra nutricionista de cabecera, Elena Martínez, que vuelve a su casa. Bueno, hola, Elena, ¿qué tal? ¿Cómo estás?
2: Buenos días, Antonio. Muy feliz de estar aquí.
0: Civilizados y bien nutridos, nuestros peludos, ¿no? Fundamental.
1: Claro. Somos lo que comemos, ¿no?
0: Seguimos siendo lo que comemos ellos también, naturalmente. Pues sin anestesia, porque tengo una ensalada de preguntas por aquí, yo empiezo directamente a lanzar.
1: Perfecto.
0: ¿Os parece bien? Elena, ¿te parece bien?
2: Sí, así solucionamos un poquito como la duda más frecuente. Correcto. Que suele haber en consulta.
0: Correcto, y muy preguntas útil. Que todos nos hacemos, está clarísimo. Por ejemplo, ¿qué peligros tiene el verano para nuestros peludos?
2: Pues bueno, quizás Hermi puede hablar un poquito más porque es verdad que ya ha tenido más servicio de urgencia, pero sobre todo yo diría el golpe de calor.
1: El
2: calor que estamos viviendo ahora mismo, las temperaturas tan altas que bueno, siempre suben todos los veranos, pero ¿cómo has vivido tú, Hermi, los golpes de calor en consulta?
1: Pues hemos tenido muchísimos porque es verdad que cada vez tenemos más pacientes que tienen un sobrepeso y en estas fechas, con estas temperaturas que se disparan en días como hoy, pues tenemos golpes de calor muy, muy importantes. Tenemos que hacer otra vez más hincapié en las razas, como todas las razas braquicéfalas, como los bulldogs, los carlinos y demás, que realmente lo pasan muy, muy mal. Hemos tenido, por desgracia, pérdida de carlinos que sufrían problemas de corazón, que también añaden un factor más. Y la verdad que es desagradable ver cómo cada año perdemos nuestras mascotas por estos sucesos.
2: Sí, la verdad es que es algo súper rápido, que parece que el animal está bien, que simplemente está jadeando, pero luego se complica mucho. A mí desde el punto de nutrición me gustaría hablar un poco del nivel de deshidratación,
0: ¿sí?
2: Porque a veces con pienso solamente se queda un poquito corto, porque tenemos que tener en cuenta que el pienso tiene una cantidad de humedad solamente del 10%, por ejemplo, frente a una comida natural, por ejemplo, el típico pollo, ¿sí? Que tiene un 70%, entonces estamos ante un nivel de deshidratación subclínica, pero que es importante añadir cierta suplementación o directamente optar por alimentación natural.
0: Se suelen dar mucho en verano también diarreas, ¿no?
1: Sí, es característico. Primero porque beben, o sea, toman cosas muy, muy dispares, comen a lo mejor arena cuando los llevamos a la playa, o beben agua en las piscinas, o salen al campo y comen hierba como si estuvieran pastando. Y o bien también porque la comida se pone mala o, por ejemplo, sobre todo las comidas estas preparadas que ya vienen, no las traen a casa, que son ya cocinadas y demás, uh-huh. Pues que son muy prácticas porque es una comida que no es seca, que es una comida húmeda y que viene para sacar cada día y demás, pero hay que tener mucho cuidado con el proceso de...
2: Es muy fácil porque es como sacar un tupper,
1: claro,
2: de tu madre,
1: claro.
2: Pero hay que tener cuidado de no dejarlo, por ejemplo, mucho tiempo fuera del frigorífico, porque uh-huh. Se puede favorecer el crecimiento bacteriano.
1: Y total. También tener muy controlado cómo nos lo traen, cómo el transporte, porque a veces pues es inevitable que en estas olas de calor pues las cosas se pongan mal.
2: Claro, que se rompa la cadena del frío.
0: Un clásico en verano, el agua, es decir, y aquí os lanzo tres cuestiones, ¿no? La primera, si le puedo dar agua helada o con hielo. La segunda es si en la playa, incluso en la piscina, lo añado. Beber agua perjudica para nuestro peludo. Y la tercera es, a veces echamos agua al pienso para hacérselo más fresquito. ¿Esto es correcto? Son estas tres cuestiones, insisto, vinculadas al agua, las que os lanzo.
1: Pues yo, si os parece bien, voy a contestar lo del agua fresca. No es que tenga nada con el agua fresca, que me parece estupendo, pero uh-huh. Hielo no. Estamos teniendo también muchos casos de traqueitis, es muy frecuente, por varios factores, porque ponemos el aire muy, muy alto y salimos directamente a la calle. Nosotros hacemos a lo mejor un periodo de transición, pero ellos absolutamente nada. Y salimos de un salón o unas partes de la casa que están a lo mejor a 18, 19 grados y salimos a una temperatura altísima. Y si encima está viviendo hielo y demás, la tráquea sufre mucho en estos tiempos y hay que cuidarla. Uh-huh. Pues todo un poquillo temporal, sí. Es lo suyo. Y luego ya.
2: Se puede dejar quizá a lo mejor unos hielitos para que se vaya deshaciendo en el comedero.
1: Pero que no se lo metan directamente en la boca, que eso es importante. También daña mucho los dientes.
0: Perfecto. ¿Beber agua, por ejemplo, de la playa, de la piscina, perjudica?
2: Vale, pues es un clásico y yo lo he vivido de primera mano, porque mi perra Dastra le encanta el agua. Yo digo que es como una nutria. Y ha tenido una racha de bastantes diarreas hasta que por fin nos hemos dado cuenta de que es por beber agua de la playa. El agua de la playa, pues ya sabemos que tiene mucha cantidad de sales y lo que hace una diarrea osmótica. El agua va donde hay más sales, y en este caso el agua va a intestino y provoca estas diarreas tan acuosas. ¿Qué es lo que he hecho yo? El truquito para que no beba agüita de la playa es que bebe agua porque tiene sed. Entonces lo que yo hago antes de llevarla a la playa, que lo suelo llevar por la mañana un buen ratito para que se desunnaba, pues me llevo un bebedero portátil y le pongo una poquita. Tampoco la dejo mucho porque es verdad que si bebe mucha agua, pues es más propenso que tenga una dilatación gástrica, sobre todo en razas grandes. Yo tengo un malinois y en razas grandes, si se hincha mucho de agua, el estómago se dilata y puede hacer una torsión. Entonces, una poquita de agua para quitarle el ase y así que no beba de la playa.
0: Correcto.
1: A veces también beben porque están jugando, porque cuando hay un poquillo de olillas, pues saltan, mastican esa espumilla de la ola. Y es un poco un juego, pues hay que intentar utilizar otros juguetes y tal para que no estén fijos en esa espuma o en esas cosas que le llaman la atención. Otras veces se restregan cuando salen del agua por la arena y ya que están restregándose también ingieren un poco de arena, eso también sucede.
2: Y los juguetes de la propia baba, pues hacen un rebozado entre baba y arena. Total. Y eso acaba en las cacas, que también le pasa casualmente a mi perra de recoger las cacas con trocitos de harina y lo que te has comido, señor.
0: Y es un cóctel explosivo, claro.
1: Sí, pero si es poca cantidad, el cuerpo lo puede asimilar y simplemente lo vemos en las heces, pero no causa esas tierras tan grandes como si beben agua. Y luego el agua de la piscina también es otro clásico, que van en la piscina y de repente les da sed y pues bebo de aquí mismo. Y es importante por el cloro y demás.
0: Luego otro clásico, es decir, cambiar la dieta, obviamente, nosotros los humanos y luego nuestros peludos. Por ejemplo, comer más fruta, comer un poquito menos de lo que comíamos el resto del año. Es decir, por tanto, se supone que perder peso, y ahora me enfoco en nuestros peludos. ¿Esto es normal? Y luego darle más fruta, ¿también es beneficioso? ¿Depende de la fruta? Elena.
2: Pues también depende un poco del animal, porque la verdad que hay animales que quizás no le puede que le siente muy bien la fruta y la verdura por unas condiciones especiales, pero bueno, a rasgos generales le podemos dar sin problema fruta a nuestros animales. Como hemos dicho antes, si está tomando pienso, pues no está de mal que la suplementemos con un poquito más de humedad. En este caso, si no le damos alimentación natural, pues le podemos dar ciertas cositas, ciertos premios, como formato de manzana. Podemos usar también frutas que sean de temporada. Yo a la mía le doy, por ejemplo, albaricoque, que le encanta el albaricoque, una cosa loca.
0: Ah, qué bueno.
2: La sandía, el melón, el melocotón y la pera. También hay que tener cuidado de no dárselo, pero bueno, eso es lógico, con el hueso por riesgo de atragantamiento, obviamente. Como siempre decimos, de frutas nunca podemos darle la uva y las pasas porque afectan al riñón. El ajo y la cebolla también se ha visto, aunque es verdad que necesitamos mucha cantidad de ajo y cebolla para que nos cree una anemia hemolítica, pero bueno, yo prefiero quitarlo directamente. Vale. Y luego un gato, bueno, los gatos, a diferencia de los perros, los gatos sí que son carnívoros estrictos, es decir, que la fruta y la verdura, como se le queda, da 0%, o sea que no hace falta que la dé. Así que en ese caso, pues
1: no le suele gustar tampoco.
2: No le suele gustar.
1: Una cosa que le llame la atención.
2: No la trae. Así que en gato directamente, pues la puedes plantear, pasar la alimentación natural y que disfrute de los beneficios de la carne.
1: Que lo que sí en gato a lo mejor podemos hacer, pues darle más cantidad de comida húmeda, de lata húmeda. De a lo mejor hay ciertos lácteos, helados preparados ya específicos para perros y gatos que le viene muy bien porque son están fresquitos y están equilibrados para ellos, y algunas chuches pues tipo churro y demás que aporten más humedad que un pienso seco ahora en verano. Yo no sé si a ti te ha pasado, pero a mí me han preguntado mucho y también te lo he comentado a ti, que llega el verano y nos pasa un poco como a nosotros, quieren que de repente su animal esté delgado y quieren hacerle dietas para que se adelgace rápido y quieren cambiarlo a una alimentación, porque tenemos más tiempo, quieren cambiarlo directamente a una alimentación natural y eso no es bueno, ¿no?
2: No, es muy importante. Una de las mayores inconvenientes que se ha visto, y por eso ha sido un poco tabú el tema de alimentación natural, es que le he dado pollo, le he dado ternera a mi perro y es que le ha sentado mal. Entonces directamente entendemos que es que por ello la alimentación natural es mala, y no es así, sino que simplemente pues cuando ha estado tomando pienso que son muy ricos en carbohidratos, su pH ha dejado de ser ácido, entonces si le metes de repente ternera o hígado, pues obviamente te da vómito y diarrea, pero no porque de por sí sea malo, sino porque no hemos hecho una transición.
0: Correcto.
2: Hay que hacer una transición gradual, sabiendo qué alimento elegir, que sean bajitos en grasa, vamos a meter un poquito de arroz de primeras para hacer algo gradual. El problema no está en la alimentación, sino en hacer una correcta transición.
0: Claro, no de golpe, poquito a poquito, ¿no?
1: Claro, pero es que nosotros nos desesperamos y queremos, ahora que tengo tiempo, quiero pasarlo en alimentación natural. Ahora que tengo tiempo, quiero que pierda peso, pero ya, de hoy para mañana. Y hay que tener muchísima paciencia.
2: Sí, hay una regla que cuanto más años lleve tomando pienso, más lento que hacer la transición a la alimentación natural.
0: Me centro ahora en el gato, es decir, y lo digo por experiencia propia, nuestro gato apenas vive en tiempo de verano, ¿esto es normal?
1: Sí que es normal que los gatos apenas beban en verano, le apetece menos incluso moverse, no sé si te has dado cuenta que tu gato apenas se mueve por la casa, se moverá cuando tú ya estás durmiendo a una hora que refresca un poco si es que es posible, pero por eso es muy importante que le pongas distintos focos de agua para que simplemente cuando se levante al arenero, pues por el camino vean un cuenco de agua, porque el gato es muy cómodo, si lo ve a lo mejor bebe, pero si no lo ve por el sitio donde tiene que pasar, pues a lo mejor ni bebe. Luego también es muy socorrido lo de las fuentes, que ahí podemos meter hielo que se vaya deshaciendo y el agua está más fresquita, y simplemente ofrecérselo también, y eso de las latas, la comida húmeda ahora en verano creo que es más importante incluso que en invierno.
2: A mí una cosa que me parece muy interesante, que es el por qué los gatos beben menos, que mucha gente no lo sabe, yo cuando me enteré me quedé un poco choqueada. Y es que el gato viene del gato africano, entonces en África pues no hay mucha agua, como saben. Entonces ellos tenían el agua principalmente de la alimentación, pues si a lo mejor cazaban un conejo, pues ya tenían esa humedad de la presa. Entonces no tienen ese instinto ese como por ejemplo podrían tenerlo los perros. ¿Qué pasa? Que ahora le ofrecemos un alimento muy seco.
0: Sí.
2: Y hace todavía que tenga más deshidratación porque no compensa con esa sensación de sed. Entonces, por eso tengo tantos problemas también de cistitis, de cristales. Al final, si tenemos una orina mucho más concentrada porque no está bebiendo agua, pues los cristalitos se condensan y pueden crear estos problemas tan frecuentes en nuestros gatos.
0: Perfecto.
1: También hay razas de gatos que beben un poquito más que otras, entonces también tenemos que tener en cuenta. Pero si lo animamos y demás, al final acaban bebiendo.
0: Claro.
1: También podemos hacerle jueguecillos para que beban más. Como cazar cositas dentro del agua, que ellos son tan inquietos que al final acaban por beber un poco más.
0: ¿Dentro del agua, en este caso, a nuestros perros, no?
1: No, a nuestros gatos.
0: A nuestros gatos.
1: Por ejemplo, le ponemos algún juguetillo que tengan que cazar y mientras que están jugando, pues les llama la atención y beben un poco más.
0: Y helados. El tema de helados, es decir, ¿le puedo dar un helado? Bueno, ya hay helados, afortunadamente tenemos también para nuestros peludos, ¿no? Incluso cubitos de caldo, tipos de alimentos especiales, ¿no, Elena?
2: Sí, bueno, Hermi, tú tienes en clínica, ¿verdad? Helados.
1: Sí, nosotros tenemos una marca de helados que está funcionando muy, muy bien, le gusta muchísimo. Ya la conocías tú cuando estabas con nosotros.
2: Sí.
1: Y son
2: importante también ver la etiqueta.
0: Claro.
1: Sí.
2: Luego, aparte, pues podéis hacer las opciones caseras que siempre son bastante más interesantes.
1: Sí, también.
2: Algunos consejos que puedo hacer, por ejemplo, pues los típicos moldes de cubitos, pues en vez de echarle agua, pues le puedes echar caldo de hueso. El caldo de hueso tiene mucha ventaja, tanto para hidratar como para también fortalecer la mucosa digestiva y las articulaciones. Muy interesante también en animales mayores para las articulaciones. Y también todas estas cosas las podemos usar porque nuestros animales pasan mucho tiempo en casa porque hace mucho calor. Los paseos, sobre todo los de la tarde o los de la mañana, son mucho más cortos. Entonces podemos utilizar, por ejemplo, el con, que es un tipo de juguete que ya todos conocemos, que lo podemos rellenar y meterlo en el congelador.
0: Sí.
2: Eso hace que se queden un buen rato lamiéndolo. Para ellos lamer, que genera un montón de endorfinas, de sensación de bienestar, y van a estar más entretenidos.
0: Genial.
2: También podemos usar una leak mat, que es como una alfombra donde podemos echarle cualquier cosa, untarla y también meterlo al congelador.
1: Eso funciona muy bien y también en gatos.
2: ¿En gatos tú lo has probado?
1: Sí, con mi gato funciona súper bien. Se tiran un buen rato chupando ahí el congelado y funciona súper bien. Lo que no me ha ido también es congelar cubitos de las latas. Eso al final no le llama la atención cuando se congela. Pierde el olor y no le llama la atención.
2: Que los gatos con las texturas, como se la cambia, ya sabes tú que uno...
1: Claro. por eso.
2: No le gusta.
1: Sí. Pero hay muchísimos juegos que pueden potenciar eso, que estamos, como dice Elena, y veíamos en el pasado martes, pasamos mucho tiempo en casa y podemos aprovecharlo para disfrutar, pero disfrutar y aprovechar de estar en bienestar.
2: Más allá de ver Netflix.
0: Sí. Claro, más allá. Hacer algo mucho diferente, sí, ¿no? Sí, está sí, claro, también con nuestros peludos.
1: Hay un montón de juegos que también los podemos utilizar para eso, para su beneficio.
0: Oye, la penúltima, en cuanto a un mito, digo yo, es un mito que la comida natural se estropea con el calor, no se estropea, esta es una. Y la última, es decir, ¿algún tipo de suplemento especial que recomendéis, que recomiendas en verano?
2: Vale, pues el tema de si se estropea, bueno, ya lo hemos comentado antes. Al final el pienso no se estropea tanto porque como es un alimento seco, pues las bacterias no van ahí. Las bacterias necesitan humedad y si el pienso es más seco, un 10%, pues no van ahí. Uh-huh. Entonces sí, se puede estropear con el calor y hay que tener mucho cuidado. Sobre todo en animales que están todo el día picoteando. Sí. No podemos dejar el comedero siempre puesto, se lo tenemos que quitar, se lo dejamos una media horita, que bueno, los perros devoran y no hay problema, pero es verdad que los gatos son más de...
1: Sí, son más de tapear, como yo digo, de ahí coger un poquillo.
2: De pichuchear y no sí, comérselo entero. Entonces hay que tener cuidado porque se puede estropear la comida y traer esta diarrea.
0: Ajá, perfecto. Herminia, ¿algo más que apuntar?
1: Pues no, yo quería preguntarte un clásico. ¿Le echo agua al pienso?
2: Pues ahora está bastante de moda,
1: sí,
2: de hacerlo como los cereales, sí, que sí, yo he visto muchos vídeos en internet,
0: sí,
2: de coger el bol del pienso del perro, le echa agua, aunque bueno, yo casi que le echaría caldo porque ya que está, pues le aporta, sí, un poquito más caldo sin sal o casero,
1: claro,
2: y deja que se absorba, entonces se queda así como una textura blandita. Que yo creo que en gato eso te lo va a decir que te lo comas.
1: Sí, exactamente. Esa guarrería, ¿no? Sí, porque es un poquito de agua que cae en el pienso y ya ese pienso, ¿no?
0: Sí.
1: Pero bueno, en perro yo creo que lo toleran, ¿no? Más, ¿no? Claro.
2: Sí, lo toleran más y siempre está mucho mejor que aportarle solamente el pienso solo.
1: Fantástico. Pero esto es una pregunta, un clásico. Yo es que ahora en verano le echo agua en el pienso. Tú, vale, si se lo comes, genial.
0: Sí, sí, sí.
1: Se lo comes muy bien.
0: Ajá. Pero no es lo que deberíamos hacer, ¿no?
1: Bueno, pues a lo mejor le estamos aportando agua, pues, ¿ya? Sin querer, y está bien. Ajá. No sé.
2: Sí, un poquito de agua siempre viene bien, yo sí, lo recomiendo. Perfecto. Ya que estás comiendo pienso, pues yo no soy muy fan del pienso, pero ya que estás tomando, pues le puedes echar agua, le puedes echar caldo, le puedes añadir verdurita, algunas cosas que le sienten bien.
0: Correcto.
1: Así pues también podemos iniciar una transición.
2: Sí,
1: poquito a poco.
2: Sí, uh-huh, sí.
0: Pues nos ha sentado fenomenal, ¿eh?, este último episodio dedicado a la nutrición desde la clínica Los Pinos de Huercas de Almería con nuestra nutricionista, jefa de cabecera, Elena Martínez. Elena, ¿más trabajo en verano en el sentido de lo que requiere el propietario?
2: La gente está dispersa ahora en verano.
0: Sí, ¿no? Estamos sí, un poco en
2: la
0: nube.
2: Hay más trabajo, es verdad que en septiembre la gente se pone mucho más concienciada. Al final las dietas funcionan mejor en septiembre. En verano la gente está un poquito más revueltosa.
0: Nos relajamos todos, ¿no? También sí, nuestros peludos.
1: Es diferente el trabajo que...
0: Claro.
1: Sí, es diferente. Suave.
0: Fantástico. 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Y seguimos con horario de verano. 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
1: 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Seguimos sin servicio de urgencia.
0: Ajá.
1: Os recordamos que hemos suspendido este servicio.
0: Fantástico. Pues lo dicho, gracias, Elena, por estar con nosotros.
2: Muchas gracias a ti y feliz verano a los dos.
0: Igualmente, gracias Herminia por este curso y hasta
1: muchas
0: el próximo
1: gracias,
0: curso.
1: Sí, podemos volver y volver con Elena.
0: Claro que sí, está bien. Gracias.

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0: Y una vez más, bajo el cielo tórrido de hierro del gran Paolo Nutini como base sonora, nos disponemos a plantearnos diferentes cuestiones en torno a la reflexión en voz alta de un poeta, un humano, por derecho y por derechos, Guillermo de Jorge y los hijos de Caín. Hoy toca analizar las llamadas sociedades de control, actualizadas, revisadas y ampliadas. Y dice así.
1: En la década de los 70 se empezó a generar el cambio de modelo social que vislumbró la crisis de las sociedades disciplinadas y de la transformación de lo que Deleuze ya había denominado con anterioridad como las sociedades del control. Así, a través del nuevo sistema de mando social, las barreras físicas se destruían, los centros de confinamiento dejaban de tener la importancia elemental que habían adquirido en su momento y se creaban los individuos estadísticos o los gestores de la información. Por este medio de control de la comunicación que cada ciudadano iba a emitir, los agentes de poder se beneficiaban de la gestión o del dominio de los individuos gracias a las tecnologías. El vigilante seguiría existiendo, como detalló Michel Foucault en su momento, pero esta vez de una forma más sofisticada e impersonal, casi inapreciable, dotando la facultad de infiltrarse en todos los resquicios de la sociedad, 4G, hasta llegar a los espacios más íntimos y privativos de la ciudadanía, 5G. El ladrón generaría de forma gratuita y voluntaria los datos necesarios para su control: cookies, geolocalización, accesos a las fotografías y a los vídeos, documentos, agendas de teléfono, huellas dactilares, marca térmica y la marca del iris, etc., siendo sus datos accesibles y procesables mediante los nuevos conjuntos de técnicas. Para ello, el sistema iba a servirle al ser humano una serie de medios, herramientas o instrumentos que, como expuso con brillantez el profesor español Justo Navarro en su ensayo El videojugador, iban a ser empleados en el adoctrinamiento del establecimiento del nuevo orden neocapitalista, la invisibilidad y la impercesibilidad de los agentes de poder iban a aumentar el control y la vigilancia de las sociedades. En estos días de confinamiento intelectual e ideológico, llámese polarización, somos pastos del sistema de control. Estamos encerrados en un habitáculo con una rutina diaria impuesta por necesidad, pero que en la que se torna imperioso no dejarnos arrastrar por toda la información que nos transmiten los más medias y las redes sociales. Responsabilidad, fiabilidad del medio, rigor, mesura deben regir nuestra elección para informarnos. Quizás por ello, más que nunca, es importante la necesidad de aferrarse a la no esclavización de las tecnologías, porque eso es lo que ellos desean, para seguir alimentando el miedo, el aturdimiento, el dolor de los ciudadanos.

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1: Vamos, de hecho, lo de no ser profeta en tu tierra, en este país es una bendición.
2: Casi mejor, ¿no?
1: Sí, casi mejor. Como he dicho en otras ocasiones, en el momento en el que te dan una entrevista en el Babelia estás jodido. Porque significa que ya formas parte de la cultura oficial y demás, y entonces, no sé, estás como condenado al aburrimiento. Y aparte, condenado también a ser el blanco de la insidia que tanto nos caracterizan a nosotros los españoles, ¿no? En el momento en el que alguien destaca un poco, normalmente se lo suele comer el resto del vecindario. Sinceramente, con mi situación y con mi estatus, si queréis, ¿no? Que es un estatus modesto, ¿no? No soy ni pretendo ser una figura pública, Dios mío.
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0: Bueno, es una de ellas, es una de las 26 estrellas héroes nacionales desde la noche del pasado domingo. Todavía seguimos en la nube. Tras la colosal celebración mundial ayer en Madrid, más de 2 millones de ciudadanos y ciudadanas pues que arropaban a la selección, a la roja. Y yo no sé si estuvo en Madrid o no, con su mochila, con sus chanclas mundialmente conocidas, Wilfred Torres. Hola, Wilfred, muy buena.
1: Buenos días, Antonio. Pues casi, ¿no? No estuve en Madrid, pero bueno, seguimos en la nube, disfrutándonos de un éxito que tú ya lo vaticinabas, ¿no?
0: Lo soñé, lo soñé.
1: Hace algunas semanas, sí. Lo venía comentando, sí. El Pulpo Paul, el Hombre Jibia, todo.
0: El Hombre Jibia, grande. El Hombre Jibia ha sido fundamental también, ¿eh? Clave. Y efectivamente tuve un sueño que ya sí puedo compartir. Soñé exactamente lo que ocurrió. Ya sé que es difícil de creer, porque ahí no podía desvelar el final, por si acaso, para no estropearlo, ¿no? Pero lo soñé, ¿eh? Lo prometo, lo soñé. Tal cual. O sea, se ha cumplido todo. Todas las claves, las señales del destino, incluso el rival, muy a mi pesar. Yo hubiese preferido Inglaterra, pero vamos, que nos quite lo bailado ya con la anterior campeona del mundo, que por cierto dejó bastante que desear en cuanto a su comportamiento, a su conducta. Han dado imágenes escandalosamente lamentables la vuelta al mundo del no saber perder, incluso no saber jugar, ¿no?, por parte del rival.
1: Sí, de hecho, bueno, cada vez van saliendo más imágenes, como bien dices. Ya hace 4 años no supieron ganar.
0: Sí, también.
1: Cuando se mofaron de los jugadores franceses, tanto en la propia celebración como luego a través de redes sociales. Y 4 años más tarde han demostrado que tampoco saben perder, porque las imágenes que van saliendo son lamentables.
0: Sí, sí.
1: Nada más ese producir el pitido final, pues los jugadores de España van corriendo, ¿no?, para celebrarlo. Ahí empieza el primer golpe de Nahuel Molina sin venir a cuento. Luego se meten también del staff técnico allá a la pared, por supuesto, que ya hizo lo suyo dentro del terreno, sí. Juego también siguió después del partido. O sea, imágenes lamentables. Es cierto que España, los jugadores no le han hecho mucho caso, no le han dado mucho bombo. Se han centrado en la celebración y en disfrutarlo con los con la aficionada y aficionada, pero es algo en la que la FIFA debería. Bueno, la FIFA,
0: sí.
1: Llamamos también de la FIFA.
0: Lo que queda de la FIFA.
1: Lo que queda así, porque son imágenes, la verdad, que un ejemplo de lo que no hay que hacer.
0: Sí, sí, total. Es que la elección de la roja ha sido a todos los niveles. Primero, futbolística. Es decir, es que minimiza en su día, con más trabajo, fíjate, a Portugal. Vuelve a hacerlo con Francia, que era una de las favoritas, por no decir la gran favorita, para este Mundial. Y bueno, tres cuartos de lo mismo contra Argentina, la que

0: Era campeona del mundo hasta el domingo. Y luego lección de humildad, de compañerismo, de educación con mayúsculas a todos los niveles. Yo creo que enorme el máster que ha ofrecido la selección, ¿eh?, en este campeonato del mundo.
1: Sí, si hablamos futbolísticamente y porque era la final, pero Argentina tiró su primer disparo entre la portería a los 117 minutos. Es cierto que todos y todas estábamos nerviosos porque era el partido final. Si este partido, en vez de ser de la final, hubiera sido de fase de grupo, hubiésemos estado muchísimo más tranquilos, ¿no? Es cierto que las personas tenemos miedos arraigados, ¿no? Y yo estaba sufriendo mucho y luego reflexionaba, ¿no? Cuando Messi cogía la pelota en el centro del campo, que aún tenía 50 metros por delante y estaba solo, me daba mucho miedo. Me daba miedo porque no se acercaban a la portería y estaba siendo, pues, no diría fácil, ¿no?, pero estaba el partido bastante controlado, pues tenía que tener miedo por cualquier motivo. Y mi miedo venía cuando Messi, en el centro del campo, cogía la pelota, incluso la espalda.
0: Correcto.
1: Digo, este chaval es capaz de darse la vuelta, tirar y colarla del centro del campo. Hay que tener miedo, pero finalmente, bueno, España muy superior, tanto en semifinales, como ya lo hablamos, como en la final. Difícil, ¿no?, en el resultado, porque no terminaba de entrar la pelota, pero Argentina no propuso nada, se limitó a defender, ¿no?, y muchísimos son los memes que están, bueno, sí, en redes sociales, bastante bastante gracioso, pero justísima campeona España, que va batiendo retos, tan solo un gol en contra anotado, y bueno, el mejor portero del torneo, mejor jugador, Rodri, mejor portero Unai Simón, y el mejor joven, colosal, Pau Cubarsí.
0: Sí, sí, enorme, como todos, sí, enorme. Es que es dificilísimo quedarnos con uno, es que el bloque, todos los que han participado han aportado hasta el último segundo. Y luego ya, por si faltaba algo, el show de Infantino y el señor Naranja, Trump, en el podium. Costó trabajo sacarlo de ahí. Infantino hizo lo que pudo el hombre, pero era esperpéntico y cómico esa imagen, ¿no?, al final.
1: Sí, la verdad que yo creo que deberían pensar en hacer un dúo cómico y hacer bolos, ¿no?, por el mundo, porque cada imagen que sale de ambos, ya sea en el palco, sea en rueda de prensa, sea como fue, lamentable, ¿no?, en la celebración, es una mezcla entre vergüenza, gracia y no sé, un sentimiento. un poco raro, pero ahí se quedó el
0: surrealista.
1: No voy a decir el bueno de Trump, sino diría el malo de Trump, para celebrarlo, para chupar cámara, como decimos. Infantino quiso quitarlo del medio, pero ahí dijo él, no, yo me quedo
0: aquí.
1: La reacción de algunos jugadores españoles fue bastante graciosa, ¿no? Mikel Merino haciendo ese típico baile de Trump, Rodri como invitándole a salir con la mano. La verdad que fue una imagen cómica para un personaje como es este señor, que no merece otro calificativo que personaje, bueno, personaje peligroso, ¿no?, para la humanidad, diría yo.
0: Sí, sí. Bueno, y para el fútbol ya, que después de la vergüencita de Mundial de la FIFA en Estados Unidos de América, manejando prácticamente todo, capítulos, pues eso, muy penosos, ¿no? Es decir, prohibiéndole entrada a deportistas, al mejor árbitro de África, haciéndole la faena a la selección de Irán, por ejemplo. Es decir, que ha habido capítulos muy bochornosos, bueno, ese final, pues eso, de surrealismo y casi de humor, de comedia con esa escena, ¿no?, de Infantino, que también lo retrata, ¿no?, y el señor Trump,
1: sí,
0: al final.
1: Y la FIFA suma y sigue porque, bueno, recordamos que venimos del Mundial de Qatar, donde quedó demostrado años anteriores que el Mundial fue comprado, ¿no? Cuando se votó, ¿no?, la sede del Mundial, pues fueron comprados, sobornados, así que la FIFA cada vez tiene más pinta de circo que de entidad, ¿no?, de organismo internacional que organice el fútbol.
0: Había una vez un circo. Pues nada, hemos querido conectar para esa resaca que sigue en la nubecita, segunda estrella ya en el pecho y ya por la tercera, pues así, ahora tiempo al tiempo. Te damos vacaciones y ya cuando esté iniciado el campeonato, pues volvemos ya en septiembre. En tu mochila, no sé si tienes reto este verano o no, o aventura.
1: Pues preparándome, ¿no?, haciendo barranquismo, por supuesto, disfrutando del senderismo en horas que se pueden hacer, ¿no? Porque, bueno, vacaciones no tendré hasta octubre, así que estoy planificando algún viajecito, puede ser que salga algo bastante alejado del territorio español.
0: Sí, señor. Y un abrazo enorme con moderación a nuestro Gibi Amán. Estaba en mi sueño, ¿eh? Ahora lo puedo contar. Estaba también Gibi Amán en mi sueño, en aquel sueño que se ha cumplido. Sí, un abrazo.
1: ¿Estaba a la plancha o frita?
0: No, al natural. Al natural. Cuídate mucho, un abrazo enorme, Wilfred. Un abrazo.
1: Buen verano, hasta la vuelta.

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0: Bueno, qué maravilla, con esta suavidad, pasito a pasito, dejándonos llevar, nos adentramos en el territorio ilustrado de verano con la gran, incomparable y naturalmente siempre presente Sol Ruiz, desde ese microuniverso. Mucho que leer, mucho que contar, mucho que ilustrar. Hola Sol, ¿cómo estás?
1: Hola Antonio, aquí. Ya deseando hacer el programa.
0: Hoy, además, ponemos el broche. No sé si lo estás deseando por ese motivo. Bueno, imagino que un poquito también, ¿no? Pero, naturalmente, pues yo quiero creer que, por otro lado, lo deseas como nosotros, ¿no? Es decir, por el contacto, insisto, ilustrado, semanal, que necesitamos como vitamina.
1: Claro que sí, hombre. Además, me permite conocer obras y llevar obras que a mí me apasionan. Uh-huh. Y entonces, para mí es un placer poder estar enseñando estos libros que me llenan. Así que yo encantada.
0: Nosotros seguimos aprendiendo y nos encanta además. Sí, tenemos dos titulazos. Antes, permíteme, porque has escogido esta melodía maravillosa. ¿Algún motivo, alguna razón? De entrada.
1: Fíjate, es una melodía maravillosa que además está sonando mucho. Es una pieza que se escucha mucho, se puede escuchar incluso por redes, en Reels. Y es una melodía de 1887-88, sí, de un compositor francés, Henri Satie, creó esta obra de piano, para piano, inspirada en las danzas de la antigüedad griega. Uh-huh. Y me pareció muy bonita empezar con ella porque el primer libro que tenemos es un libro para empezar, para poner valor al silencio.
0: Ah, qué bueno.
1: Para poner valor a la ternura de la noche. Así que yo creo que era para ponernos en modo casi de dormir.
0: Perfecto, pues vamos a por ello. Se titula
1: Y si te quedas sin palabras, uh-huh, de la editorial Pijama Books.
0: Sí.
1: Y es una auténtica joya de la literatura infantil que se lee en voz baja y que es ideal para disfrutar, como he dicho, justo antes de dormir. Y es que todo empieza en la intimidad de una habitación infantil cuando justo antes de apagar la luz, una niña le lanza a su padre una pregunta de esas que te dejan clavado en el filo de la cama. Y es, ¿qué pasa si te quedas sin palabra? ¿Y si se te acaban y ya no puedes decirme nada? ¿Y si no te quedan palabras para mí? Y en ese instante es donde arranca el viaje.
0: Qué bueno.
1: El padre decide borrar cualquier rastro de miedo de su hija construyendo un arsenal de respuestas mágicas. Le promete que viajará hasta una fábrica de palabras de los elfos, que se va a adentrar en bosques oscuros llenos de misterio, que escapará de piratas, que cruzará el cielo nocturno subido en una nave espacial, solo para regresar junto a ella. Y gran parte de esta magia y la poesía de esta obra se la debemos a su creadora completa, que es la aclamadísima Felicitas Sada. Felice se formó de manera totalmente autodidacta en ilustración, pero su talento es internacional. Le ha llevado a ganar el prestigioso premio de la Society of Illustrators de Nueva York y el premio Andersen en Italia. Y en esta obra utiliza lápices de colores, pasteles y nos hace viajar visualmente de la calidez de la manita de la cama hasta la inmensidad del espacio exterior. Todo logrado con textura orgánica, cálida, muy reconfortante. El cierre del libro nos deja una lección enorme, y es que la verdadera comunicación va más allá del lenguaje hablado y nos enseña cómo un abrazo, una mirada cómplice, valen más que mil discursos. Yo creo que es un título imprescindible para la mesita de noche.
0: Qué
1: Pero
0: bueno.
1: Es que además quiero recomendar que todos aquellos que quieran saber más busquen, hay una entrevista a Felicitas, que la pueden traducir además, que creo que está en inglés, me parece, pero ella habla de cómo surgió esta historia, que es maravilloso, y es que en un momento dado con su hija, ella estaba escribiendo cosas y su hija le preguntó que fue como necesitaba un poquito de atención, qué pasaba si se le acababan todas las palabras en esos cuentos y para ella no quedaba nada. Y a partir de ahí, Felicitas empezó a buscar y a obsesionarse con esta historia y se dio cuenta que volviendo a lo más sencillo, a lo más simple, a pensar como un niño, pues iba a conseguir crear algo mucho más importante, ¿no? Y creo esta historia.
0: Maravilloso.
1: Es preciosa.
0: Maravilloso.
1: A mí me parece maravillosa, hay que conocerla, hay que saber de ella, así que recomendadísimo.
0: Total, con esa gran pregunta que parece muy sencilla, ¿eh? Y si un día te quedas sin palabras, bueno, enorme, enorme. La portada, bueno, qué decir, de la portada ya de entrada, vamos, está en el top, sin duda, ¿no? Esta obra, por todo lo que nos has contado y por lo visual también, claro.
1: Súper top, súper, súper top. Además, yo pude ver a Felicita el año que estuve en Bolonia cuando Gemma Silvén fue también jurado, porque fueron jurados juntas. Y bueno, es increíble el trabajo que hace, la sensibilidad que tiene. A mí me parece maravillosa y creo que es una ilustradora y autora muy a tener en cuenta, muy reconocida ya, es verdad, internacionalmente. Así que una grandísima recomendación.
0: Genial. Y no se vayan todavía porque llega otra grandísima recomendación.
1: Claro, porque si pasamos de la ternura a esta protectora de la noche, vamos a pasar a la energía luminosa y movida de la mañana con esta segunda recomendación, y es que vamos a abrir de par en par las páginas de Vamos a la calle, y es un divertidísimo álbum, el primero de Javier Carilla Pros, que está ilustrado por la magistral María Pascual de la Torre y editado por A Buen Paso. Y bueno, ¿qué os voy a contar? Javier, el escritor, es una maravilla de persona que tiene un perrete maravilloso y nos va a invitar en este primer álbum al primer paseo del día, con una perspectiva muy lúdica, muy juguetona. Nosotros vamos a acompañar a este protagonista peludo, que desde el mismísimo instante en que se despierta, pues bosteza, se estira, se sacude y la impaciencia llega. Vamos a desayunar y después vamos a la calle ya. Y a medio camino entre un imaginario y un álbum narrativo, el texto fluye con un ritmo casi musical, que va pasando de los tirones de la correa, las rutinas de la mañana, la exploración de los sentidos. Bueno, María Pascual de la Torre además ha llenado estas 24 páginas de color, de dinamismo, representa la percepción, la sensación de los personajes. Ya leerlo casi se pueden oler las flores del camino, el barullo del vecindario. Es una lectura ideal para prelectores y familias, que capta además como nada, sobre todo la alegría de los animales, la complicidad de salir a pasear. Y yo creo que es en definitiva una propuesta familiar para empezar a leer.
0: Total, ya lo creo. Sí, muy de verano también, si quieres. No sé, tiene ese aspecto, ¿eh? Lo que estoy
1: Tiene
0: observando desde
1: su
0: aquí.
1: toque veraniego, ¿no? Porque es como para salir a correr por el parque.
0: Correcto, correcto. Bostezo, estiramiento, sacudida y a empezar. ¿Y qué hay para desayunar? Y vamos a la calle ya. Maravilloso. A buen paso. Pues solo dos grandes titulazos que ya digo, ponen el punto y seguido, no voy a decir final, pero y seguido al curso radiofónico. Hemos aprendido pues un montonazo y seguiremos aprendiendo, por supuesto, desde septiembre, porque ya nos decías, el club del álbum, vacaciones, la agenda prácticamente en blanco, pero la tormenta de ideas sigue para novedades muy, muy guapas que se aproximan, ¿no?
1: Claro, evidentemente el club, nosotros descansamos ahora en verano, el club del álbum de lectura,
0: Sí.
1: pero vamos con muchas ideas que las prepararemos ahora a lo largo del verano para comenzar en septiembre y retomarlo. Y luego a nivel editorial es verdad que las novedades ahora ya justo después de haber pasado ya las ferias del libro y tal, se paraliza todo un poquito, están preparando las novedades que saldrán de cara a septiembre, octubre, noviembre, vendrán las editoriales cargaditas de cosas nuevas, así que estaré ahí al tanto y pendiente de poder traeros cositas maravillosas, porque seguro que van a salir cosas maravillosas, yo ya sé de algunas que andan por ahí preparándose. Y bueno, las demás, aquí la jefa
0: Sí.
1: editora Gemma Sirvent, que eso sí, nos está llevando por todo lo alto, se va al Congreso IBI Internacional
0: Sí.
1: como parte del comité de IBI España para presentar en Canadá el Congreso de Barcelona de 2028,
0: Toma ya,
1: porque ella
0: toma ya.
1: es editora del comité científico. Para quien no lo sepa, IBI España es una entidad sin ánimo de lucro que se encarga de la realización y coordinación de todo tipo de actividades de promoción relacionadas con el libro infantil, la lectura, con los profesionales que trabajan en ella, escritores, ilustradores, traductores, editores, correctores, etcétera, así como funciones de representación en España, que es una organización mundial dedicada a defender, promover, impulsar y llevar a cabo proyectos relacionados con la literatura infantil y juvenil en todo el mundo, que es crear esta entidad por Yelal Empa, que recomiendo mucho a la gente que busque sobre ella y que vean qué cosas hacen, porque todo lo que hacen es fomento de la literatura infantil y juvenil, ¿vale?
0: Genial, genial. O sea que ahora... Y... Sí, dime, dime.
1: Pues en eso es por ese lado, que tenemos a la jefa, a la editora jefa, sí, ya preparando el viaje, que se vaya en esa representación, que sí, es además un puesto genial, ¿no? O sea, es algo maravilloso que alguien de aquí, de nuestra tierra, sea seleccionado para el comité científico y sea quien tenga la capacidad de representarnos en IBI. Y bueno, y por otro lado, pues con Paula Mandarina, que estuve hablando con ella hace poquito, que estamos con el 100 pies, como sabe la gente, sí, viajando de un lado para otro, pero además está haciendo, que es recomendadísimo, que mire la gente la programación del MUREC y que busque cuando hay cuentacuentos, porque está haciendo una labor preciosa contando y narrando sobre las obras del MUREC. Unas historias que además son de creación propia de ella y, vamos, absolutamente recomendada, ¿vale? Para todo el público. Te van a hacer mirar las obras que hay en el MUREC de otra manera.
0: Qué bueno. Fíjate, yo lo digo micro abierto y se lo digo directamente a Paula. Paula, la próxima semana te damos un toquecito por si te viene bien, ¿vale? Charlar un poco sobre esta fascinante actividad que nos recuerda Sol, ¿eh? Y bueno, y recordar nuestro gimnasio el 100 pies. Y respecto a la editora jefa de cabecera, creo, algo me dice que igual coincidimos en pasillos pronto también, con la ilustradora jefa aquí presente. Algo me dice, tengo yo esa intuición, ese pálpito.
1: Estamos ahí viendo, porque como ahora está la cosa un poquito más tranquila, porque es verdad que esto de dedicarse al cuento nos implica aquí en muchas cositas, ¿no? Y durante el año es verdad que estamos trabajando en otra, cada una particularmente en su ámbito, pues es verdad que ahora podemos tomar unos días y ponernos otra vez en marcha con el podcast, que hay mucha gente que me está preguntando por los nuevos capítulos. Ajá. Y estamos en ello.
0: Estamos trabajando en ello, por supuesto. Y claro, que digo yo que la editora me han contado, que igual ella me lo desmiente, que tiene ya dos equipos de secretarios como filtros para llegar a ella. Es decir, no sé, va ascendiendo en top, en cargos y tal, que no, esto no me lo quiero creer yo, pero vamos, me lo están rumoreando, ¿sabes? En fin, ya nos confirmará. Pronto tema.
1: Bueno, sí, totalmente.
0: Pues Sol, ha sido un gustazo de curso. Seguimos muy pronto y nada, feliz veraneo, felices vacaciones.
1: Muchísimas gracias por este espacio y feliz verano.
0: Un besazo, cuídate mucho.
1: Eso.

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1: No suelo regalar mucha música, la verdad. Yo creo que lo último que regalé fue un disco de los Ronaldos. Y bueno, pues vamos a escuchar Por las noches de los Ronaldos.

Me relaja muchísimo conducir cantando y hay una canción que me pone especialmente de buen humor cuando conduzco y es el Feeling Good de Michael Bublé.

Una canción que me hubiese gustado que fuera mía, la canción de Something Stupid de Frank Sinatra y Nancy Sinatra, porque es una canción muy muy bonita, muy muy entrañable, y es una buena balada que me hubiese gustado que fuera mía.

0: Es la 1:15.
1: Pues uno de los conciertos, y diría yo espectáculos, que nunca vi y que espero tener la oportunidad de asistir, es a un concierto de Muse. Y en particular una canción que me emociona y me sube a lo más alto posible es Hysteria.

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1: Bienvenidas a la sección ¿A ti también te pasa? ¿Tú también tienes la sensación de que ves la vida desde fuera de una ventana? Un día, cuando todavía no sabía nada de mí, me encontré buceando por redes sociales con una imagen que me impactó. Tanto que me quedé mirándola durante por lo menos 5 minutos, como si me estuviera viendo a mí misma en un espejo. Esta imagen de la que te hablo representaba un paisaje nevado en las montañas, donde una niña pequeña miraba hacia el interior de una casa de puntillas en la ventana. La habitación estaba iluminada por la luz del fuego. Una familia celebraba algo, probablemente la Navidad, y todo eran risas y canciones. Sin embargo, la niña permanecía en el exterior, descalza. No había luz dorada, sino nieve blanca. Daba la impresión de estar pasando mucho frío. Frío en el corazón porque estaba sola y estaba fuera. De eso se trataba. La niña estaba fuera. Yo he estado fuera toda mi vida. O al menos esa es la sensación que tengo constantemente. Puedo estar rodeada de familia, de mis compañeras en el gimnasio, de gente que dice quererme. Puedo estar teniendo una conversación, puedo estar riendo, y aún así, siempre tengo esa sensación de que no pertenezco, de que mi sitio no está ahí, de que estoy sola y nadie es capaz de verlo. Estoy fuera. Siempre me he sentido fuera. Honestamente, es difícil de explicar si no lo has experimentado. Es como si existiera un muro enorme que no te permite cruzar hacia donde se hallan los demás. Eres diferente, como la niña de la imagen que vi. ¿Tú te has sentido alguna vez así? Me gustaría decirte que no estás sola y que no estás fuera. Puede que no lo sepas y estés rodeada de todas las que nos encontramos en el espectro. Solo hace falta que lo descubras, como lo descubrí yo.
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2: Me llamo Laura Montalbán Amate y soy del Colegio 28 de Febrero. Hoy vengo a hablar del libro Las Brujas. El autor es Roald Dahl y el ilustrador Quentin Blake. Este libro te hará pasar un rato espeluznantemente divertido. Atrévete a leerlo, pero cuidado, las brujas están en todas partes.

De Pink Floyd, yo creo que prácticamente tengo toda la música, todos los álbumes que ha hecho. Y de Mike Oldfield, pues prácticamente también. O sea, son dos grupos que para mí son imprescindibles.

Sí tengo fotos, camisetas, dedicatorias, algún que otro autógrafo de artistas y grupos. Bueno, quizá el más importante, porque me lo dio el propio artista, sea una camiseta que me regaló Marilyn Manson en persona en la gira del Golden Age of the Grotesque. Y de ese álbum me gustaba especialmente el single, el primer single, Mom's Thing.

En cuanto a las versiones, sí, me gusta escuchar distintas versiones, distintas propuestas de distintos cantantes, grupos, etcétera. De entre ellas, quiero destacar hoy la de Little Wing de Jimi Hendrix, aunque también me encanta la de Stevie Ray Vaughan. Y bueno, me encanta Jimi Hendrix, como cualquiera que sepa algo de buena música. Y Wild Thing me parece una pasada de canción también, legendaria. Lo que pasa es que, bueno, en cuanto a esta canción de Wild Thing, hay una versión de Los Strokes que cuando la escuché por primera vez me pareció un auténtico horror, que suena muchísimo a banda de garaje, cada uno haciendo lo que quiere, pero la llevo en un CD en el coche y al final le he cogido gustillo. Entonces, me he hecho las paces con esta versión de Wild Thing de los Strokes, y de los Strokes también me encanta una versión de Love Is All Around. Me parece que la hacen preciosa.

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1: Hay versiones buenas y malas, ¿vale? Para mí una versión muy mala, por ejemplo, es El Hijo de la Luna, cantado por Montserrat Caballé. Normalmente los cantantes de ópera no me gustan mucho las versiones que hacen de las canciones, pero esta en particular es que me parece muy mala. Me parece estropear la canción, ¿vale? Y versiones buenas, pues por ejemplo, el Uptown Girl de Billy Joel, la versión que hizo Ramón García en su disco La Taberna del Piano, homenaje a Billy Joel. Por ejemplo, una versión muy buena.

Pues mi llegada a la música va a través de la radio y de los discos de mi padre y un pequeño tocadiscos que él tenía, un pickup, en donde yo escuchaba lo que le pillaba por ahí.

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1: Bienvenidas a la sección A ti también te pasa. ¿Tú también te sientes pegajosa? Prefiero estar sola. Ya está, ya lo he dicho. Y me refiero a estar, no a sentirme sola. Déjame que me explique. Para encontrarme bien y feliz, necesito saber que hay gente ahí fuera que me quiere y que se preocupa por mí, igual que yo les quiero y me preocupo por ellas. Sin embargo, en mi día a día funciono muchísimo mejor cuando no hay nadie pululando a mi alrededor. Me concentro mejor y la confusión que me suele acompañar se desvanece. Este último par de años, además, me he dado cuenta de algo que antes no me llamaba la atención. Y es que, después de pasar tiempo con otras personas, ya sean conocidas o no, regreso a casa sintiéndome pegajosa. ¿Qué significa eso? Pues que puedo sentir que la energía y las palabras de la conversación que hayamos tenido se han pegado a mí. Llevo una capa de extra grasa encima de la piel. Hay veces en las que me paso la mano por los brazos y por los hombros intentando librarme de ella, pero claro está, no es real, así que no se va. Está en la mente, ¿verdad? La única solución es meterme en la ducha con el agua muy caliente y después salgo renovada. Bueno, no del todo, pero puedo tolerar el resto de la vida. ¿Tú también te sientes algo extraña después de una situación social, ya sea agradable o no? ¿Como si no pudieras librarte del recuerdo de las sensaciones que has tenido? Pues te va a sonar gracioso, pero igual estás dentro del espectro autista. Eso lo explicaría todo, o por lo menos casi todo.
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2: Hola, me llamo Susana. Estoy en el colegio 28 de febrero. Tengo 11 años y estoy en sexto. Yo recomiendo Zapatillas Rojas. Es un libro muy divertido porque va de un grupo de chicas que hacen un club que se llama Zapatillas Rojas. Una de esas chicas se enamora de un chico nuevo, pero mejor paro porque si no os lo cuento entero. Es un libro muy divertido, un poco gordo pero entretenido y colorín colorado. Espero que lo hayáis comprado. Adiós.

La primera canción que yo me aprendí tuvo que ser alguna de los payasos de la tele, la de Mi barba tiene tres pelos, por ejemplo, porque nos la sabíamos todas y las cantábamos gustosamente y además durante toda la semana mientras llegaba el programa era increíble. Yo creo que los payasos de la tele han hecho mucho por la música española, ¿no? Y ojalá hubiese grupos como esos que todavía tuviesen a los niños tan contentos como nos tenían en aquella época.

un disco que escucho de principio a fin y que cada vez que lo oigo me gusta más, es el Super 8, el primer disco de Los Planetas.

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Hola amigos, bienvenidos a Recuerdos en Vinilo. La música negra siempre ha ocupado un lugar importante dentro del espectro musical estadounidense. A pesar de la discriminación sistemática sufrida por los compositores e intérpretes de raza negra y las empresas discográficas dedicadas a la producción y distribución de sus trabajos. Seguro que han sido muchas las veces que hemos leído que una canción ocupaba tal puesto en la lista de Rhythm and Blues, siempre refiriéndonos a un tema de un cantante negro. Si por el contrario el cantante en cuestión era de raza blanca, sus canciones iban directamente a parar a las listas generales de música pop. La cantante de la que nos vamos a ocupar en el programa de hoy, por suerte no pertenece a ese grupo que, salvo muy honrosas excepciones, tenía que conformarse con ver sus temas reflejados en las listas exclusivas para negros. Más si cabe, si su lugar de nacimiento se encontraba situado en un estado donde la segregación racial era práctica habitual. Roberta Flack nació en Asheville, Carolina del Norte, el 2 de febrero de 1937. Su familia pertenecía a la clase media negra, en la que la música y las pasiones religiosas constituían un lazo. En 1942, la familia Flack se trasladó a Virginia y la pequeña Roberta empezó a tocar el piano y a cantar. Su predisposición a la música era excepcional y en 1950, con solo 13 años, interpretó una sonata de Scarlatti en un concurso para jóvenes talentos.

En 1952 ingresó en la Universidad de Howard, que había sido la cuna de músicos del calibre de Donald Byrd, Benny Goodson y Marion Brown. Allí se diplomó especializándose en educación musical. En 1956 Roberta Flack empezó a enseñar música en Farmville, Carolina del Norte, pero la actividad de profesora no iba con su carácter y enseguida se trasladó a Washington, donde encontró trabajo como pianista en varios locales famosos de la capital.

Durante su estancia en Washington, vivió dos situaciones importantes en su vida. La primera fue su relación con el músico Steve Nussel, con el que acabó casándose, y la segunda tuvo lugar en una de sus actuaciones, donde fue descubierta por el pianista Les McGann, que le presentó al productor Joel Dorn, el cual estaba cubriendo para Atlantic el sector del jazz. Tras firmar un contrato con esta importante firma discográfica, en 1969, Roberta se recluyó en los estudios de grabación. El resultado fue el álbum First Take, que tenía un contenido muy variado en cuanto a sonido, abarcando desde el gospel al folk, pasando por el jazz y el soul.

Al año siguiente, Roberta Flack se puso de nuevo mano a la obra y el resultado fue el álbum titulado Chapter 2, o Capítulo 2, si lo traducimos al español, que contenía 8 canciones larguísimas de casi 5 minutos de media de duración, cada una de ellas, con títulos como Let It Be Me, Reverend Lee, Just Like a Woman o Impossible Dream.

El mundo artístico acogió con un inmenso placer a este nuevo talento de la música, aunque lo cierto fue que los dos primeros discos tuvieron poca repercusión. Pero esto cambió cuando en la banda sonora de la ópera prima de Clint Eastwood como director, Play Misty for Me, se incluyó una versión de The First Time Ever I Saw Your Face, que ya aparecía en su álbum debut. El single se convirtió en el número uno y permaneció en lo más alto 6 semanas, convirtiéndose en uno de los mayores hits de 1972.

que contenía varias versiones de otros intérpretes, temas tan carismáticos como Puente sobre aguas turbulentas de Simon y Garfunkel, To Love Somebody de los Bee Gees o Will You Still Love Me Tomorrow, aquella mítica canción de las Shirelles. En 1972 salió Roberta Flack y Donny Hathaway, que fue el inicio de la colaboración entre ambos durante casi una década. Este disco le dio a Roberta y a Donny un Grammy al mejor dúo o grupo de 1972.

1973 sería un año importante para Roberta Flack. Este año salió al mercado Killing Me Softly, el álbum más importante de la carrera de la cantante, principalmente porque la primera canción de su cara A no era otra que Suavemente me mata con su canción, que nada más salir se convirtió en su principal seña de identidad. Pero el disco contenía otras canciones importantes, como Yes o No Tears in the End.

En 1974 salió un nuevo disco grande, en esta ocasión fue Feel Like Making Love, encabezado por Feeling That Glow, una larguísima I Can See the Sun in Late December de casi 13 minutos de duración, una muy interesante Mr. Magic y la canción que compartía el mismo título que el álbum, Feel Like Making Love.

Tras un paréntesis de 3 años, Roberta se volvió a meter en el estudio de grabación en 1977 para dar forma a Blue Light in the Basement. Quizás la característica principal de este nuevo trabajo fue que todas las canciones que lo componían eran de una duración considerablemente menor que las de los álbumes anteriores. Por primera vez, ninguno de los 10 temas llegaba a los 5 minutos de duración.

En 1979, Roberta Flack iba a sufrir un golpe emocional del que les costaría trabajo recuperarse. Su compañero y cómplice de tantos años, Donny Hathaway, fue hallado muerto en el exterior del Hotel Essex House, en Nueva York. Todos los indicios apuntaron que la causa de la muerte fue el suicidio. Roberta se vio muy afectada con este suceso. En la búsqueda de nuevos caminos, aceptó la colaboración de Pido Bryson, con quien comenzó una nueva gira a comienzos de la década de los 80.

En 1982, Roberta volvió a grabar de nuevo. Tras superar el desaliento causado por la muerte de su amigo y compañero Donnie, para este nuevo disco buscó el apoyo de músicos contratados, entre los que se encontraban Steve Gadd, Lee Ritenour y Ralph McDonald. El resultado fue I'm the One, un álbum más bien refinado con título un tanto enigmático.

Roberta Flack conoció momentos de gran popularidad, pero con frecuencia fue pasada por alto entre los grandes personajes que han dado brillo a la música negra. Roberta vivió la alegría del éxito y la amargura del anonimato. Triunfó, pero no supo capitalizar los momentos felices. Hoy su nombre aparece fuera del radio de los grandes protagonistas de una etapa emocionante. Sin embargo, entre sus discos de oro y sus grandes éxitos, Roberta Flack ha conquistado un lugar que los amantes del sur le reconocen. Un camino que comenzó matando suavemente con su canción. Saludos.

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Un décimo programa de esta cuarta temporada, en el que volaremos hasta Meols, una pequeña localidad cercana a Liverpool, en Inglaterra, donde una banda impulsó el pop electrónico en plena era punk, y llevan más de 40 años conectando con el gran público, pese a que sus raíces están en la oscuridad de la música experimental y la vanguardia. OMG.

época New Wave británica surgieron bandas que centraban sus composiciones en la posibilidad de experimentar con sonidos electrónicos, en ritmos enfocados al baile, sin perder sensibilidad melódica derivada de la clásica estructura pop. Nacía a finales de los 70 el synthpop o technopop, un estilo con primeras influencias de bandas como Kraftwerk o Neu. Sus derivaciones futuras a lo largo de las siguientes décadas, tendentes a una inane trivialización de radiofórmula y la espantosa sublimación estética en el mundo mainstream, cortesía de la MTV, carecen del interés que sí poseen algunas bandas pioneras del estilo. Entre ellas, los primeros pasos de Orchestral Maneuvers in the Dark, OMD, por su creatividad y equilibrio compositivo en la forma, destacado proceder melódico y emocionales voces. El dúo OMD procede de la ciudad de Liverpool, formado por Paul Humphries, nacido el 27 de febrero de 1960, y Andy McCluskey, nacido el 24 de junio del 59. Dos estudiantes fanáticos de la música de Kraftwerk, que comenzaron formando parte del grupo Equinox a mediados de la década de los 70. Por esa época pasaron por diversos conjuntos como VCL 11, Hitler, Underpants y The Heat.

Tras The Eat, Andy y Paul divergieron durante un breve tiempo. Cuando el grupo se separó en 1978, Andy formó parte de una banda denominada Dalek I Love You, pero poco después volvió a encontrarse con Paul en su proyecto definitivo, OMD. Sus primeros conciertos tenían lugar en el Eric's Club de Liverpool, centro de reuniones de muchas bandas locales famosas como Big in Japan. Paul, de 18 años por aquella época, y Andy, de 19, comenzaron a grabar en un 4 pistas varios temas que fueron enviados a distintos sellos. Uno de ellos, Electricity, llamó la atención de Tony Wilson, quien les ofreció grabar la canción en Factory Records en el mes de mayo del año 1979. Poco después consiguieron firmar con la Virgin, quien publicó sus discos en el sello Dean Desk, reeditando Electricity en septiembre.

El 22 de febrero de 1980, OMD lanzó su primer y homónimo álbum de estudio, Orchestral Maneuvers in the Dark, producido por el grupo y Chester Valentino, que era el nombre real de Paul Collister. En febrero de 1980 apareció el primer single, Red Frame White Light, homenajeando a la Velvet Underground, que fue continuado por Messages con una versión de la Velvet Underground Waiting for the Man como cara B, temas en los que ya colaboraban en las grabaciones ex compañeros de la pareja en sus anteriores formaciones, como el batería Malcolm Holmes, antiguo miembro de The Id, y el teclista David Hughes, ex componente de Dalek I Love You, además del guitarrista Dave Fairburn o el teclista y saxo Martin Cooper.

El LP debut contiene sus singles junto a apreciables cortes como Julia's Song, Bunker Soldiers o Almost, y denota la influencia de Kraftwerk en sus inicios con el añadido de la viveza New Wave y un interesante grado experimental. Andy, además de componer, se ocupó de la voz, teclados, la percusión electrónica y los arreglos. Paul ejerció tareas vocales. Tocaba el bajo, los teclados, la percusión electrónica y los arreglos.

El 24 de octubre de 1980, la banda publicó su segundo álbum de estudio, Organization, producido por OMD y Mike Howlett. Fue grabado en el Ridge Farm y A Division Studios en 1980. Este disco continúa con el experimentalismo que los caracterizará en sus primeros trabajos. La canción VCL-11 había sido compuesta antes y ya se interpretó en las giras de 1979. Paul Humphries cantó su primera canción en el grupo, Promise. The Misunderstanding, uno de los temas más inquietantes del disco, de algún modo anticipa lo que será su siguiente y exitoso álbum.

En Organization se incluye una de sus canciones más exitosas, el tema antibelicista Enola Gay, nombre del bombardero B-29, desde donde se lanzó la bomba atómica sobre Hiroshima. Único sencillo del álbum que ocupó los primeros puestos de las listas durante mucho tiempo, tras su puesta a la venta el 26 de septiembre de 1980. El 9 de octubre, la canción fue presentada en el programa de televisión de la BBC, Top of the Pops, y en España alcanzó el número 2.

Tras el gran éxito de Enola Gay, la banda empezó una verdadera época de fama publicando su tercer álbum de estudio, Architecture and Morality, el 8 de noviembre de 1981, que contenía el éxito Souvenir, sencillo cantado por Humphries, que se publicó el 4 de agosto. Esto les valió una presentación en el programa de televisión de la BBC Top of the Pops, donde la canción fue promocionada. En España alcanzó el número 1 en la lista de los 40 principales y se presentó con polémica en las fiestas de San Isidro de Madrid.

También destacó especialmente el sencillo Maid of Orleans, que formó pareja con Juana de Arco, pero fue así titulada para distinguirlas comercialmente. Ambos sencillos estuvieron dedicados a la Dama de Orleans, pero fue Maid of Orleans el que consiguió un gran éxito en el Reino Unido y en toda Europa. Se trata de un tema muy apreciado por los seguidores, con un breve fragmento central cantado y una orquestación envolvente.

la manera en que se engarzan los temas, el ambiente del álbum y secciones como la que forman estos dos temas confieren al disco la condición de álbum conceptual.

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3: El single Genetic Engineering, con la cara B New, tributo al grupo homónimo, fue la presentación de un nuevo disco, Dazzle Ships, de 1983. Uno de sus LPs más experimentales y complejos, con cortes como Telegraph, segundo single del álbum, la balada The Romance of the Telescope, Radio Prague o This Is Elena.

Es un disco en el que se reafirman en lo experimental, mezclando baladas y temas electrónicos con música concreta, sonidos de radio, teléfonos y aparatos electrónicos. El tema Time Zones es una traducción directa al lenguaje propio de la canción News, del álbum Radioactivity de Kraftwerk, uno de los grupos de los que beben en esta primera época. La música de este disco se utilizó como sintonía para la carta de ajuste de Televisión Española. En España, el tema Genetic Engineering, incluido en este álbum, alcanzó el número uno en la lista de los 40 principales.

Dazzle Ships no consiguió los resultados comerciales deseados por la banda, lo que orientó su música a terrenos más pop y composiciones menos arriesgadas, descansando principalmente en el lado más melódico y en ritmos pegadizos, apreciables en Young Culture de 1984. Su nuevo LP, producido por Brian Tench, ingeniero de varios de sus discos anteriores. Tony Visconti participó en arreglos de varios temas, entre ellos el primer single, Locomotion. Posteriormente editaron sencillos como Tesla Kills y Talking Loud and Clear.

Estos sonidos más comerciales prosiguieron en Crash en 1985, disco producido por Steven Hague, que contiene algunos de los mejores cortes techno-pop de su carrera, como Secret, con la voz de Maureen, mujer de Paul Humphries, La Femme Accident o la excelente So In Love, canción que les abrió el mercado estadounidense. Antes de la grabación del álbum, el dúo se amplió con la presencia del guitarrista y trombonista Graham Weir y su hermano, el bajista y trompetista Neil Weir.

La tendencia pop de Crash se prorrogó en The Pacific Age de 1986, disco con los singles Forever Life and Die, Shame y We Love You. Unos meses antes, OMD había conseguido uno de sus éxitos más importantes con el single no encontrado en el disco, If You Leave, un tema utilizado en la banda sonora de la comedia de John Hughes, La chica de rosa, que alcanzó el número 4 en el Billboard. Tras este álbum, Paul Humphries decidió abandonar el grupo y en 1988 publicaron un recopilatorio con el estupendo sencillo Dreaming.

El 18 de junio de 1988 participaron como teloneros de Depeche Mode en su gira 101 en el Pasadena Rose Bowl de California. Tras lanzar el sencillo no muy bien recibido Dreaming y realizar un recopilatorio de caras A de sus sencillos The Best of OMD, como hemos dicho, el dúo de Humphries y McCluskey tomó distintos caminos.

Tras la ruptura de la formación original de OMD, Andy McCluskey se quedó con el nombre de la formación y sus derechos. Contó con la colaboración de los músicos Stuart Kershaw y Lloyd Massett, con los que coescribió varias de las canciones de su octavo disco, Sugar Tax. La producción corrió a cargo de OMD, Howard Gray y Andy Richards.

predominan los ritmos de baile, aunque se complementan con canciones más lentas. Muchos dudaban de la capacidad de McCluskey para componer un álbum sin la colaboración de Paul Humphries, pero al final el resultado estuvo a la altura de lo que se podía esperar de OMD. Dentro de un estilo synth-pop o pop electrónico de melodías muy elaboradas y predominio de teclados y cajas de ritmo, Sugar Tax sorprendió por la calidad de sus canciones, y para muchos seguidores de OMD, es uno de sus mejores discos. Entre marzo y noviembre de 1991 se extrajeron cuatro sencillos: Sailing on the Seven Seas, Pandora's Box, Then You Turn Away y Call My Name. Tuvo un notable apoyo de la crítica especializada y cierto éxito comercial.

Entre las canciones más bailables encontramos los dos primeros sencillos, sin olvidar los temas Speed of Light o Apolo 11. Este último con muestras de la voz del presidente estadounidense Kennedy, hablando de la misión lunar. En un lugar más tranquilo aparecen Neon Lights, versión del clásico de Kraftwerk ejecutado con gran solvencia, y ya entre las baladas están Then You Turn Away, Was It Something I Said, Big Town, Walking on Air, Walk Tall, y sobre todo All That Glitters, una de las canciones mejor valoradas del álbum. Muchos se cuestionan por qué no fue un sencillo.

Sin embargo, este impulso no duró mucho. McCluskey decidió después trabajar con los tecladistas Son y Phil Coxon para el noveno álbum de estudio llamado Liberator de 1993, cuyo quinto tema, Dream of Me, fue construido a partir de un sampleado de Love's Theme de la Love Unlimited Orchestra, un tema escrito y producido por Barry White. Con el fin de lanzar Dream of Me como un sencillo de OMD, McCluskey tuvo que aceptar que se eliminase el sampleado, pero que aún conservase la mención en el título, oficialmente titulado Dream of Me. Y además, aún hubo de darle la autoría única en los créditos a Barry White.

Andy McCluskey regresó con un elenco rotativo de músicos para el décimo álbum llamado Universal de 1996. Un disco con una tendencia más al Britpop. Para este disco, Humphries volvió como un coautor de algunas canciones, aunque no como artista, intérprete, ejecutante o miembro del grupo.

Aunque Liberator y Universal produjeron éxitos menores, y este último incluso también dio lugar a su primer top 20 en 5 años con Walking on the Milky Way, McCluskey retiró el nombre de OMD a finales de 1996, debido al decreciente interés público en una banda de sintetizadores de la década de los 80, en la era del Britpop, basado en guitarras. En 1998 se lanzó un álbum con sencillos y un EP de material remezclado por artistas como Sash,

Desde 2009, OMD publicaron en su página oficial varios anticipos del que sería su undécimo álbum de estudio, History of Modern. El 25 de septiembre de 2009 se ofreció una descarga de la canción llamada Sister Marie Says. Algunos elementos de la canción se compusieron originalmente en 1981 y fueron trabajados de nuevo para una versión que iba a aparecer en el álbum Universal. Finalmente no se incluyó porque sonaba demasiado a los primeros OMD, recordando demasiado los discos creados hasta Junk Culture, y no encajaba correctamente con el tono de ese disco. En su nueva versión, con un sonido actualizado dado el regreso del techno a los teclados antiguos y a un sonido menos pregrabado, el sonido estaba más trabajado.

El 6 de septiembre de 2010 presentaron el sencillo If You Want It. Finalmente, el undécimo álbum de estudio de la banda, History of Modern, fue publicado el 20 de septiembre de 2010 en Europa y el 28 de septiembre en Estados Unidos. Además de la canción que da título al disco, pronto se dio a conocer otro tema de dicho álbum, History of Modern 2, que no se lanzó como sencillo, ya que se apostó por Sister Mary Says, dada la cercanía a la Navidad. El tercer sencillo del álbum fue publicado el 28 de febrero de 2011, History of Modern 1. El hecho de que en el álbum se incluya un tema dividido en dos partes se interpreta como una vuelta a los álbumes conceptuales como Architecture and Morality.

0: En 2013, la banda publicó su duodécimo álbum de estudio, English Electric, un disco electrónico con ecos nostálgicos. Los sencillos que se extrajeron para su promoción fueron Metroland, The Future Will Be Silent y Dresden. Dentro de la gira de conciertos de este álbum, inauguraron la 15 edición del Festival Primavera Sound, denunciando en rueda de prensa la desvalorización de la música contemporánea. En 2017, el grupo publicó su 13º álbum de estudio, The Punishment of Luxury.
1: Son las 4 de la tarde y 3 minutos.
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1: Soy muy aficionado a los musicales, me gusta verlo, he visto casi todos los que se han hecho en España, incluso viajo para poder verlo. Me gusta la sorpresa de mi mujer, que también le gusta, con pues invitándola a ver algún musical. Preparo viajecitos, escapadas románticas, y bueno, el que tengo pendiente, que tengo muchas ganas de ver, es El Rey León.
2: Las hienas son bichos vulgares. Algunas no alcanzan ni hablar, mas pueden ser aprovechadas.

la misma que tiene un ratón. Si podéis intentar concentraros, tratad de prestarme atención.

Evidentemente tengo muchísimos discos en vinilo, muchísimos discos en compact disc y muchísima música comprimida en MP3 de alta calidad. Tendría que deciros que tengo disco duro tras disco duro llenado, disco duro tras disco duro llenado de la cantidad de grupos que alimentan mi alma y alimentan mi ser a nivel de música. Evidentemente, el vinilo le tengo un aprecio especial, aunque últimamente no lo uso tanto, pues porque los tengo como una joya. Y lo que más uso es el MP3 comprimido de alta calidad. Evidentemente, tengo la discografía de los que os podéis imaginar, los grandes de los 60 y 70. No me falta ninguno. Incluso tengo piratas semioficiales buscados a posta y en su momento comprados a posta, porque creo que el directo es donde realmente un artista pone el nivel que tiene. Me quedo con la época de Genesis de Peter Gabriel. Creo que el Sailing England by the Pound es el mejor álbum que grabaron en esos primeros años de los 70 y el que mayores satisfacciones me ha dado dentro de la discografía de Genesis, el Sailing England by the Pound.

Videoclip desde que salieron a través de esa pantalla, de esa ventana abierta a ese mundo maravilloso también de la televisión, he visto todo y me he tragado todo. De hecho, con estos programas que había los sábados por la mañana de música así, listas musicales, las de los 40 principales que llevaron también a televisión, yo me tragaba cada uno de los vídeos musicales, me gustara el estilo o no, pero sin duda recuerdo también por la época de adolescente muchísimo el de Thriller de Michael Jackson y el de las Spice Girls, I Wanna Be Your Lover, creo que se llamaba. Y fueron videoclips que yo estaba sentada en casa ese sábado por la mañana, yo los veía y me levantaba del sofá dando bote a bailarlo, así que por eso, porque como eran tan movidos, tan bailables, yo participaba también y me imaginaba bailando esos videoclips y bailaba esos videoclips.

0: Son las 4 de la tarde y 22 minutos.
1: Si vinieran extraterrestres a este mundo y tuviera que representarlo con una canción, así de primera. Hola, bienvenido, marciano amigo. Pues le pondría música clásica, creo, sí. Creo que volvería a ponerle a John Dolan, o le pondría algo de Händel, o le pondría algo de Bach.

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1: Bienvenidas a la sección A ti también te pasa. ¿Tú también te dejas de entender y procesar lo que te están diciendo cuando estás muy tensa o te encuentras en un lugar desconocido? ¿Os acordáis de mi amiga la rarita para la comida? En nuestro último viaje me pasó algo muy extraño. Decidimos ir a visitar una zona histórica famosa, muy concurrida. Era el último día y yo llevaba ya unas cuantas noches sin dormir, muy cansada físicamente y casi al límite. De repente me encuentro haciendo cola delante de unos guardias de seguridad muy altos y muy agresivos. Uno de ellos me ladra: ¡Pon tu abrigo en la cinta! Juro que escuché la frase y sabía que me estaba hablando en una lengua que entiendo. Pero te prometo por mi vida que no sabía qué me estaba diciendo. Me lo volvió a gritar. Me quedé paralizada. Mis amigos por detrás intentando ayudar, pero cada vez era peor. Y entonces el guardia me pregunta: ¿Es que no hablas mi idioma? De muy malas formas. Me quería echar a llorar, y estoy un poco mayorcita para eso. Es que no tenía ni idea de lo que estaba haciendo mal, ni de lo que se suponía que se esperaba de mí. Cuando todo pasó, se me hizo la luz. No era la primera vez que me ocurría. Es lo mismo cuando voy al gimnasio y la música está muy alta y la luz muy fuerte y mi entrenador me dice que corrija algo y sé lo que quiere, pero mi cerebro no procesa y no puedo hacerlo. ¿A ti también te pasa algunas veces que te hablan en tu idioma, pero es como si te hubieran dado un colapso y no lo entiendes? Creo que se llama sobrecarga sensorial. Y no, no estás loca. Igual alguien podría ayudarte a descubrir que estás dentro del espectro autista y entonces todo tendrá sentido.
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0: Hola, me llamo Alba Torcuato Valdés. Soy del CEI 28 de febrero. Hoy os voy a recomendar mi libro, que se llama Una fiesta de pijamas. Su autora es Ana Punset. El libro es de la colección de Unicornio. Trata de que la protagonista Claudia va a invitar a una fiesta de pijama a su primo y a sus amigos del cole. Por supuesto, a sus mejores amigas, Sara y Paula. Sara y Paula le ayudan a hacer la fiesta de pijamas para que la fiesta de pijamas sea inolvidable para su primo, porque era la primera vez en Unicornio. Y ya no os cuento más porque si no os destripo todo el libro. ¡Adiós!
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2: Mi último descubrimiento musical es Caspian, que es un grupo de post-rock instrumental de una banda, no sé si es canadiense, y lo descubrí porque veo mucho en vídeo Caps Radio, que es una radio que hay en Estados Unidos, de una universidad de Wyoming o algo así, y entonces hacen mucha música de grupos míticos que no se le presta mucha atención. Hacen conciertillos de 30 minutos, pero luego también traen grupos de lo que suena más moderno, pero de cualquier estilo. Es decir, lo mismo te pueden traer música, por ejemplo, electrolatina, de la que hay indie ahora mismo sonando en Colombia o sonando en México, que te pueden traer folk, que te pueden traer rock. Y entonces descubrí este grupo que es post-rock, que a mí me gusta mucho ese tipo de música, y son un montón de música, no sé, son tres guitarras con batería, un teclista, en fin, y me encantó. Es decir, los directos y los discos son súper chulos. Caspian, con C.

Pues para mí es verdad que yo no escucho tanta música en español, pero si tuviera que quedarme con algo que es verdad que a mí me llama, tanto como tocan, con la sonoridad que tiene, sería, por ejemplo, Viva Suecia.

me gustan muchísimo. Sexy Zebras también, especialmente su primera etapa. Ahora luego es verdad que ya han cambiado un poquitillo. Y también destacaría Kitai, otro grupo español que está muy bien. Y además destacaría, si lo quieres poner, Fuego en la Radio. Gracias.

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1: Nunca me ha, o sea, nunca se me ha presentado la oportunidad de dedicar una canción por no tengo ese sentimiento hacia una canción para decir, te la puedo dedicar, pero bueno, nunca descarto poder hacer un futuro o algo parecido. Y una canción donde marchita el olivo, de Falsas Nubes.

un disco de los más completos que han quedado en mi mano. Es uno en el que interviene Mark Knopfler, Phil Collins, Eric Clapton, y es un DVD realmente, es un concierto que se grabó en el Albert Hall de Londres y que se llama Música por Montserrat. Me encanta ese disco, no tiene desperdicio. Es un concierto precioso.

0: Oh, you're great. You're wonderful. You know that.
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0: Sí que he visitado el karaoke, pero nunca me he atrevido a subir a cantar algo. Pero es cierto que en juego de karaoke y demás sí que he participado mucho, en casa, con amigos y demás. Y una canción que siempre he cantado ha sido la de Fito Fitipaldi, Soldadito Marinero.
1: Venga.

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Bueno, esta canción realmente no me trae ni recuerdos ni buenos ni malos. Son agridulces, porque me retrotrae al primer amor, ese amor de verano. La canción es Días de Verano, de Amaral, y cuando suena siempre me viene una sonrisa y una pequeña lágrima.

musical se remonta a la vieja gramola de mi abuelo. La teníamos, era una especie de caja verde donde había algunos clásicos, no recuerdo los títulos, también había algún disco de estos de granito o de pizarra, parece que eran de pizarra, de zarzuela, pero el que más me gustaba, y yo tendría unos 6-7 años, era uno que se titulaba Échale guinda al pavo. Yo creo que era de Imperio Argentina. La verdad es que tenía una forma de cantarlo característica, cada vez iba más rápido, además como tenía una manivela le ibas dando cada vez más rápido y te gustaba, pues por eso, porque tenía 6 o 7 años.

0: fijarse.
1: Entró un sevillano con bigote.
0: ¿Qué bigote?
1: ¡Oh, uy, qué miedo, chabón! Se echó el fusil a la cara. ¿Sí? Y de esta manera habló.
2: A ver dónde está ese pavo. A ver dónde está esa pava. Porque tiene mucha guasa que yo no pruebe ni un ala.

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1: Mi primer recuerdo musical es de cuando yo era muy pequeño, uno de esos recuerdos que uno tiene de cuando es prácticamente un bebé. Y es que mi padre todos los días cuando terminábamos de comer, bueno, cuando terminaban de comer en aquella época yo no... mi padre me ponía en brazos y me ponía siempre música de Elvis. Me ponía un disco en concreto y así un tema en concreto no tengo ninguno así predilecto, pero recuerdo que me ponía siempre por las tardes para que me durmiera música de Elvis.

0: Son las 5 de la tarde y 17 minutos.
1: Pues yo la verdad es que no era de los que montara especialmente espectáculo en casa y menos en mi infancia, pero sí es verdad que debo admitir que a lo mejor con... sería 13, 14, no me da mucho caso, cuando salió el Without Me de Eminem. Sí es verdad que tuve una pequeña época en la que cogía la sudadera gris, me la ponía y estaba así, cabeceando en mi casa mientras lo escuchaba. Pero luego pasaba de eso y me ponía Barrilillón. O sea que era un pequeño tramo que tenía ahí que se quería quedar vivo.

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1: Bienvenidas a la sección ¿A ti también te pasa? ¿Tú tampoco cambias de ruta, pase lo que pase? Todos los viernes por la tarde voy a un sitio en concreto. Todos los viernes por la tarde salgo de mi casa a las 7:15 porque sé que, si salgo exactamente a las 7:15, llegaré a las 7:37. Yo no llego tarde, nunca, a no ser que dependa de otras personas. Y si es así y me retrasan, dejo de ser esa persona amable y simpática y me cambia la voz. Sea como fuere, siempre voy por el mismo camino porque sé que este es el camino. La ruta óptima, la mejor forma sin duda de llegar hasta allí. Te cuento un secreto. No es cierto que sea la ruta óptima, pero sí es cierto que fue la manera en la que llegué la primera vez. Y como la primera vez no me perdí y tardé solo 22 minutos y aparecí con antelación, mi cerebro lo registró como solución exitosa. Ahora me pasa algo gracioso. Algunas veces voy andando y se me ocurre la idea de coger una calle antes o después para variar y ver el paisaje. Y sin embargo, mis pies siguen los pasos de la solución exitosa sin remedio. Puedo incluso oír la voz de mi cerebro diciendo, ¿ahora te pones a experimentar? No te metas en líos, que es viernes, relájate. Es cierto, ir siempre a la misma hora y por el mismo camino es mi modo de relajarme. Tú tampoco cambias nunca de camino. Igual la gente te dice que eres una aburrida. Pero yo creo que en realidad puede que estés en el espectro autista. Y eso es muy exótico, en mi opinión.
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2: Hola, me llamo Pablo y soy del Colegio 28 de Febrero. Y os voy a recomendar un libro infantil, Los tres bandidos. Trata de tres hombres con gorro negro. El primero tenía un trabuco, el segundo un fuelle lleno de pimienta y el tercero una enorme hacha roja. Y todo el mundo le tenía miedo a los tres. Os recomiendo el libro porque es un libro muy interesante. Adiós.

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1: Pues el grupo que más cosas tenía seguramente fue de Extremoduro, que solía tener casi todos sus discos, algunos piratas, otros originales. Pero con el tiempo pues lo he ido perdiendo, y aparte también ahora con Spotify pues no necesitan tener discos. Spotify Premium es lo mejor que una de las cosas que mejor, o sea, uno de los mejores inventos que ha habido en este siglo. Y me gustaría escuchar la canción de Extremoduro, Salir.

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5: En este programa queremos que conozca el motivo por el que la UNESCO ha declarado como Patrimonio Vivo y Patrimonio de la Humanidad a numerosos platós de la cocina tradicional del mundo como, por ejemplo, la dieta mediterránea. Existen numerosas formas de patrimonio vivo que apoyan las metas de los Objetivos de Desarrollo Sostenible. Por ejemplo, las dietas tradicionales contribuyen a la seguridad alimentaria y a una nutrición adecuada a través de los conocimientos y las creencias relacionados con las tradiciones alimentarias, que van desde el cultivo de plantas hasta la preparación de comidas. Algunas formas de patrimonio vivo se centran en el carácter sagrado de los alimentos y fomentan el consumo de productos locales, lo cual reduce el desperdicio de alimentos, ODS-12, consumo y producción sostenibles, y las emisiones de carbono, ODS-13, cambio climático. En muchas culturas, las personas comparten sus alimentos con el resto de la comunidad, lo que contribuye a aliviar el hambre y fortalece simultáneamente los vínculos sociales.
6: Patrimonio cultural inmaterial. El patrimonio cultural inmaterial o patrimonio vivo se refiere a las prácticas, expresiones, saberes o técnicas transmitidos por las comunidades de generación en generación. El patrimonio inmaterial proporciona a las comunidades un sentimiento de identidad y de continuidad, favorece la creatividad y el bienestar social, contribuye a la gestión del entorno natural y social y genera ingresos económicos. Numerosos saberes tradicionales o autóctonos están integrados, o se pueden integrar, en las políticas sanitarias, la educación o la gestión de los recursos naturales. La Convención de la UNESCO de 2003 para la salvaguardia del patrimonio cultural inmaterial tiene como objetivo la conservación de este frágil patrimonio, también pretende asegurar

pues en ella se fusionan las tradiciones, el sabor y las costumbres de un país o región. A raíz de esto, desde el 2008 la UNESCO elabora una lista de tradiciones de diferentes partes del mundo que conforman el patrimonio intangible de la humanidad. Y en ella se incluyen los procesos de producción de alimentos típicos, pues más allá del sabor del plato en sí, y el arte de su elaboración. A continuación, te presentamos los 9 platos considerados como patrimonio intangible de la humanidad por la UNESCO, los cuales guardan cientos de años de historia y tradición culinaria. En primer lugar, encontramos a la comida mexicana al estilo Michoacán. La variedad de platos tradicionales nacidos en este estado, ubicado en el centro oeste del territorio mexicano, obtuvieron un lugar en la lista no solo por su exquisita mezcla de ingredientes, sino por ser un modelo cultural integral que incluye la agricultura tradicional, prácticas rituales y costumbres comunitarias ancestrales. Gracias a la labor de colectivos de cocineras michoacanas, esta propuesta culinaria mexicana se encuentra en la lista desde el 2010. Por otro lado, el kimchi, uno de los alimentos más consumidos en Corea del Norte, es uno de los platillos que formaría parte de esta exquisita lista a partir de la próxima semana. El kimchi, plato nacional coreano, compuesto por vegetales cocidos, sazonados con especias y mariscos fermentados, es un alimento de olor fuerte y característico y su sabor es salado y picante. Y su preparación mezcla tradiciones sociales de muchos años, pues la comunidad se reúne para prepararlo durante el verano para guardar provisiones que duren tanto como el largo y crudo invierno coreano. Por su exquisito sabor, pero sobre todo por su detallada decoración, el pan de jengibre o pan de especias del norte de Croacia también se encuentra en la lista. La tradición de elaborar este pan de harina, bicarbonato de sodio, azúcar y especias surgió en algunos monasterios europeos en la Edad Media y se extendió hasta Croacia, donde se convirtió en una actividad artesanal. La decoración de los panes con imágenes, espejitos, versos y mensajes es quizás el elemento más atractivo de la producción de estos panes, cuyo nombre figura en la lista desde el año 2010. Otro platillo que se encuentra en la lista desde el 2014 es el washoku japonés, cuya traducción literal al español es cocina japonesa. De acuerdo a expertos culturales de la UNESCO, el platillo del país del sol naciente tiene un espíritu esencial de respeto hacia la naturaleza, que está muy relacionado con el uso sostenible de los recursos naturales. La cocina tradicional nipona, basada en ingredientes como arroz, pescado, vegetales y plantas silvestres comestibles, suma cada año un elemento nuevo a su preparación, destinado a darle la bienvenida a las deidades del nuevo año. Sin embargo, entre todos los platillos existe una bebida digna de esta lista, a que nos referimos pues al café turco. Este café, producto de un largo proceso de macerado y reposo, es un elemento de patrimonio cultural en el que van unidas técnicas de preparación especiales y una rica cultura tradicional. Además, fue la cultura comunitaria, representada en la hospitalidad y el entretenimiento que forman parte de la experiencia de beber una taza de café turco, lo que permitió que esta tradición ingresara a la lista en el 2013. En el año siguiente, el lavash de Armenia también se sumó a la lista. Este pan integral, delgado y ovalado, elaborado con harina, agua y sal, es típico de la comida armenia y su nombre es de origen persa. Su preparación es realizada por un grupo de mujeres, mayoritariamente de una misma familia, quienes se dividen las labores. Las más jóvenes ayudan en su elaboración y asumen la responsabilidad conforme avanzan las generaciones. Por su parte, en el año 2013, países como Grecia, Chipre, Croacia, España, Italia, Portugal y Marruecos se unieron a la lista con la archiconocida Dieta Mediterránea, la cual comprende un conjunto de conocimientos, rituales, tradiciones y símbolos relacionados con los cultivos y cosechas agrícolas, la pesca y la crianza de animales, y también con la forma de conservar, transformar, cocinar, compartir y consumir los alimentos. Conocida como una opción saludable, forma parte de la lista por la premisa de comer juntos es la base de la identidad cultural de las comunidades a lo largo de la cuenca mediterránea. El endisco, entina o mata charneca, cultivada en la isla griega de Quios, es un arbusto que proporciona una resina translúcida que se vuelve rígida y quebradiza cuando se seca al sol, y forma parte de la lista desde el 2014. El producto de esto, la aromática mastija, tiene diferentes usos, desde medicinales hasta propiedades de embalsamiento. Además, se vuelve comestible como goma de mascar, dulces, helados, salsas y conservas. Y también forma parte del tradicional licor que los lugareños ofrecen después de las comidas. Finalmente, la comida gastronómica francesa se encuentra inscrita en la lista desde el año 2010. Considerada como una práctica social que tiene por objetivo celebrar los acontecimientos más importantes de la vida de personas y grupos, la comida francesa contempla una cuidadosa selección de recetas, el maridaje de platos con vinos y la decoración cuidada de la mesa. Una experiencia mucho más grande que lo que prueba nuestro paladar.

0: Ya lo sabe, son las tradiciones y costumbres detrás de un plato las que le otorgan a la gastronomía de un país el verdadero reconocimiento culinario y cultural.
1: La dieta mediterránea, de Algeciras a Estambul, por Clara de la Flor. A orillas del Mediterráneo, las gentes del sur de Europa han forjado un carácter despierto y una forma de entender el mundo basada en el intercambio cultural. El clima y los productos propios de esta parte del continente han hecho el resto. El mar, el sol y la dieta mediterránea son los principales componentes del estilo de vida más saludable de Europa. Gracias a Ansel Keys, más conocido como Mr. Cholesterol, hoy conocemos los efectos nocivos de las grasas animales en nuestro organismo. Este fisiólogo norteamericano fue el responsable de la primera investigación sobre el tema dieta, colesterol, enfermedad coronaria, conocida como Estudio de los Siete Países, donde demostró que la incidencia de enfermedades coronarias en el área del Mediterráneo era significativamente menor que en otros países del norte de Europa. Además de ser dos veces portada del Time Magazine y de llegar a la edad de 101 años, fue el creador del término dieta mediterránea. Veamos los orígenes y el funcionamiento de un modo de vida milenario que, como muchas cosas en el sur de Europa, no se aprecian lo suficiente hasta que algún extranjero demuestra sus virtudes. Jugando con la marea. Mediterráneo viene del latín Mediterraneus y quiere decir mar entre tierras. Pero a pesar de que es un mar casi cerrado, ha sido el generador de un pueblo mestizo por el que viajan desde hace siglos personas, productos y técnicas de elaboración. El tomate, el pimiento y la patata, originarios de América, el arroz de Asia o las naranjas de Extremo Oriente son algunos de los productos típicos utilizados en la cocina mediterránea. Todos ellos son la muestra más visible y actual del carácter multicultural de la región. Por otro lado, la presencia de griegos, romanos y árabes se deja ver en muchas ciudades en las costumbres, el lenguaje o la arquitectura. Este crisol de culturas es la cuna de la dieta mediterránea, un conjunto de hábitos alimenticios que hoy hacen furor en Europa y todavía no conoce enemigos. La dieta mediterránea tiene como símbolo el aceite de oliva. Incluye el vino, los cereales, las legumbres, los lácteos, todas las frutas, verduras y hortalizas que uno pueda imaginar. Mucho pescado y, eso sí, carne en pequeñas cantidades. Ideal, ¿no? Además, para reforzar nuestra fe en ella, contamos con el apoyo de la UNESCO. Al ser incluida en la lista del Patrimonio Cultural Inmaterial de la Humanidad, se hizo hincapié en que además es un elemento cultural que propicia la interacción social. Y es que la palabra dieta viene del griego diaita, que quiere decir estilo de vida equilibrada. Si todavía queda algún escéptico, ecologista o amante del movimiento slow food, tenemos aún varios argumentos más para defenderla. Esta dieta promueve el consumo de productos frescos, locales y de temporada. Técnicas milenarias. El clima mediterráneo no solo hace que muchas zonas se parezcan entre sí. Los campos de olivos, naranjos y vides, o los campos de trigo de color dorado, son un paisaje habitual en los países mediterráneos. Pero además, dependiendo de las zonas, también podemos encontrar campos muy verdes con tierras realmente fértiles, donde se cultivan infinidad de verduras, como la famosa huerta murciana en el sureste de España. Pero no solo existen paisajes comunes en el sur de Europa, sino que hay además una serie de técnicas que han perdurado a lo largo de los siglos y que se han extendido por todas estas poblaciones. Por eso, es normal encontrar tomates secos tanto en Italia como en España, olivas en los mercados turcos, griegos o españoles, y la presencia del orégano es habitual en muchos platos italianos o griegos. Una técnica habitual en la costa mediterránea para conservar el pescado es la salazón. Consiste en secar y conservar los alimentos con sal. En España, los habitantes de Murcia y Alicante, por ejemplo, son grandes aficionados a tomar en el aperitivo unos trocitos de hueva, huevos de pescado, o de mojama, lomo de atún, conservados con esta técnica. Los inventores fueron los fenicios, un pueblo que comerciaba por todo el Mediterráneo en la Edad Antigua. Este pueblo, marinero y negociante, tenía colonias repartidas por toda la costa del mar Mediterráneo y en sus continuos viajes ayudó a la propagación de la cultura entre los distintos pueblos. El pueblo fenicio es el creador del alfabeto fonético y el que llevó la escritura a los griegos. Me gusta el juego y el vino. Los hombres se invitan no para comer y beber, sino para comer y beber juntos. Es una frase que escribió Plutarco y que nos traslada directamente a una manera de entender la vida que ha deslumbrado a más de un forastero. Comer y beber con los amigos es una forma de ocio habitual en todos los pueblos del Mediterráneo. Uno no se sienta a comer a la mesa únicamente para comer, sino que las horas de las comidas sirven para relacionarse con la familia, los amigos, los compañeros de trabajo. La vid es otro de los símbolos de la dieta mediterránea, pero no tanto por su fruto, la uva, sino por el vino. Un vaso de vino tinto al día durante la comida es cardiosaludable. Las características más sobresalientes de esta dieta son su bajo contenido en ácidos grasos saturados y alto contenido en ácidos grasos monoinsaturados, carbohidratos complejos y fibra. Además, es muy rica en sustancias antioxidantes. Estas son las virtudes que se le atribuyen a este tipo de alimentación en la que el trigo, la vid y el olivo son verdaderos símbolos. Si no, solo hay que preguntar en los bares españoles por uno de los desayunos preferidos de sus clientes. Muy fácil, tostadas con tomate rallado y aceite de oliva en Andalucía y pa amb tomaquet en Cataluña, donde el tomate se unta pero no se raya. Allí, rallar el tomate es casi un sacrilegio. A pesar de su gran historia y su prestigio, los expertos aseguran que los hábitos de la dieta mediterránea se siguen cada vez menos en sus países de origen y que España es el primero en el abandono de esta práctica diaria. Uno de los medidores que ha dado lugar a esta afirmación es el alto índice de obesidad infantil. Paralelamente, la ciencia avanza y cada día crecen los interesados en que la dieta mediterránea continúe su camino. A finales de la primera década del siglo XXI, un estudio publicado por la revista British Medical Journal aseguraba que este tipo de alimentación nos protegía de muchas enfermedades crónicas, incluyendo el Alzheimer, el Parkinson y hasta el cáncer. Y después de todo esto, ¿todavía creen que es casualidad que estas tierras dieran origen a la famosa frase «Mens sana in corpore sano»?
2: ¿Cuáles son los beneficios de la dieta mediterránea? ¿Previene o mejora la diabetes? Al consumir hidratos de carbono complejos, de absorción lenta como son los cereales integrales, legumbres, verduras y hortalizas, ayudan a regular la glucosa de nuestro organismo. Reduce los niveles de colesterol en sangre, ya que al ser una dieta rica en fibra, esta envuelve parte del colesterol procedente de los alimentos de origen animal y no es absorbido por nuestro organismo. Es una dieta riquísima en antioxidantes debido a la cantidad de vitaminas y minerales que llegamos a ingerir con esta alimentación. Previene la obesidad y puede ser un factor protector sobre el cáncer de colon. La fibra aportada por las verduras y hortalizas ayuda al tránsito y flora intestinal, equilibrando el peso. Es una dieta cardioprotectora por la cantidad de grasa saludable que se utiliza, como el aceite de oliva, rico en ácidos grasos monoinsaturados, betacarotenos y vitamina E, y el omega-3 procedente de los pescados.

0: patrimonio cultural inmateriales. Tradicional, contemporáneo y viviente a un mismo tiempo, el patrimonio cultural inmaterial no solo incluye tradiciones heredadas del pasado, sino también usos rurales y urbanos contemporáneos característicos de diversos grupos culturales. Integrador. Podemos compartir expresiones del patrimonio cultural inmaterial que son parecidas a las de otros. Tanto si son de la aldea vecina como si provienen de una ciudad en las antípodas o han sido adaptadas por pueblos que han emigrado a otra región, todas forman parte del patrimonio cultural inmaterial, se han transmitido de generación en generación, han evolucionado en respuesta a su entorno y contribuyen a infundirnos un sentimiento de identidad y continuidad, creando un vínculo entre el pasado y el futuro a través del presente. El patrimonio cultural inmaterial no se presta a preguntas sobre la pertenencia de un determinado uso a una cultura, sino que contribuye a la cohesión social fomentando un sentimiento de identidad y responsabilidad que ayuda a los individuos a sentirse miembros de una o varias comunidades y de la sociedad en general. Representativo. El patrimonio cultural inmaterial no se valora simplemente como un bien cultural, a título comparativo, por su exclusividad o valor excepcional. Florece en las comunidades y depende de aquellos cuyos conocimientos de las tradiciones, técnicas y costumbres se transmiten al resto de la comunidad, de generación en generación, o a otras comunidades. Basado en la comunidad. El patrimonio cultural inmaterial solo puede serlo si es reconocido como tal por las comunidades, grupos o individuos que lo crean, mantienen y transmiten. Sin este reconocimiento, nadie puede decidir por ellos que una expresión o un uso determinado forma parte de su patrimonio. Ámbitos del patrimonio inmaterial en la Convención de 2003. La Convención afirma que el patrimonio cultural inmaterial se manifiesta, en particular, en los siguientes ámbitos. Tradiciones y expresiones orales, incluido el idioma como vehículo del patrimonio cultural inmaterial. Artes del espectáculo. Usos sociales, rituales y actos festivos. Conocimientos y usos relacionados con la naturaleza y el universo. Técnicas artesanales tradicionales. Pocos componentes del patrimonio cultural inmaterial se circunscriben a un único ámbito. Un rito chamánico, por ejemplo, es una manifestación compleja de música y danza, plegarias y cantos, indumentaria y objetos sagrados, ritual y ceremonia, que exterioriza conocimientos sobre el cuerpo humano, la naturaleza y el universo. Los festivales, por su propia naturaleza, suelen abarcar expresiones variadas, canto, danza, teatro, festividades, tradiciones orales, artesanía, deportes y entretenimientos. Las líneas de demarcación entre ámbitos no se pueden imponer desde el exterior, cada comunidad los da. El verso salmodiado que algunas comunidades consideran una forma de ritual, tal vez sea interpretado como una simple forma de canto por otras, una comunidad tal vez defina como teatro una forma que otras comunidades definirían como danza, una comunidad puede distinguir al detalle diferentes formas de expresión, y otra considerarlas todas como diversas partes de una misma forma. Aunque la Convención establece un marco para identificar formas del patrimonio cultural inmaterial, la lista de ámbitos que en ella se incluye tiene por objeto ser inclusiva, antes que exclusiva, pero no necesariamente completa. Los estados pueden utilizar diferentes sistemas de ámbitos. Existe actualmente una gran variación. Algunos países dividen las manifestaciones del patrimonio cultural inmaterial de diferentes maneras, mientras que otros utilizan ámbitos muy similares a los de la Convención pero difieren en denominación. Los países también pueden añadir más ámbitos o nuevas subcategorías a los ámbitos existentes o incluso utilizar subámbitos que ya se emplean en países que reconocen el patrimonio cultural inmaterial, como juegos tradicionales, tradiciones culinarias, ganadería, peregrinación o lugares de memoria.
1: La UNESCO declaró los conocimientos, prácticas y tradiciones relacionados con la preparación y consumo del cuscús como patrimonio cultural inmaterial de la humanidad. La candidatura fue presentada en conjunto por Argelia, Mauritania, Marruecos y Túnez. El argumento fue que tales conocimientos y prácticas son del dominio de todas las poblaciones de estos países, independientemente de su género, edad o condición social, tanto en los platos cotidianos como en las comidas festivas.
2: No aprendí en la escuela de cocina. Han pasado décadas viendo a mi madre, a mis hermanas y a todas las mujeres del norte de África que son expertas en esto.
1: Elaborado en varios países de la región, el título del mejor cuscús está siempre en disputa. Probé el cuscús de Argelia y Túnez, pero el cuscús marroquí es el mejor. Está muy bueno. Cualquiera diría que el cuscús marroquí es el mejor de todos. Faltó de sabor por sí solo, el cuscús se sirve con carne o pescado, guisos condimentados, garbanzos y verduras en una variedad de platos deliciosos. Está presente en la mesa de los habitantes del norte de África de la misma forma que el arroz o los fideos están en la cocina asiática.
3: El arte de los pisauli napolitanos. Inscrito en 2017 en la lista representativa del Patrimonio Cultural Inmaterial de la Humanidad. El arte de los pisauli napolitanos es una práctica culinaria consistente en preparar en cuatro etapas la masa de una pizza y hornearla con fuego de leña, dándole vueltas. Esta práctica cultural nació en Nápoles, la capital de la región de Campania, donde viven y trabajan en la actualidad unos 3.000 pisauli, que mantienen estrechos lazos de convivencia con las comunidades locales. Los depositarios de este elemento del patrimonio cultural comprenden esencialmente tres categorías de personas: el maestro pizzaiolo, el pizzaiolo y el hornero, a los que cabe añadir las familias napolitanas que practican este arte culinario en sus hogares. Este elemento no solo propicia la celebración de eventos sociales y los intercambios entre las distintas generaciones, sino que se reviste el carácter de un verdadero espectáculo cuando el maestro pizzaiolo muestra su destreza a la vista del público en su establecimiento, Betare. Todos los años la Asociación de Pisauli Napolitanos organiza cursos sobre la historia de la pizza, así como sobre los instrumentos y técnicas para cocinarla. En Nápoles, se pueden aprender estas técnicas en escuelas especializadas o en el seno de las familias. Sin embargo, las prácticas y los conocimientos vinculados a este arte culinario se transmiten fundamentalmente en las botteghe, donde los jóvenes aprendices observan el trabajo de los maestros pisauli para perfeccionarse y acabar dominando todas las etapas e instrumentos de elaboración de la pizza.
4: Istira, arte culinario y cultura del pan ácimo aplanado en Malta. Inscrito en 2020 en la lista representativa del Patrimonio Cultural Inmaterial de la Humanidad. El arte culinario y la cultura del pan ácimo aplanado denominado Ftira forman parte del patrimonio cultural inmaterial del archipiélago maltés. Este pan de corteza espesa se caracteriza por la textura liviana de su miga debido a la presencia de anchos alvéolos que la airean. Es más plano que el resto de los panes malteses y se cuece a una temperatura más alta en los hornos. Una vez partido por la mitad, este pan se rellena con ingredientes típicamente mediterráneos: aceite de oliva, tomate, atún, alcaparras y aceitunas. Ese relleno puede variar con la adición de otros alimentos, en función de la estación del año o de la inventiva culinaria de sus consumidores. El nombre de este elemento del patrimonio cultural inmaterial viene del vocablo árabe fatir, que significa pan sin levadura, lo que refleja la continuidad de los seculares intercambios culturales característicos de la historia de Malta. Aunque la fabricación de otros tipos de pan se haya mecanizado en el país, la elaboración manual del ftira solo es obra de maestros panaderos muy expertos. Estos transmiten a sus aprendices los conocimientos que poseen con métodos basados en la observación y la práctica. La transmisión también se efectúa mediante varios programas de formación profesional. Las prácticas y conocimientos relativos se transmiten de manera informal en el seno de las familias o a través de las redes sociales y los blogs culinarios. El consumo del ftira relleno como entremés o bocadillo es una práctica común de los malteses que les confiere un sentimiento de identidad propia. Muchas personas, incluidas las que forman parte de grupos marginados, tienen la posibilidad de acceder al oficio de panadero mediante el aprendizaje. Por otra parte, cabe señalar que en los centros docentes se organizan periódicamente jornadas del ftira, en las que se informa a los alumnos sobre los beneficios que reporta una dieta alimentaria sana. El plato tradicional, Osipalab, y sus contextos socioculturales en Tayikistán. Inscrito en 2016 en la lista representativa del Patrimonio Cultural Inmaterial de la Humanidad. Entre las comunidades de Tayikistán, la preparación y consumo del plato de pilaf tradicional llamado Osipalab se considera una práctica que forma parte integrante de su patrimonio cultural. Considerado el plato rey, tiene hasta 200 variantes y se prepara con los siguientes ingredientes básicos: arroz, verduras, carne y especias. La importancia que tiene esta práctica social para las comunidades tayikas se refleja en la existencia de refranes como «si no obsach, no se traba conocimiento» o «si comes una sola vez el obsach de una persona cualquiera, la respetarás durante 40 años». Este plato lo preparan en los hogares o en salones de grupos hombres o mujeres que aprovechan la ocasión para reunirse e interpretar músicas y canciones. Los conocimientos vinculados a esta práctica cultural se transmiten de generación en generación en el seno de las familias, o de maestros a aprendices en escuelas de hostelería. Cuando un aprendiz llega a dominar el arte de preparar el osipalab, invita a su maestro y otros comensales a almorzar en su casa. Durante esa comida al maestro se le regala un gorro y un traje tradicional, mientras que el aprendiz recibe como presente en símbolo de su independencia profesional una espumadera para preparar el osipalab.
3: La cultura de los hawkers en Singapur, prácticas culinarias y comidas en común en un contexto urbano multicultural. Inscrito en 2020 en la lista representativa del Patrimonio Cultural Inmaterial de la Humanidad. En los locales de los hawkers, presentes por doquier en todo Singapur, se preparan y sirven platos variados, hawker food, a los clientes que acuden a ellos para comer y encontrarse. Son una especie de restaurantes comunitarios que acogen a personas de orígenes muy diversos deseosas de compartir en común con otra gente un desayuno, un almuerzo o una cena. Esos locales ofrecen al mismo tiempo la posibilidad de distraerse jugando al ajedrez, por ejemplo, o escuchando música y contemplando cómo algunos pintores ejecutan sus obras de arte. En un principio fueron modestos puestos ambulantes de despacho de comidas, pero hoy se han convertido en auténticos símbolos de la idiosincrasia multicultural de esta ciudad-estado poblada por chinos, malayos, indios y personas de otras muchas culturas. Esta mezcolanza cultural tiene una influencia decisiva en la capacidad de los hawkers para adaptar su cocina a los gustos de las distintas comunidades ciudadanas y de los diferentes barrios de Singapur, ya sean de viviendas, de negocios o de actividades recreativas. Los hawkers más veteranos vienen ejerciendo su oficio desde el decenio de 1960. Hoy en día, muchos de ellos se han especializado en determinadas prácticas culinarias que han ido perfeccionando a lo largo de los años. Las recetas de sus especialidades, sus prácticas y sus conocimientos culinarios tradicionales las transmiten a los miembros más jóvenes de sus familias, o bien aprendices. Un conjunto de asociaciones comunitarias, organizaciones no gubernamentales y centros docentes desempeñan un papel fundamental en la promoción y el apoyo a la cultura de los hawkers ofreciendo programas de formación, preparando diversos eventos y llevando a cabo proyectos de documentación. Dada su condición de espacios sociales que agrupan a personas de medios socioeconómicos muy diferentes, los locales de los hawkers tienen una función muy importante en el fomento de las relaciones intercomunitarias y en el fortalecimiento de la cohesión social.
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1: Bienvenidos a Experiencia Clásica, el espacio de Candil Radio, donde descubrimos la música clásica desde una perspectiva cercana, apasionante y llena de historia. Soy Beatriz Gómez, pianista y profesora de música, y hoy os invito a acompañarme en un viaje hacia una de las obras más conmovedoras e intensas de todo el siglo XX, el Cuarteto para el fin del tiempo del compositor francés Olivier Messiaen. Una obra escrita en unas circunstancias absolutamente extraordinarias en un campo de prisioneros durante la Segunda Guerra Mundial, que nos demuestra cómo la música puede convertirse en esperanza incluso en los momentos más oscuros. ¡Comenzamos! Cuando hablamos de Olivier Messiaen, hablamos de uno de los compositores más originales del siglo XX. Nació en Avignon, Francia, en 1908. Desde muy pequeño mostró un talento extraordinario para la música y estudió en el Conservatorio de París. Allí desarrolló un lenguaje completamente personal que mezclaba tradición, espiritualidad y una búsqueda constante de nuevos sonidos. Messiaen fue organista durante más de 60 años en la Iglesia de la Trinité de París, un puesto que ocupó prácticamente toda su vida. Además de compositor, fue un extraordinario profesor. Entre sus alumnos encontramos nombres tan importantes como Boulez, Stockhausen, Xenakis, pero si algo caracteriza su música es su profunda espiritualidad. Messiaen era un católico profundamente creyente y muchas de sus obras nacen de una reflexión religiosa. Para él, la música era una forma de expresar lo inefable, aquello que las palabras no podían explicar. Otro rasgo muy característico de su estilo es la fascinación por el canto de los pájaros. Pasó gran parte de su vida escuchándolos, anotando sus melodías y trasladándolas a sus composiciones. Decía que los pájaros eran los más grandes músicos del planeta. También desarrolló un lenguaje armónico muy personal basado en los llamados modos de transposición limitada. Escalas que producen colores sonoros muy particulares. De hecho, Messiaen asociaba determinados acordes con colores concretos, ya experimentaba sinestesia, una condición que le hacía percibir colores al escuchar determinados sonidos. Pero la historia de la obra que hoy nos ocupa comienza en uno de los momentos más difíciles de su vida. En 1940, durante la Segunda Guerra Mundial, Messiaen fue movilizado por el ejército francés. Poco después fue hecho prisionero por el ejército alemán y enviado al campo de prisioneros Stalag 8A, situado en la actual Polonia. Las condiciones eran extremadamente duras, sin embargo, incluso allí, la música encontró lugar. En el campo coincidió con otros tres músicos prisioneros, un violinista, un violonchelista y un clarinetista. Un oficial alemán aficionado a la música consiguió proporcionarles papel pautado, lápices e incluso algunos instrumentos bastante deteriorados para que pudieran ensayar. Messiaen escribió entonces una obra pensada exactamente para los músicos que tenía delante. Así nació el Cuarteto para el fin del tiempo, escrito para clarinete, violín, violonchelo y piano. La obra se estrenó el 15 de enero de 1941 ante varios centenares de prisioneros y soldados alemanes. Años después, Messiaen recordaría que nunca había sido escuchado con tanta atención. Es fácil imaginar aquel momento, en pleno invierno, un campo de prisioneros, instrumentos en condiciones precarias y, sin embargo, una música que hablaba de eternidad y esperanza. El título puede resultar inquietante, Cuarteto para el fin del tiempo, pero no hace referencia al fin del mundo como una catástrofe. Su inspiración procede del capítulo 10 del Apocalipsis de San Juan, donde un ángel anuncia que ya no habrá más tiempo. Messiaen interpretó ese pasaje como el paso del tiempo humano a la eternidad. Por eso esta obra no trata del miedo, sino de la trascendencia. No habla del final del todo, habla de aquello que existe más allá del tiempo. La obra está formada por 8 movimientos, cada uno con un carácter muy distinto. El primero, Liturgia de Cristal, nos introduce en un paisaje casi suspendido. El piano repite ciclos rítmicos mientras el clarinete y el violín evocan el canto de los pájaros. Todo parece inmóvil y al mismo tiempo lleno de vida. El segundo movimiento presenta al ángel del Apocalipsis, con una música llena de contrastes, alternando momentos de enorme fuerza con otros de una serenidad casi sobrenatural. El tercero es uno de los momentos más célebres del repertorio para clarinete, Abismo de los pájaros. Aquí el clarinete permanece completamente solo. El intérprete pasa de silencios profundos a exploraciones de virtuosismo, representando el vacío, la soledad y finalmente la libertad, simbolizada por el vuelo de los pájaros. El cuarto movimiento intermedio aporta un momento de mayor ligereza y funciona como un respiro dentro de la tensidad general de la obra. Llegamos entonces al quinto movimiento, probablemente uno de los más emocionantes, Alabanza a la Eternidad de Jesús. Aquí el violonchelo desarrolla una larguísima melodía extremadamente lenta, mientras el piano sostiene una armonía serena y luminosa. El tiempo parece detenerse. Cada nota adquiere un peso inmenso. Es música que invita a la contemplación. El sexto es desplegar una enorme energía rítmica con la llamada Danza del Furor para las 7 trompetas. Los 4 instrumentos tocan prácticamente al unísono, creando una fuerza impresionante que recuerda las trompetas descritas en el Apocalipsis. Después llega el séptimo movimiento, donde reaparece la figura del ángel anunciando la consumación del tiempo. Y finalmente encontramos otro de los grandes momentos de la obra, Alabanza a la Inmortalidad de Jesús. Esta vez son el violín y el piano quienes nos conducen hacia un final lleno de luz. El violín asciende poco a poco hasta alcanzar un registro casi celestial. No hay un final espectacular. La música simplemente parece desaparecer hacia el infinito. Una de las características más fascinantes de esta obra es precisamente su relación con el tiempo. Messiaen intenta liberarnos de la sensación del pulso regular. Utiliza ritmos irregulares, frases larguísimas, silencios muy expresivos y estructuras que parecen no dirigirse hacia un destino concreto. No busca que sintamos el paso de los minutos, busca que experimentemos otra dimensión del tiempo, la eternidad. También llama la atención la combinación instrumental. No existe otro gran clásico del repertorio escrito exactamente para clarinete, violín, violonchelo y piano. Lejos de parecer una limitación, esta formación ofrece una riqueza tímbrica extraordinaria. Cada instrumento adquiere una personalidad propia, el clarinete representa con frecuencia a los pájaros, el violonchelo aporta profundidad y recogimiento, el violín busca la elevación espiritual y el piano construye ese universo armónico tan característico de Messiaen. Más de 80 años después de su estreno, el Cuarteto para el Fin del Tiempo continúa emocionando al público de todo el mundo, no solo por la historia de su creación, también porque plantea preguntas universales. ¿Cómo conservar la esperanza en tiempos difíciles? ¿Cómo puede el arte sobrevivir incluso en las peores circunstancias? ¿Cómo expresar aquello que está más allá de las palabras? Quizás esa sea la grandeza de esta música. Fue escrita en un lugar destinado a destruir la esperanza y, sin embargo, terminó convirtiéndose en una de las mayores celebraciones de la vida, de la fe y de la capacidad humana para crear belleza incluso en medio del sufrimiento. Y esa es, probablemente, la razón por la que sigue hablándonos con tanta intensidad hoy en día. Escuchamos el Cuarteto para el Fin del Tiempo del compositor Messiaen.

Acabamos de escuchar el cuarteto para el fin del tiempo del compositor francés Messiaen. Muchas gracias por acompañarme en este recorrido por una de las obras más profundas del repertorio del siglo XX. Espero que la próxima vez que escuchéis el cuarteto para el fin del tiempo no solo disfrutéis de su extraordinaria belleza, sino que también recordéis la historia que hay detrás de cada una de sus notas. Soy Beatriz Gómez, pianista y profesora de música, y esto ha sido Experiencia Clásica aquí, en Candiel Radio. Os espero en el próximo programa para seguir descubriendo juntos la historia, los compositores y las obras que han hecho de la música clásica un patrimonio universal. Hasta entonces, que la música os acompañe.

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1: Take off that dress for me, de Micah P. Hineson. La he escuchado millones de veces. Y no tiene nada. Pero es Take off that dress for me, de Micah P. Hineson.
2: Take one.

Lo siento mucho porque me parece que son una gente estupenda, pero no me gusta Camela. No me gusta para nada. Me da horror ese tipo de flamenco moderno. Hay una mezcla que no, no me gusta. Ese tipo de música, flamenco rock, como se llame, no me gusta nada. Y no me acuerdo cómo se llama ese conjunto que es. Pienso que ya llegó la hora, tampoco me gusta. Ese conjunto tampoco me gusta, ¿no? No me gusta el mezclar el flamenco con el pop, ¿no? Bueno, hay algunas cosas que sí, pero esto en concreto no. Pues yo ahora he descubierto al canca, que me gusta siempre innovar algo y cambiar un poco. Y ahora mismo es quizá el disco que más oiga, bueno, de los nuevos, ¿no? De los nuevos, me parece que es un tío, bueno, que rompe un poco, bueno, que tampoco es, bueno, que sea la pera, pero bueno, ahora en este momento me gusta. Yo también en eso paso por momentos que reconozco que a lo mejor no son artistas que van a pasar a la historia, pero que en su momento me gusta esa música.

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Hay una música que me pone muy nerviosa y lo siento mucho y respeto a todo el que la adore. Pero la cumbia me pone súper nerviosa. Es que no puedo. Me repele. Para mí es como la música de Satán. No puedo. Entonces, no sé decirte ningún grupo. Es que no sé. Pero la cumbia es algo que no soporto. Sin embargo, algo que sí me gusta, ¿no? Y que sí puedo poner además habitualmente, pues son, no sé, grupos de estos heavy finlandeses de hombres de pelo largo y vestidos de monstruos como Lordi, me gustan muchísimo y para cocinar son ideales.

0: Son las 7 de la tarde y 17 minutos.
1: Pues no suelo regalar música en formato físico, pero sí que preparo recopilatorio y grabo algún CD y ya últimamente lo que hago es mandar una carpeta con MP3 y les mando un enlace. Y una de las que suelo meter siempre es Painted Black de los Rolling Stones.

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1: Bienvenidas a la sección ¿A ti también te pasa? ¿Tú también eres una talibana? A ver, no me malinterpretes. No me refiero a que de verdad estés en Afganistán y lleves burka. Estoy hablando metafóricamente sobre las reglas esas que deciden qué podemos hacer y qué no. Yo tengo un amigo al que la gente se le acerca poco porque es muy estricto con las dichosas reglas. Yo ya he tenido algunos problemas por eso. Por ejemplo, cuando trabajaba para cierta institución, recibí una circular avisándome de lo que no se iba a permitir de ahí en adelante. Y yo pensé, pues a mí me parece muy bien. ¿Cuál es el problema? Que eso que no se iba a tolerar de ahí en adelante, sí que se toleraba. Claro, yo en mi departamento no, pero el resto del mundo en el suyo sí. Así que escribí una queja muy encendida a mis superiores para hacerles saber lo que estaba ocurriendo. Al poco tiempo, mi supervisora me hizo llamar y me dijo, «Mujer, no hay que tomárselo todo al pie de la letra». No lo entendí demasiado bien y todavía sigo preguntándome qué quería transmitirme. Tengo que decir que a partir de entonces, mis compañeros no me miran igual de bien. Algunos ni me hablan. «Perdona, ¿no fuiste tú el que se saltó las reglas? ¿Por qué me castigáis a mí entonces?». Incomprensible. A mi amigo le pasa lo mismo, así que nos hemos puesto el nombre de «talibanes de las reglas». ¿A ti también te gustaría unirte a nuestro club? ¿Tú tampoco entiendes por qué la gente no cumple? Pues si es así, te aceptamos con gusto, porque es posible que estés dentro del espectro autista y todavía nadie te lo haya dicho.
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2: Hola, el libro que recomiendo es Mola Mucho, el libro para surfear la adolescencia. Este libro te ayuda a superar la adolescencia o la preadolescencia. Lo escribe Miran Tirado. Me gusta porque en el futuro me ayudará mucho. Soy Valentina y vengo del colegio 28 de febrero. Adiós.

Sí, pues yo me acuerdo de ir a Prica, lo que ahora es Carrefour, pero para muchas almerienses todavía sigue siendo Prica, y ya tenía clarísimo que iba a ir a comprarme el disco de The Comunas, el primero que sacó, el de Comunas, porque me encantaba. Yo había escuchado dos o tres temas y estaba flipa con él, mi hermano igual, porque íbamos todos en pandilla, teníamos que decidir entre todos, entre los cuatro, que nos íbamos a comprar. Y como a mi padre también le encantaba, no nos puso pega, no nos puso pega. Y el tema que más nos gustaba a todos y le hacíamos repetir siempre una y otra vez es el de Don't Leave Me This Way.

Yo me siento identificado con, creo que la canción la escribieron pensando en mí o lo que yo quisiera ser, y es la canción La mala reputación de Joel Brasser. Yo creo que el tema de lo que habla de la defensa de los, en fin, de los perseguidos, de la gente tal y demás, pues algo que me siento muy identificado, y de meter la pata y de no estar al lado de los poderosos y tal. Esa canción me parece además muy sarcástica y bueno, y ya digo, me siento muy identificado con la letra.

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canción con la que me siento especialmente identificado. Buena pregunta. No, no sabría decirte exactamente, pero había una de Bunbury que se llamaba El extranjero. Y recuerdo que la escuché precisamente en el momento en el que decidí irme de España a buscarme la vida. Y la escuchaba y decía, contra, si es que esta canción la podía haber escrito yo. Está muy bien en todos los sentidos, porque primero la letra en sí es muy significativa, y luego usa a una banda de cíngaros, gitanos, nómadas, que le da un toque muy de extranjero.

Sí, cuando era joven sí. Hombre, no he sido nunca muy fanático de ningún grupo, de ninguna banda, pero sí me gustaba tener mis. Recuerdo traer mis pósters de Queen, de Ketama. Recuerdo que mi carpeta cuando iba al instituto la tenía entera hecha un mosaico, porque me dedicaba a recortar una revista de la que se compraban discos. Recortaba todas las portadas de esos discos y empapelaba mi carpeta pues, con todos los grupos que a mí me gustaban en aquella época. Como, por ejemplo, creo recordar que, claro, estábamos hablando del año 80, sí, pues, por ejemplo, Radio Futura. Me acuerdo que una de las bases de la carpeta era de un disco de Radio Futura, de Veneno en la piel, si mal no recuerdo.

0: Hay una canción que por una circunstancia muy poco personal, pues la he escuchado de forma recurrente prácticamente a diario. Cuando yo bajo a la habitación donde tengo mi guitarra, mis amplificadores, y pues arranco el PC y tengo el arranque del Winamp automatizado. Y por un error de ubicación de un fichero, la primera canción que siempre reproduce Winamp es una de 091, que se llama La noche que la luna salió tarde. La verdad es que nunca la he vuelto a. Nunca me he planteado modificar ese fichero, esa localización del fichero, porque en el fondo reconozco que la canción me encanta. Y mientras voy poniendo en orden, ya encendiendo pedales y afinando la guitarra y preparando material para trabajar un rato, pues dejo que suene, dejo que suene. Me gusta la primera estrofa de la canción. Me tumbé en el suelo solo para oír crecer la hierba. Me parece que hay que llevar mucho whisky encima para componer eso.
1: Esta canción se llama La noche que la luna salió tarde.

0: Vamos, de hecho, lo de no ser profeta en tu tierra, en este país es una bendición.
1: Casi mejor, ¿no?
0: Sí, casi mejor. Como he dicho en otras ocasiones, en el momento en el que te dan una entrevista en el Babelia, estás jodido. Porque significa que ya formas parte de la cultura oficial y demás, y entonces, no sé, estás como condenado al aburrimiento. Y aparte, condenado también a ser el blanco de la insidia que tanto nos caracterizan a nosotros los españoles, ¿no? En el momento en el que alguien destaca un poco, normalmente se lo suele comer el resto del vecindario. Yo estoy muy cómodo, sinceramente, con mi situación y con mi estatus, si queréis, ¿no? Que es un estatus modesto, ¿no? No soy ni pretendo ser una figura pública, Dios mío.
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Hay un grupo que en mi casa está toda la discografía, que es Héroes del Silencio. Y la verdad es que me gusta mucho. Es un grupo español también que me gusta mucho el estilo de música que tienen y me ha gustado siempre mucho escucharlo. Y una de las canciones que más me gusta es Entre dos tierras.

Pues aprovechando que Terence Hill está por aquí por Almería, soy un amante de las películas del oeste y hay una banda sonora en concreto que es que, vamos, me la pongo en mi casa todos los días, la tengo en la lista de reproducción, que es la banda sonora de, le llamaban Trinidad, que la escribió Franco Michalizzi, si no. Y bueno, es una canción que me flipa. Y que algún día haré una versión. No suelo hacer versiones en inglés, no he hecho ninguna. Pero esa va a ser la primera, seguro.

0: Hola, soy Ana, psicóloga del Centro Interactúa y madre de dos hijos en etapa escolar. Y estoy cansada de escuchar, son cosas de niños. Como dice mi amiga Sara Codina, en realidad es que no son cosas de niños, es acoso escolar. Varios estudios hablan de cifras escalofriantes. En alumnado neurodivergente, por ejemplo, el 80% del alumnado TEA puede haber sufrido acoso escolar. El 77% del profesorado almeriense ha tenido que gestionar casos personalmente en sus centros. Y sí, son cosas de adultos prevenirlo y, en caso de suceder, frenarlo. La educación contra el acoso empieza desde la casa y continúa en el colegio. Cuando un centro educativo permite que la víctima tenga que irse, no solo apoya al agresor, sino que lanza un mensaje extremadamente peligroso al resto del alumnado. No activar los protocolos o demorarlos en el tiempo es una irresponsabilidad. Al alumnado hay que enseñarle que presenciar una agresión, ya sea física o verbal, o el aislamiento social y no hacer nada te convierte en cómplice. No hace falta enfrentarse al agresor. Hace falta apoyar a la víctima y pedir ayuda. Y recuerda, no es cosa de niños y sí responsabilidad de todas las personas.
1: Buenas, soy Martina Márquez Sierra y en el día de hoy os voy a recomendar un libro. Soy del Colegio 28 de Febrero. En sexto A de primaria. Mi libro que voy a recomendar se llama Enzo Brown, loco por el baloncesto. Enzo es un niño que se cambia de ciudad al fallecer su padre en un accidente de coche y se muda con su madre, su abuelo y su hermano Luca. Cuenta de sensaciones que sentimos todos un primer día de colegio. Allí conoce a Teresa, quien le enseña el colegio. Se dan cuenta de que tienen algo en común, el baloncesto. Pero las pistas están ocupadas por los futboleros. Enzo apuesta un partido de vida o muerte a los futboleros, pero hay un problema. Necesita un equipo antes del partido. ¿Conseguirá Enzo un equipo antes del partido? El libro me ha dado sensaciones de un adolescente. Este libro lo recomiendo para todos los niños de quinto o sexto de primaria. Espero que os guste y como a mí me ha gustado mucho. Y colorín colorado, esta recomendación ha terminado.

Pues yo llegué a la música sin llegar, porque la verdad es que yo llegué a la música en la cocina de mi casa, cuando tenía 7 años. ¿Por qué? Porque yo jugaba, otros niños jugaban a otras cosas, yo jugaba a ponerme un palo de escoba, un lápiz de micrófono y una raqueta que tenía en mi mano de guitarra. Y entonces yo creo que ya en mi mente estaba delante de gente tocando. Entonces yo llegué a la música ahí, realmente. Después, claro, la gente, tus padres te dicen, pues no, eso no, la música no está bien visto, sobre todo. Te dicen, no voy a decir quién es, un padre o madre, dice, no, porque los músicos cuando llegaban al pueblo, a las niñas la encerraban, son unos sinvergüenza. Que en parte hay veces que lo creo, muchas veces, que tenía razón, pero ese era el mito, que el de músico. Porque yo, claro, todo decía, pues, ¿a qué se puede dedicar el niño a la música? Nada, eso es un hobby. Eso es un hobby y tal. Y mi padre, no, mira, te ponía de referente eso, ¿no? Allí en Níjar venían los músicos y decían los abuelos, encerrar a las niñas que vienen los músicos. Se ven que hacía estragos los músicos. De aquella época, pues este es un tema de Manolo Escobar que se llama, ¿cómo se llama? Me acuerdo yo de María sale a la puerta. María sale a la puerta, que ya viene tu marido. Y la de al sol que brilla en los gauleres de mi tierra. Esa es la que mentiría si dijera otra cosa. Esos fueron los primeros recuerdos de aquella época.

Son las 8 de la tarde y 7 minutos.

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0: ¿De quién tengo todo?
1: Sí, pero
0: De Jimi Hendrix.
1: Cuéntamelo.
0: De Jimi Hendrix tengo un cuadro al óleo en el salón de mi casa de 1,5 metros de alto por 1 metro de ancho. Eso para empezar. Cuando tú ya a mi casa, Jimi Hendrix preside mi casa. Entonces, una fricada. Y realmente tengo toda su discografía en varias cajas extras que me han costado bastante cara, con toda su discografía. Y soy un friki de Jimi Hendrix, muy friki. También estoy tratando de acabar la de Bob Marley. Pero la de Jimi Hendrix siempre tiene esa cosa de que hay un directo por ahí que a lo mejor no tengo todavía. Siempre tiene la sensación de que seguramente no la tengo todavía completa, seguramente, pero tengo un montón de cosas y cosas muy friki. Siempre que viajo al extranjero, busco discos raros de Jimi Hendrix. Ese es mi mayor Jimi Hendrix.

Muchas canciones, pero yo pienso que Medina Zara, por ejemplo, el disco Sin Tiempo para mí es el mejor de ellos, porque tiene temazos, ¿no? Y cualquier canción de ese disco es buena. Pero bueno, por ejemplo, me voy a quedar con la guitarra, que es un tema muy tranquilo. Pero es muy especial, o sea, esa atmósfera que tiene es muy buena, o sea, les recomiendo esa canción.

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1: A veces me gusta sorprender a mis familiares y amigos más queridos mandándoles música que no se esperan, que no se esperan para nada. Música sobre todo asiática de grupos más o menos conocidos. En este caso me apetece escuchar uno que dentro del nicho es bastante conocido. Se trata de un grupo formado por una chica que se llama Baby Metal. Os va a sorprender y vamos a escuchar el tema Headbanger.

0: Son las 8 de la tarde y 27 minutos.
1: Tema musical que no puede faltar nunca en mi coche cuando yo me voy de viaje es cualquier tema de los Bad Religion. Es un grupo surfero, como lo, no sé exactamente cómo lo catalogan, o skate, no sé qué, es pues música muy muy animada, ¿no? Muy muy melódica, como punk y melódico se podría llamar. Entonces está mucho un amigo que la traduce en música teenager, como música para adolescentes, ¿no? Y a mí me encanta, suele ser la música que ponen, que es en las películas americanas universitarias. Me encantan los Wizards, pues una serie de grupos, y es como, claro, para mí es como, me voy de vacaciones como una aventura, ¿no? Entonces lo veo un poco así, ¿no? Un poco locura, ¿sabes? La edad, ¿no? De como retroceder en el tiempo. Entonces nunca, ese tipo de, cuando me voy de viaje, ese tipo de música nunca falta en mi coche.

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1: Bienvenidas a la sección ¿A ti también te pasa? ¿A ti también te cuesta saber qué decir cuando estás rodeada de gente nueva? Todavía recuerdo el día en que decidí apuntarme al gimnasio. Bueno, no fue un día exacto, sino más bien un proceso de una semana o dos, porque primero se me ocurrió la idea. ¿No sería estupendo apuntarte y hacer algo para que tu cuerpo no se caiga a trozos? Y después surgieron los inconvenientes. Ya, para apuntarte tienes que entrar. Y después tienes que hablar con la persona que te reciba. Y luego hay que ir el primer día. Y seguir con el segundo, y el tercero, y el cuarto. Intenté hacer que alguien me inscribiera, pero este alguien se negó, porque según él, tengo que ser más independiente. Con tu edad no puede darte miedo hablar con otra gente, me dijo. Luego me diagnosticaron y todo tuvo sentido. En resumen, que conseguí hablar con la persona de recepción, apuntarme e ir. Y entonces sucedió la tragedia. Tenía que participar sola en un grupo donde la gente pasa 10 minutos hablando antes de entrar y otros 10 minutos antes de marcharse. ¿De qué hablan? ¿Qué se supone que tienes que decir para parecer medio normal? ¿Hay algún código? Si lo hay, yo no los conozco. ¿Y si me quedo callada en una esquina, pensarán que soy rara? ¿Cuánto de rara? Igual puedo prepararme un guión. Sí, esa es una buena idea. Y eso es lo que hice. Y seguí sintiéndome extraña. Hoy, años después, preferiría llegar y marcharme como si fuera un fantasma. ¿Tú tampoco sabes qué decir cuando estás con personas a las que no conoces de nada? ¿Te preparas pequeños guiones para pasar desapercibida? Pues si es así, yo diría que igual estás dentro del espectro autista. ¿Te lo has planteado alguna vez?
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2: Buenas chicos y chicas, soy Alex Ruiz de Sexto A y estoy en el Colegio 28 de Febrero. Os voy a hacer una recomendación de un libro, Los compas en la prisión. Los compas estaban en la prisión, no saben ni cómo llegaron. Para escapar necesitan hacer unas cuantas pruebas, como saltar obstáculos y... Os recomiendo comprarlo y os divertiréis mucho.

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1: El tema me recuerda mucho el tema Meet You del disco Some Girls de los Rolling Stones. Bueno, a una amiga con la que tuve una cortita relación en Granada en el año 2004, que bueno, que supuso de alguna manera el tema la despedida de nosotros, ¿no? Ella se fue a su país y yo me fui aquí a Almería a trabajar. O sea, fue destaca sobre todo ese momento de ruptura, ¿no? Y de adiós definitivo.

Pues la música generalmente se la compro o a mi hijo o a mi mujer, ¿no? A mi hijo le suelo comprar, últimamente me está dando mucha alegría porque no quiere que le compre nada de rap y ya se está aficionando más al rock. Y a ella creo que el último que le compramos fue el recopilatorio de Bon Jovi, también le hemos regalado otro recopilatorio de Mago de Oz. Es rockerilla, pero un poco más light, entonces solemos regalarle algo.

Pues todas las camisetas que tenía de mi grupo favorito, esas camisetas negras, que hoy serían vintage, además de ahora todo el mundo ya en plan como de moda, todas me las tiró mi madre a la basura. O sea, fueron desapareciendo con el tiempo, misteriosamente. Y me queda algún póster de John Lee Hooker por ahí. Poca cosa.

Pues en mi casa, cuando era pequeño, sonaba las canciones de Manolo Escobar, de Rocío Jurado, de Isabel Pantoja, y en alguna que otra ocasión, pues mi madre también solía poner ABBA, Boney M. Era principalmente mi madre la que nos ponía la música con un viejo radiocassette que teníamos en casa.

La música ha tenido momentos muy especiales y muy bonitos en mi vida. En concreto por voz de mi madre y mi abuela, que cantaban copla y yo que estaba trabajando en la obra me la llevaba también ahí. Así que María de la O sería la canción más emblemática, tanto por parte tierna de mi familia como para la obra.

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3: Recuerdo muy bien cuando montábamos el espectáculo en casa, en el almacén o en el pajar de la burra, ahí en Canjallas, somos chicos de pueblo, ¿no? Y pintábamos con titalú la bombilla para que pareciera roja o azulilla y que pareciera que hacíamos un guateque allí, poníamos nuestro cassette de 8 pilas gordas y empezábamos a poner ahí el corre, corre de leño, empezábamos a poner el vamos muy bien de Obús en aquella cintilla, iba dándole vuelta y luego pues nos entreteníamos un rato cuando venía el programa, por ejemplo, el programa La Dosis de Candil Radio y parábamos el mundo para decir, vamos a ver si no habla mucho el locutor y podemos grabar un par de temillas nuevos.

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bienvenidas a una nueva emisión de La Conga, este espacio musical de espíritu lúdico y festivo que tiene por intención divertir y divertirse, deleitar y deleitarse, porque la buena música, las buenas canciones van a ser las únicas protagonistas aquí, en La Conga, aquí, en Candil Radio. ¿Qué vamos a escuchar en esta nueva emisión de La Conga? Pues vamos a comenzar con un aperitivo que va a pasar por tierras británicas y por tierras sevillanas. Vamos a empezar escuchando a los Pink Floyd, a continuación seguiremos con Triana y cerraremos el aperitivo con Supertramp. Y de esta manera daremos paso al Garaje Mod de Chema Castillo, donde se celebrará una fiesta de despedida de la temporada con una mítica formación musical llamada The Zombies. Así comienza la última conga de la temporada y esperamos que la disfrutéis tanto como nosotros.

Año 1975. Londres. Una formación ahora ya mítica, una banda considerada la más influyente quizás de la segunda mitad del siglo XX y de lo que va del siglo XXI. Hablamos de Pink Floyd. En aquel año 75 grababan un álbum titulado Wish You Were Here. Y este álbum abría con una pieza de más de 13 minutos titulada Shine On You Crazy Diamond, que vamos a escuchar íntegramente. Así que un servidor va a pasar a mantener silencio para escuchar a este clásico con el que arrancamos, Pink Floyd.

Shine on You Crazy Diamond, Pink Floyd. Así comenzaba el álbum que publicaban en el año 75, el álbum titulado Wish I Were Here, Wish You Were Here. Continuamos haciendo un viaje desde Londres y hasta Sevilla, porque ese mismo año, en el 75, Triana, nuestra mítica formación, Triana publicaba un álbum titulado El Patio, y era un álbum que comenzaba con un tema magnífico que vamos a escuchar y que se tituló y se titula Abre la puerta.

Así cerraba, abre la puerta y a su vez abría el mítico álbum de Triana en el año 75. Nos vamos a despedir de este aperitivo de la conga para dar paso al garaje mod de Chema Castillo con The Zombies. Y lo vamos a hacer de vuelta a tierras británicas con una banda que en el año 79 publicaba un álbum titulado Breakfast in America. La banda era Supertramp y el tema que vamos a escuchar, con el que vamos a dar paso ya al Garage Mod, se titula The Logical Song.

Bienvenidos al programa número 36 del Garaje Mod. Bienvenido a un Garaje Mod un poco veraniego, ya que nos vamos de vacaciones. Así que hoy vamos a celebrar este día con uno de los mejores grupos de beat del año 60. Ellos son los Zombies.

She's not there. Ella no está ahí. Este es el primer sencillo del grupo The Zombies y mi canción preferida de este grupazo. The Zombies son un grupo británico que se formó a mediados de los años 60 en St Albans, al sur de Hertfordshire, a unos 30 kilómetros del norte de Inglaterra. Sus miembros son Colin Blacknoster, cantante y compositor, Rod Hargent, teclista y fundador de la banda, Hood Grounding, baterista, y Chris Wright, bajista. Su música es un ritmo beat con complejos arreglos musicales y con una gran armonía vocal. Algunos de sus éxitos fueron Sit Not There, que es la canción que acabamos de escuchar, The White Feel Inside, Tell Her No y The Time Obsession. Pero sigamos escuchando ahora Tell Her No.

Que en Inglaterra no consiguieron el éxito de otras bandas británicas, en Estados Unidos fueron muy bien recibidos, gracias a grandes éxitos como la canción Summertime, versión del compositor Gus Whitfield, en el año 1935. Y vamos a escuchar The Summertime.

Summertime. El primer encanto que tuvieron para los estadounidenses fue su sonido tan medio tiempo entre la invasión británica y el jazz popular, mezclando los matices sinfónicos y armonías que se diferenciaban claramente de las raíces blues de otras agrupaciones británicas populares como lo de Rolling Stone, de Jarvis, etc. Pero sigamos escuchando y disfrutando de este gran grupo.

En 1968, debido a las tensiones de los principales compositores y que no encontraban en su mercado musical, siendo ellos un grupo principalmente de sencillos, y ante el gran auge de los LP, los Zombies se disolvieron, perdón. Pero su última grabación de su último sencillo, Time for the Session, se convirtió rápidamente en todo un hit, llegando al tercer puesto en las principales listas musicales. Al estar disuelto el grupo y debido al gran éxito de la canción, la empresa estadounidense llamada Delta Promotion se atrevió a presentar dos bandas amateur que pretendían ser los originales Zombies, pero muchos fanáticos que se llevaron una gran decepción al ver que no eran ellos. El bajista White declaró en la revista Rolling Stone en 1969 que esos grupos que tocaban con su nombre solo pretendían aprovecharse de los fanáticos y arruinar la reputación de los británicos. Escuchamos ahora Time for Session, la canción que dio lugar a la separación.

Bueno, espero que os haya gustado este paseo por la música del grupo de Zombies y que ya habéis descubierto un grupo tan maravilloso como este. Solo despedirme hasta la próxima sesión del Garaje Mod, que ya será en septiembre porque nos vamos de vacaciones. Y nada, desearos que paséis unas buenas vacaciones y disfrutéis del veranito como debe ser, con buena música y buen ritmo. Os dejamos con la última canción de Zombies y hasta la próxima.

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Hola, ¿qué tal estáis? Bienvenidos, aquí estamos en nuestro Smoothies Classics. Vamos a recordar música, vamos a recordar temas, canciones que permanecen en nuestra memoria, pero que hacía tiempo que no escuchábamos. Como esto que ocurría hace 35 años. El año 1990 veía la luz el álbum homónimo de The Brand New Hibis, que incluía temazos como este Dream Come True.

año 1991, de su álbum Inside Life. Es Incógnito, con la voz de Jocelyn Brown. Always There. Bienvenidos a los

Bueno, pues comenzando muy fuertes, muy potentes nuestros clásicos de esta semana con The Brand New Hibis, con Incógnito y la voz de Jocelyn Brown. Y prepárate porque vamos con cosas muy llamativas en el programa de hoy.

0: Corría el año 1993 cuando veía la luz el álbum Jazz in the Present Tense de la banda Soulsonics. Incluía este Know This How We Do It. Soulsonics es una banda estadounidense de acid jazz formada en el año 1991 en Los Ángeles por el bajista Jess Collin y el percusionista Willie McNeil. Utilizan ritmos hip hop actualizados, influencias afrocubanas y reggae, y por supuesto que destacaron con este su primer álbum, Jazz in the Present Tense, del año 1993.
1: 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Let's go.
0: Nos vamos hasta el Reino Unido para escuchar los Down to the Bone, Long Way from Brooklyn.

Corría el año 1998 cuando veía a la luz el álbum The Urban Grooves de los Down to the Bone, un proyecto británico de acid jazz, funk y soul jazz, fundado a final tánico de acid jazz, funk y soul jazz, fundado a finales del año 1995 por el productor y DJ Stuart Wade, inicialmente con Chris Morgan, quien luego dejó el grupo. Liderado por Wade como mente maestra, no toca ningún instrumento. Colaboran músicos destacados como Tommy Remy en la guitarra o Neil Engley en los teclados. Recordando el ritmo de los Down to the Bone con este Long Way from Brooklyn. Nos quedamos con Mario Meadows y la voz de Maisa. Dreaming.

Corría el año 2008 cuando veía a la luz el álbum Tequila Moon de la saxofonista Jessie J. Jessie J, su nombre real Jessica Arellano, nació el 20 de diciembre de 1982 en Portland, en Oregón. Desde luego que la conocemos por su trabajo impresionante dentro del smooth jazz, junto a su saxo inolvidable. 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

0: Corría el año 2008 cuando veía la luz el álbum Laid Back, Paul Jackson Jr. Incluía este Easy Like Sunday Morning, un cover famosísimo del tema publicado en 1977 por la banda norteamericana The Commodores.
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Hemos escuchado el tema de 1980, de Spiro Gyra, Catching the Sun. Y esto que suena es Love is the Place to Be, del álbum The Golden Mile, de Washi. El dúo británico de Smooth Jazz y de Swedish Pop, también de Soul, formado en Londres en 1986 por Michael McDermott y Krista Jones. Lo hemos recordado aquí en nuestros clásicos, dentro de todos estos temas, estas canciones a las que estamos prestando atención y recuerdo en el programa de hoy.

0: escuchado a David Sanborn con el tema de 1980, Carrie Song. Y también esto que suena, Michael Franks, año 1977, de su álbum Sleeping Gypsy, este Down in Brazil. Estamos llegando al final de nuestro programa por esta semana, de nuestros clásicos, y tenemos que aprovechar para escuchar algo que merezca la pena. Creo que esto te va a gustar.
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Muchas gracias por habernos acompañado durante estos 60 minutos en los que hemos recordado muy buena música. Ha sido un verdadero placer. Te recuerdo que en 7 días estamos de nuevo en esta sintonía para escuchar la mejor música del mundo. Soy Santi Fontella. Un abrazo muy fuerte. Venga, chao, hasta dentro de una semana.

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1: Cuando te toque la frente, abre los ojos. ¿Estás cómoda, Regan?
2: Sí.
1: ¿Cuántos años tienes?
2: 12.
1: ¿Hay alguien dentro de ti?
2: Algunas veces.
1: ¿Quién es?
2: No lo sé.
1: ¿Es el Capitán Howdy?
2: No lo sé.
1: Si yo le pido que me lo diga, ¿le dejarás responder?
2: No.
1: ¿Por qué no?
2: Tengo miedo.
1: Si habla conmigo, creo que se irá. ¿Tú quieres que se vaya?
2: Sí.
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2: Ah, usted perdone. 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
2: Yo debía dejarlo por los bronquios, pero no tengo coraje. Ah, el sobre. Muchas gracias. Lo meto aquí dentro porque en el tranvía...
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3: ¿Está limpiando?
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Tú me llamas amor, yo cojo un taxi, cruzo la desmedida realidad de febrero por verte, el mundo transitorio que me ofrece un asiento de atrás, su refugiada bóveda de sueños, luces intermitentes como conversaciones, letreros encendidos en la brisa que no son el destino, pero que están escritos encima de nosotros. Ya sé que tus palabras no tendrán ese tono lujoso, que los aires inquietos de tu pelo guardarán la nostalgia artificial del sótano sin luz donde me esperas, y que por fin, mañana al despertarte, entre olvidos a medias y detalles sacados de contexto, tendrás piedad o miedo de ti misma, vergüenza o dignidad, incertidumbre y acaso el lujurioso malestar, el golpe que nos dejan las historias contadas de una noche de insomnio. Pero también sabemos que sería peor y más costoso llevárselas a casa, no esconder su cadáver en el humo de un bar. Yo vengo sin idiomas desde mi soledad, y sin idiomas voy hacia la tuya. No hay nada que decir, pero supongo que hablaremos desnudos sobre esto, algo después, quitándole importancia, aliviando los ritmos del pasado, las cosas que están lejos y que ya no nos duelen. Tú me llamas amor, yo, de Luis García Montero.

Pasaré por tu calle como por tu cuerpo, con un poema desnudo de toda enciclopedia. ¿Quién soy yo para nombrar tu claridad en un amanecer que se sonroja, boca de mirlo con sed y sin abrigo? Para ti no tengo coartada ni gloria, ni infinito, no tengo amaneceres, ni pájaros, ni madreselvas. No tengo avestruces en cuyo vientre acurrucarte. Para ti no hay espinas, ni aduanas, ni soldados. No hay sombras, ni famas, ni gorriones. No hay púas ni codornices en el estómago del día. Para ti solo tengo mi vocación de gaviota triste, mi vuelo y voluntad de arena.

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Puede que vuelvan a caer lágrimas de tus ojos a mares. Puede que te vuelvan a fallar, a defraudarte. Puede que te ilusionen para nada. Que te arranquen la sonrisa otra vez, que veas lluvia y sol. Pero lo vas a volver a intentar otra vez, hasta volver a caer y levantarte. Disfruta los minutos, los momentos, los suspiros, y si tienes que llorar, hazlo, que estás preciosa, y ya estaré yo para morderte la sonrisa. Morderte la sonrisa, de Freds.

Desde que te conozco tengo en cuenta la muerte. Pero lo que presiento no se parece en nada a la común tristeza. Más bien es certidumbre de la totalidad de mis días en este mundo donde he podido encontrarme contigo. De pronto tengo toda la impaciencia de todos los que amaron y aman, la urgencia incompartible de los enamorados. No quiero geografía sino amor, es lo único que mi corazón sabe. En mi vida no cabe este exceso de vida. Mejor si te dijera que medito las cosas, fronteras y distancias, en los términos propios de la resurrección, cuando nos alzaremos sobre las coordenadas del tiempo y del espacio, independientemente del mar que nos separa. Sueño con el momento perfecto del abrazo sin prisa, de los besos que quedaron sin darse. Sueño con que tu cuerpo vive junto a mi cuerpo y espero la mañana en la que no habrá límites. Juan Antonio González Iglesias, Exceso de vida.

Cuando llega el amor, nada es distinto. La lluvia cae y su agrietada lámina nos señala el relámpago inconstante. Pero ellos, la pareja, inician su deriva, buscando el arco iris y la flor de las colmenas. Anulan el pasado. Se declaran recién nacidos en paños de ternura. Saben que el minuto es semilla de lo

eterno y parcelan el amor en íntimos instantes. Cuando llega el rencor, nada es distinto. Los días transcurren hacia el año. La tierra gira en exacta servidumbre y el perro vagabundo fiel aguarda la hora del mendrugo o la pedrada. Pero ellos, la pareja, ahora desasidos, sin escala de luz y sin colmena, se miran como si jamás, como si nunca hubieran dicho: ven, nosotros, te amo tanto. Ella hurga con su mano y saca de su entraña una muerte pequeñita. Él se palpa al costado y allí encuentra su dolor en trance de alimaña. Los dos toman el vacío por las puntas, se cubren las espaldas, se vigilan y, agobiados por pautas evasivas, cumplen la cita que les da el hastío.

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Rodo cortó una flor y la dejó en su lecho. Era una flor de linaje violeta, semiazul, entreabierta como un ojo de la profundidad, del mar distante. Dejó Rodo esa flor bajo Rosía y ella durmió sobre la flor azul. Toda esa noche soñó con el mar. Una ola redonda se la llevó en el sueño hasta una roca de color azul. Allí esperaba ella por años y por siglos, entre la espuma repetida y el cabeceo de los cachalotes. Sola está Rosía, hasta que luego el cielo descendió de su estatura y la cubrió con una nube azul. Al despertar del sueño, bajo sus ancas claras y entre sus piernas, una flor caliente. Todo su cuerpo era una luz azul. La flor azul, Pablo Neruda.

Te quería, lo sé. Lo supe luego, cuando tu ausencia reposó mi sangre. Pero andaba la lepra del deseo tan ahína en el labio, que iba a decir estrella y se trocaba en madrugada de coñac y sombra. Y ahora que vuelve el viento de las cinco a levantar castillo y las nubes de otoño arremolinan tu recuerdo en el cuenco de mi mano, necesito vestir mi voz de tarde con citas y alamedas de domingo para decirte, amor, cómo te quise, cómo te quiero todavía.

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Si estás viva, tendrás que acostumbrarte al desamor con su desapacible exuberancia. Neutralizar cualquier indicio de su patógena presencia para volverte inmune sin perder la cordura. Ser metódica, tragar el desafecto con ternura y reírte en secreto de tu propia tristeza. Si logras superar este fracaso, te harás adicta a lo que más te duele, al entramado hostil de las causas perdidas que deambulan contigo por esa geografía de plenitud ingrávida que te ayuda a volar cuando los espejismos se mezclan con las huellas de los rinocerontes que lloran enjaulados. Silencia lo que intuyes, drena su desnudez para que cauterice. Y nunca olvides que el tiempo enamorado es una medicina que se agota. Entonces no podrás ocultar sus secuelas. Si estás viva, Ana Merino.

Porque te tengo y no, porque te pienso. Porque la noche está de ojos abiertos. Porque la noche pasa y digo amor. Porque has venido a recoger tu imagen. Y eres mejor que todas tus imágenes.

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